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2: Son las 6:06.
7: Temperatura 29 grados centígrados.
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Continuamos con más 6:06 p.m. y avanzando con más saludos. Nos dice amigo, mande saludos para mi abuelita María, que el domingo estará cumpliendo un año más de vida y te escucha en Tianguis Lanchinol. También saludos a la familia Guzmán Torres. Así que saludos cordiales con mucho gusto a tu abuelita María, que el domingo estará cumpliendo un año más de vida y nos escucha en Tianguis Lanchinol Hidalgo, de parte de la familia Guzmán Torres. Saludos. También otro mensaje, amigo, mande saludos para mi mamá Margarita y para mi hijo y mis sobrinos y mi hermana y mis sobrinas que te escuchan en el Pemuche, de parte de Lupita, que te sigue desde Guadalajara, Jalisco. Muchas gracias y saludos para ti. Nos dice gracias. Así que saludos cordiales para tu mamá Margarita, para tu hijo, para tus sobrinos, tu hermana, tus sobrinas que nos escuchan en la comunidad del Pemuche, de parte de Lupita, que nos sigue desde Guadalajara, Jalisco. Muchas gracias. También otro saludito nos dice amigo, mande saludos. Excelente programa, muchas gracias. Mande saludos, que te escuchamos en Zapotitla, Chililico, para la familia Franco, y ponga un guapango con mucho gusto. Así que saludos cordiales a la familia Franco y a toda nuestra gente de Zapotitla, Chililico. Muchas gracias por acompañarnos. Y bueno, pues continuamos con más música. Vámonos con otro bonito tema para saludar a nuestra gente que nos está escuchando en Xochitzintla. Y nos dice amigo, mande saludos para mi mamá Antonia, que te está escuchando y preparando cacao, dice, para que mañana se vaya a moler y esté listo para la primera ofrenda. Póngale un tema de Xantolo, por favor, nos dice, con mucho gusto. Así que avanzamos con este bonito tema. Y se titula La siembra a cargo de Predilecto Huasteco.

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1: Tenemos con Seviglise, Juan Oije, Panitiota, Quitanto Guampo, Zeta Paloli, Moyolic Nigo, Apanchi, Guani, Catinica, Istoque, Neya Juan Tintoca, Simón, Fernando, Agustín, Santos, Jordan, Juan Oije, Alfonso, Catite, Chaclias, Nepapanacasta, Seguita Paloli, Juan Oije, Casewicat, Quitone, Patuix Nigo, Juaca, Cabinas Paclises, Quintas Palomas, Noche, Tocuampo, Yubas, Nepapanacasta, Juan Oije, Tuyolic Nigo, Apanchi, Guani, Catinepa, Montequitilías, Neya Juan Tintoca, Simón, Fernando, Agustín, Santos, Jordan, Juan Oijía, Alfonso, las camatevías, no Oijía, Puna, Aldeistaquil, Toque. Bueno, pues avanzamos con otra llamada, ya son 6 de la tarde con 12 minutos. Tu bueno.
2: Buenas tardes.
1: No, sí, buenas mire. Tardes. Mande.
2: Y saludar al señor Francisco de Tepemachac.
1: Ah, muy bien, claro que sí.
2: A su esposa enfermera, Josefa.
1: Y Josefa, ajá.
2: Y su hijo Manuel.
1: Sí.
2: De parte de su amigo Octavio, sabor a durazno, por favor.
1: Ah, muy bien.
2: Sí, de su amigo Octavio.
1: Sí, claro que sí.
2: Gracias.
1: Órale, hasta luego. Bueno, pues ahí están los saludos con mucho gusto para Francisco de Tepemachac y su señora esposa, la enfermera Josefa, también para su hijo Manuel. Y también para su amigo Octavio, saludos cordiales, gracias por comunicarse con nosotros. Y vámonos con otro mensaje, amigo, mande saludos para Chichiltepe Lanchinol, para mi camarada Santos Vite, que hoy se encuentra de manteles largos, dice, con el tema de las mañanitas huastecas. Y saludos de su apreciable barrio de Calnali, con mucho gusto. De hecho, ya le dedicamos el tema de las mañanitas al inicio del programa, ya que mucha gente se ha comunicado para felicitarlo. Así que una vez más, felicitaciones para su querido amigo y camarada Santos Vite, que hoy festeja un año más de vida y nos escucha ya en Chichiltepe Tlanchinol, de parte de su apreciable barrio Calnali. Así que saludos cordiales. Y vámonos con otro mensaje, nos dice amigos, saludos para la familia Hernández Martínez de Huacaxtitla, de barrio Tlachiquil, con el tema de María Flor, y saludos para usted, diario lo escuchamos, muchas gracias. Así que saludos cordiales a toda la gente de Huacaxtitla, especialmente en barrio Tlachiquil, y para la familia Hernández Martínez, que diario nos sintoniza, muchas gracias. También nos dice amigos, saludos para mi abuelo, que te escuche en Oxtomal Segundo. Y pide la canción de Chantolo, el guajolote, de parte de su nieta, con mucho gusto. De hecho, más adelante ya viene, porque la han solicitado mucho también. Así que saludos para tu abuelito, que nos escuche en Oxtomal Segundo, de parte de su nieta. Muchas gracias. Bueno, pues vámonos con otro bonito tema. Con este tema, saludando al número con terminación 5020. Así que saludos cordiales para nuestro querido amigo Julio Reyes y toda la gente que nos escucha en el Ojite Huejutla, Hidalgo. Saludos querido amigo, con el tema de Flor de Muerto a cargo de Serenata Hidalguense.

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0: Son las 6:21. 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
7: Bueno, pues continuamos con lo más, 6:22. Y también nos piden saludos y felicitaciones para la señora Reina Aurelia Cruz, que hoy cumple años y nos escucha en Los Otates. Así que muchas, muchas felicidades a la señora Reina Aurelia Cruz de la comunidad de Los Otates, ya que hoy cumple un añito más de vida. Felicitaciones. Así que avanzamos y yo creo que al final nos vamos a despedir con el tema de las mañanitas, porque hay mucha gente que está festejando su cumpleaños y su santo el día de hoy. Así que con eso vamos a finalizar. También nos dice, amigo, por favor, con el huapango de Xochipitzahuatl. Nos dice, ahorita lo checamos. De hecho, hace rato pusimos una versión con banda de viento, pero ahorita con mucho gusto la ponemos con trío más adelante. Así que saludos al número con terminación 5233. Gracias por escribirnos. También saludos para Aide Janet, que hoy cumple años, y también su mamá Imelda y su hermanito Dylan, de parte de su padrino Florencio de Coahuila, con un tema de la banda de Pahuatlán, El Canario, dice, o las mañanitas. Y claro que sí, así que saludos, saludos cordiales para Aide Janet, que hoy cumple años, de parte de su mamá Imelda, de su hermanito Dylan y de su padrino Florencio, de la comunidad de Coahuila. Felicitaciones. También nos dice, amigo, buena tarde, mande saludos para José Carrillo, para Elena y Liam, que te escuchamos en la comunidad de Los Otates con el tema de María Flor. Con mucho gusto la ponemos en la lista de peticiones. Así que saludos, saludos cordiales para José Carrillo, para Elena y Liam, que nos escuchan desde la comunidad de Los Otates. Muchas gracias. Bueno, pues vámonos con otro bonito tema para saludar especialmente al amigo Gerardo Martínez, de la comunidad de Izcatlán, que pide saludos para su madrina Cecilia, también para Fabi, para todas las integrantes de la danza de inditas de esa bonita localidad, para su tía Cata, para su hermano Félix y su cuñada, que nos están escuchando. Ella se llama Eli. También para Mario y su esposa, que el próximo 30 su hermano estará cumpliendo años también. Muchas felicidades. También para sus maestras Patty y Lili. También para Julio, que nos escucha en Jaltocan. Y para la maestra Laura en Huejutla. Saludos de parte de Gerardo Martínez de Izcatlán con el tema del Comanche. Lo escuchamos a cargo de Gallo Hidalguense.

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1: Seis de la tarde con 27 minutos y continuamos con más a través de Suma Radio, el número en cabina 7712-98-7497. Y saludos nos dice para Santos Vite, que hoy cumple años y te escucha en Chichiltepec con el tema Las Mañanitas. Ya se la pusimos, pero una vez se la dedicamos al final. Así que saludos cordiales y muchas felicidades para Santos Vite de Chichiltepec, que siguen llegando las felicitaciones de sus amistades y familiares. También nos dice, amigo, por favor, con el tema de Chantolo, para saludar a mi abuelita, que el próximo domingo estará cumpliendo años y te escucha en Congreso Permanente Agrario, dice, de parte de su nieto, con mucho gusto. Así que saludos cordiales para tu abuelita, ya que el domingo estará cumpliendo años y nos escucha de este Congreso Permanente Agrario, de parte de su nieto. Muchas felicidades. Bueno, pues otro saludo, amigo, con el tema de María Flor, que te escuchamos en Acatzintla, Chalma, Veracruz. Así que saludos cordiales para toda la gente de Acatzintla, Chalma, Veracruz, y también para la danza de inditas de San Andrés Apóstol, de esa bonita localidad que ya nos sintonizan. Muchas gracias. También saludos para mi mamá Josefina de Panacaslán, de barrio Tepetaixco, que está cumpliendo años. Les digo que hoy mucha gente cumple años, qué bueno, muchas felicidades de parte de su hija y sus nietas. Así que muchas felicidades a tu mamá Josefina de Panacaslán, de barrio Tepetaixco, ya que hoy está de manteles largos. Felicitaciones de parte de su hija y sus nietas. Así que muchas felicidades. 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Bueno, pues vámonos con otro tema, ya son 6 de la tarde con 29 minutos. Y este tema lo solicitó el número con terminación 1469. Así que ya lo tenemos listo. Saludos cordiales al número con terminación 1469. Y vamos a ver dónde quedó su mensaje, porque ya son varios. Me imagino que me volvió a escribir porque no lo encuentro. Así que vamos a checarlo. Y creo que sí me volvió a escribir, pero no lo encuentro. Ahorita que lo tenga a la mano. Ay, ay, ay. Es 1489. Con razón no lo encontraba, lo escribí mal. Bueno, pues vámonos con otro saludo en esta bonita tarde. Y pidió el tema de la guajolota, así que lo escuchamos a cargo de Alegría Hidalguense.

Bueno, pues ya encontré el mensaje y saludos cordiales para la gente de Acuatempa, que fue quien solicitó el tema de la guajolota. Así que saludos cordiales a toda la gente de Acuatempa.

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7: Son las 6:36 minutos.
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Continuamos con más. Ya son 6 de la tarde con 36 minutos. También nos dice amigo, por favor, comparta la invitación. A la letra dice, invitación para la primera ofrenda de Chantolo 2026, Día de Muertos. En la Peña Chililico les hace una cordial invitación a toda la población en general a que nos acompañen este 29 de septiembre a la celebración de nuestra primera ofrenda en el área verde de la Peña Chililico a las 5 de la tarde. También habrá cuadrillas invitadas, atentamente, el comité de la delegación de Barrio La Peña Chililico. Así que muchas, muchas gracias. Y ya lo saben, ahora el auditorio, invitación para la primera ofrenda de Chantolo 2026, Día de Muertos en Barrio La Peña Chililico, para este 29 de septiembre. El lugar será el área verde de La Peña Chililico a partir de las 5 de la tarde y habrá cuadrillas invitadas. Atentamente el comité de la delegación de La Peña Chililico, que los espera con los brazos abiertos. Muchas gracias y mucho éxito en este grandísimo evento. Y avanzamos con más saludos porque ya estamos en la recta final del programa. Y con mucho gusto mandamos los últimos saludos y temas de esta tarde. También nos dice amigo, buena tarde, por favor, con un tema de los matlachines a cargo de Serenata Hidalguense. Y saludos para toda la gente de Chichiltepec. Y también bendiciones para ti, nos dice. Muchas, muchas gracias. Así que saludos cordiales a toda la gente de Chichiltepec, Lanchinol, que nos escucha. Bueno, pues también otro saludo, amigo. Mande saludos.

Saludos con el tema de juventud a los 40, dice. Pero mande un saludo para mi esposa Cata Tobar Quijano y mi hija Tania y Yair, dice. Ayer te mandé mensaje y no pusiste el tema del canario. Soy de Ixtláhuac y diario te escucho, dice. Con el trío Huapangueros de El Limón, dice. Complázcame. Bueno, el tema que solicitó con esta agrupación no lo tengo, por eso no lo puse, amigo. Y ahorita, pues si da tiempo lo ponemos, porque ya anticiparon su mensaje varias personas. Así que con mucho gusto los saludamos en esta bonita tarde hasta la comunidad de Ixtláhuac. Saludos especiales para tu esposa Cata Tobar Quijano y tu hija Tania y también tu hijo Yair. Saludos, gracias por escribirnos. También saludos nos dice Tuwampo, Zetafalole, Moyol, Ignigua, Panchi, Guani, Simón, Fernando, Agustín, Santos, Juanojia, Jordan, Alfonso, Catimista, Clínica, Fanacasta, Case, Wicca, Nica, Mistita, Nelia, Ectone, Pato, Guampo, Tascamate, Mía, Camancisti, Temo, Vice, Wacase, Wita, Palole, Camilla, Faquilisti, Toyole, Kniwa, Panchi, Guani, Catino, Pa, Mote, Kitilia, Catinito, Casimón, Fernando, Agustín, Santos, Jordan, Juanojia, Alfonso, Anoche, Tecniwa, Cati, Guani, Nepa, Panacasta, Panitiotac. Bueno, pues avanzamos con otro bonito tema para saludar especialmente a nuestros amigos, los panaderos que nos están escuchando y nos sintonizan con Don Nacho Salguero en Tepechititla. Ellos son Gabriel, Román, Beto, Lencho y Santoy, que desde temprana hora andan al millón, nos dice, con un tema de lírico Santa Rosa y se titula El Sopilote.

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1: Y seguimos con más, 6:42 PM. También nos dice, amigo, quería ver si puedes pasar la invitación de una boda. Con mucho gusto. Y dice, también estás invitado, muchas gracias. Recuerden que aquí anunciamos todo tipo de eventos, porque así como lo decían nuestros amigos de Son Huastecos, dice, la vez pasada que vinieron, dice, nosotros organizamos todo tipo de eventos y nos pusieron una lista enorme, entre ellos bautizos, 15 años, bodas, hasta divorcios, decían nuestros amigos. Pero bueno, aquí anunciamos el evento que nos comparten nuestros amigos y nos dicen, baile en Azcaco, Huejutla, Hidalgo, para el 14 de noviembre, se presenta el grupo La Fuerza del Barrio. Esto es para festejar a los novios, Margarito y Alejandra. La misa es a las 3 de la tarde y están todas y todos invitados. También estará la auténtica banda Cielo Azul. Así que ya lo saben, amable auditorio, gran baile en la comunidad de Azcaco, Huejutla, Hidalgo, para el 14 de noviembre, festejando a los novios, Margarito y Alejandra, con la presentación del grupo La Fuerza del Barrio. La misa es a las 3 de la tarde y también estará amenizando la auténtica banda Cielo Azul. Así que muchas, muchas felicidades a la feliz pareja que está próxima a llevar a cabo este grandísimo evento. Bueno, pues avanzamos con otros saludos. Y nos dice, amigo, hola, dice, pon la música de Tatú. Ahorita la checamos y la tenemos con mucho gusto. Saludos al número con terminación 7568. También otro mensaje, amigo, mande saludos para toda la comunidad de Ixtacuatitla, con un tema de Xantolo. Así que saludos, saludos cordiales a toda la gente de Ixtacuatitla, Atlapesco, Hidalgo. Muchas gracias por acompañarnos. También un saludo más, nos dice, amigo, saludos para Francisco Reyes, mejor conocido como Ruby, de San José, Tacuatitla. Dice, de parte de un secreto, nos dice, me imagino que de su amigo secreto o su amiga secreta. Así que saludos. Saludos nos dice también para Leo, Leobardo Bautista, mejor conocido como El Carpintero, dice, de San José, Tacuatitla. Bueno, pues ahí están los saludos con mucho gusto para Francisco Reyes, mejor conocido como Ruby. También que nos escucha allá en San José, Tacuatitla. También saludos para Leobardo Bautista. El mejor carpintero, nos dice. Ah, ok, el mejor carpintero de San José, Tacuatitla. Saludos, saludos a todos ellos. Bueno, pues vamos avanzándole con otro bonito tema, para saludar a nuestros amigos que nos escuchan en Oxtomal. Así que saludos, saludos cordiales para toda la gente de Oxtomal, que nos solicitó un bonito tema. Nos dice, amigos, saludos para mi esposo, ya que el 4 de octubre estará cumpliendo años, y complácelo con un tema de Calamar el Canario. Así que una gran felicitación a nuestro amigo, y vamos escuchando este tema solicitado.

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1: 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Bueno, pues llegamos ya a la parte final de este bonito programa. Muchas gracias por habernos acompañado. Y estamos finalizando transmisión, felicitando una vez más a todas las cumpleañeras y cumpleañeros hoy en su día. Ya no me da tiempo de nombrarlos uno por uno, pero muchas, muchas felicidades a todas y todos ustedes con este bonito tema de las mañanitas a cargo de la banda de viento Los Humildes. Y nos escuchamos el día lunes. 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

0: bienvenidos a una noche de fiesta musical a través de nuestra frecuencia universitaria, el 99.7 de su FM, y por supuesto de cada una de las emisoras de Suma Radio. Hoy nos vestimos de gala para transmitir por completo el concierto número 7 de esta majestuosa segunda temporada titulada Acuarelas 2026. Les saluda Mari Carmen Hernández.
1: Hola Mari, muy buenas noches. Andy, muy buenas noches. Es un placer estar compartiendo con ustedes este gran concierto de hoy, viernes de temporada. Este programa de hoy que lleva por nombre Guitarras Veracruzanas, una velada que promete fusionar la fuerza sinfónica con calidez e intimidad de las cuerdas clásicas. Saludamos a todas las personas que ya se encuentran conectadas a través de la frecuencia universitaria. Andy, buenas noches.
2: Muy buenas noches, los saludo con muchísimo gusto, Mari, Memo y a todos nuestros radioescuchas. Como lo mencionas, saludamos a todas las personas que nos sintonizan en este momento a través de las distintas frecuencias universitarias, Radio Tulancingo, a través del 91.1 FM, del 102.1 FM, Radio Actopan. También mandamos saludos a Radio San Bartolo, transmitiendo en el 99.7 FM, a su vez a Radio YH Huejutla, transmitiendo en el 99.7 FM, a la Radio YH Zimapán, a través del 99.5, y por supuesto a Radio Huichapan, a través del 103.7 FM.
0: Y es que llevar las riendas de esta noche no es tarea sencilla, pero contamos con la guía experta del maestro Martínez Alpuente, nuestro director artístico, el maestro que además, como ustedes ya saben, es de origen valenciano, que cuenta con una sólida formación internacional en Europa y América, y además es un ferviente especialista de la difusión del repertorio sinfónico hispanoamericano. Bajo su batuta, la orquesta ha alcanzado matices verdaderamente memorables.
1: Así es, y pues la joya de la corona para este concierto, sin duda, es la participación de nuestros invitados de honor, el Ensamble Clásico de Guitarras de la Universidad Veracruzana, una agrupación con una trayectoria internacional impecable, que ha llevado la música mexicana a escenarios tan emblemáticos como Shanghái, la histórica Basílica Cisterna de Estambul e importantes sinfonías en los Estados Unidos. Hoy escucharemos una de la autoría del maestro Rodrigo Lomán, destacado guitarrista y compositor veracruzano, miembro del Sistema Nacional de Creadores de Arte, además que nos sumergiremos en el drama con la fuerza absoluta de la monumental Quinta Sinfonía de Beethoven.
2: Así es, y pues el escenario ya está listo, los instrumentos se afinan bajo la mirada de nuestro concertino José Esteban González, y el público guarda silencio en la sala. Los dejamos con esta música que esperamos disfrutar bastante, y quiero preguntarles a ustedes, Mari, Memo, ¿qué esperan para esta noche?
0: Pues yo creo que para mí será muy importante poder disfrutar de esta primera parte con este ensamble de cuerdas de la Universidad Veracruzana. Lo compartíamos antes de salir al aire, la Universidad Veracruzana como institución educativa en nuestro país siempre ha tenido también una gran fortaleza en la cuestión cultural, tiene agrupaciones muy importantes como agrupaciones de danza, tanto folclórica como contemporánea, también el grupo de el Son Jarocho Tlenguicani, y en este caso estos representantes de la guitarra veracruzana, estoy segura que también darán un gran espectáculo, en este caso a la audiencia del Estado de Hidalgo. Así es que creo que para mí la primera parte pues nos va a poner la piel chinita.
1: Bueno, ¿y qué podemos decirse de la segunda parte con esta interpretación magistral de la Quinta Sinfonía de Beethoven? Sin duda alguna, como lo comentas, Mari, pues una trayectoria impecable de bastante tiempo, con mucha experiencia que nos promete una gran presentación por parte de la Universidad Veracruzana. ¿No es así, Andy?
2: Así es, y bueno, queremos platicarles un poquito sobre la trayectoria del maestro Vicente Martínez Alpuente. Él es director de orquesta y compositor valenciano, como lo mencionábamos anteriormente. Es nacido en 1976, es formado en el Conservatorio Superior Joaquín Rodrigo de Valencia y amplió sus estudios de dirección con reconocidos maestros en España, Italia, Rusia y México, destacando su estrecha colaboración durante casi una década con George Bellibanian, su principal mentor.
1: Así es, también podemos hablar del maestro Martínez Alpuente. Él, pues, actualmente es director de la Orquesta Sinfónica de nuestra máxima casa de estudios, la Universidad Autónoma del Estado de Hidalgo. Él es especialista en el repertorio sinfónico hispanoamericano. Su carrera, bueno, pues ya lo sabemos, se distingue por el gran compromiso con la recuperación y difusión de la música hispánica de los siglos XIX y XX, con ediciones críticas publicadas por editoriales internacionales de prestigio. Él también ha dirigido importantes orquestas en Europa y América. Cuenta con una amplia experiencia en el ámbito lírico, con más de 180 funciones de ópera y zarzuela.
0: Así es, Memo, pues seguramente nuestros escuchas ya están preparados para disfrutar de este concierto. Estamos observando, Andy, que está casi lleno este recinto y que por supuesto tenemos la oportunidad de ver a las familias, a la comunidad universitaria y como siempre también a estudiantes, que nos da mucho gusto que se acerquen a la música clásica a través de la Orquesta Sinfónica de nuestra universidad.
2: Así es, pues ya comenzamos con esa piel chinita, esa emoción que se siente. En lo personal, a mí me encanta la orquesta y ahorita escuchamos cómo ya comienzan a ensayar todos nuestros músicos y la verdad es que se siente que esto va a estar increíble. Esperamos que allá nuestros radioescuchas y donde nos estén escuchando pues puedan disfrutar de este gran concierto que nos promete la Orquesta Sinfónica de nuestra máxima casa de estudios, la Universidad Autónoma del Estado de Hidalgo.
1: Así es, como lo comentas, y vemos que el recinto, bueno, pues ya casi está lleno para que en unos instantes más podamos dar paso a este gran concierto. Recordarles que el concierto no únicamente es un espectáculo auditivo, sino también visual, ese movimiento al unísono de los instrumentos moviendo el escenario, bueno, vaya, también es un espectáculo digno de apreciar visualmente.
0: Así es, para quienes no pueden estar el día de hoy con nosotros, pues les llevaremos esta descripción, esta música y todo lo que está sucediendo aquí en esta aula magna Alfonso Cravioto mejorada. Andy, Memo, tenemos que hacer una breve pausa, un pequeño corte, pero al regresar pues estaremos transmitiendo en vivo desde la ciudad de Pachuca en esta aula el concierto de la Orquesta Sinfónica de la Universidad Autónoma del Estado de Hidalgo. Corte y regresamos.

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7: Son las 7:03.
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0: con esta transmisión especial a través de las frecuencias de Suma Radio en Actopan, Huejutla, Huichapan, Pachuca, San Bartolo, Tutotepec, Tulancingo y Zimapán, en cada una de las frecuencias de estas regiones, o bien si nos está sintonizando también a través del micrositio en www.uaeh.edu.mx/sumaradio. Además, como tú ya lo sabes, se encuentra también la aplicación que puedes descargar en cualquier teléfono celular, la app Suma UAEH, donde podrás encontrar estas 7 emisoras de radio y el canal de televisión de nuestra universidad. Todas y todos estamos ya listos y listas, este gran equipo de trabajo del Sistema Universitario de Medios Autónomos, para compartir con ustedes este concierto, que además, ya lo decíamos, tendrá una parte de orquesta, de mucho folclor latinoamericano y también mexicano, y la siguiente parte, una gran obra que seguramente pues nos llevará a disfrutar de lo mejor de la música clásica. Andy, pues decíamos que estamos casi listos, pues ¿qué esperas también sentir y vivir esta noche?
1: Bueno, pues sí, ya estamos a nada de comenzar, ya vemos ahora sí este recinto completamente lleno, y pues yo la verdad es que espero demasiado, porque sé que nuestra universidad autónoma del estado de Hidalgo pues siempre da los mejores conciertos, y más con esta orquesta sinfónica, que la verdad siempre que tengo la oportunidad de venir aquí disfruto bastante, y yo sé, y eso espero, porque sé que va a pasar esa piel chinita, esa emoción de poder compartir un poco de este folclor de nuestro país, que la verdad es muy rico, y es muy bonito poder escuchar estas piezas en vivo, que no se compara nada a escuchar la música a través de bocinas. Así es que cuando tengas la oportunidad de poder venir a estos espacios, pues no la desaproveches, y esperamos que puedas mantenerte conectado durante toda esta transmisión, que la verdad promete bastante, y creo que va a estar muy buena. Tan solo desde aquí de cabina podemos observar ya que son muy pocos los asientos que quedan vacíos, ya está llegando a su capacidad máxima este hermoso recinto. Y bueno, Memo, tú, ¿qué esperas para este gran concierto que está por ofrecer la Orquesta Sinfónica?
0: Pues Memo, yo creo que, y Andy, será, como decíamos, una noche espectacular, y tendremos también la posibilidad de disfrutar de grandes invitados de la Universidad Veracruzana y también del talento que, si bien lo comentaba Sandy, pues nuestra universidad ha desarrollado y pues se mantiene de manera permanente para poder compartirnos este panorama cultural y musical, todo el avance que ha tenido, la trayectoria que tiene nuestra orquesta. Pues Memo, estamos ya observando el inicio de este concierto.
2: Así es, en estos momentos podemos escuchar los aplausos porque hace la entrada el maestro al puente, que se dispone a preparar a todo su equipo musical para podernos deleitar con este gran concierto. En este momento están realizando lo propio el concertino, afinando todos los instrumentos. El concertino José Esteban González es la persona encargada de poner todo en perfectas condiciones para que ustedes puedan disfrutar al máximo de este gran concierto. Ya lo saben, noche de viernes de concierto, un concierto que la Orquesta Sinfónica ha preparado con todo cariño, con todo esmero para todos ustedes. Así es que los invitamos, si es que aún no han tenido la oportunidad de asistir a un concierto, pues que lo hagan. La universidad abre las puertas a todo el público para que puedan disfrutar de este grandioso arte que es la música.
1: Así es, y como lo mencionas, Memo, la universidad abre las puertas para poder disfrutar de estos espacios. Es muy importante igual mencionar recordar para todos aquellos que son estudiantes, pues que la Universidad Autónoma del Estado de Hidalgo también pues brinda estos espacios de manera accesible para los estudiantes. Y bueno, en este momento ya observamos la entrada de más músicos a este bello recinto, que esperamos que disfruten bastante. Ya el escenario está súper listo, los instrumentos ya terminaron pues su etapa de afinarse, como bien lo mencionabas hace un momento, Memo, y pues ya el público está listísimo para poder disfrutar de este concierto.
0: Justamente, Andrea, estaban ingresando los músicos de la Universidad Veracruzana, ya estamos a la expectativa, estamos a segundos de poder iniciar este concierto que esperamos ustedes disfruten. Así es que, ¿qué les parece si los dejamos con este concierto, el número 7, Acuarelas 2026, Guitarras Veracruzanas, que ustedes están escuchando a través de las frecuencias del Sistema Universitario de Medios Autónomos? Los dejamos entonces con nuestra orquesta, que ya está lista para poder brindar lo mejor de ellas y de ellos a todo su público de esta noche. Como decíamos, el concierto se titula Guitarras Veracruzanas. El maestro Alpuente, pues con toda la concentración para poder brindar de su talento y por supuesto de su pasión a todo el público aquí en el aula Magna Alfonso Cravioto Mejorada. Son ya unos minutos para que podamos disfrutar, les decíamos, sobre todo de nuestros invitados especiales, este ensamble de cuerdas veracruzanas.
2: Así es, solamente nos separan unos pequeños instantes, unos segundos en los que terminan de afinar algunos detalles. Todos están atentos, las miradas están dirigidas a todos y cada uno de los instrumentos, a la batuta del maestro Alpuente, para observarlo cuando eleve su brazo con la batuta y podamos disfrutar de este gran concierto.
1: Así es, y pues ya yo creo que ya segundos de poder disfrutar de este gran concierto que nos ofrece la Orquesta Sinfónica de nuestra universidad, y pues esperamos disfruten bastante.

Es así como escuchamos la segunda pieza de este ensamble de la Universidad Veracruzana, un ensamble que, como ustedes están escuchando, pues está formado por guitarras. Es el ensamble clásico de guitarras de la Universidad Veracruzana, una agrupación de trayectoria internacional y muy importante. ¿Qué les parece si escuchamos esta pieza que también traen el día de hoy con nosotros?

0: les pareció esta interpretación? Decimos, hay gran talento musical en nuestro país, por supuesto, de estos invitados es una muestra de ello. Y el público está muy emocionado y sin duda pues nos ha dejado alegría, sentimientos también con respecto a nuestro país. La música nos mueve y nos hace pues también percibir todas esas emociones que nos comparten los músicos.
1: Así es como ustedes lo han escuchado, el aplauso. El aplauso reflejo de una interpretación magnífica, esa combinación de esas guitarras, esa con esa asistente interpretación de nuestros invitados de lujo, como lo ha hecho la Orquesta Sinfónica de nuestra universidad, al elegir a invitados de gran renombre y de trayectoria para poder brindarles a ustedes un espectáculo digno como el que estamos presenciando en este momento.
2: Así es, Memo, y hablando de estos invitados de honor, el ensamble clásico de guitarras de la Universidad Veracruzana es una de las agrupaciones camerísticas más destacadas de México. Sus orígenes se remontan al cuarteto Aranjuez y en 1979, gracias a la gestión del doctor Alfonso Moreno y el respaldo del rector doctor Roberto Bravo Garzón, que se institucionalizó como grupo artístico de la universidad, incorporando a músicos formados bajo la guía de las guitarras.
0: El público ha pedido una interpretación más y entonces es momento de conocer qué es lo que traerán, Andy, que nos van a interpretar como pieza adicional, debido a que, como ustedes han escuchado, pues la audiencia ha quedado encantada, emocionada y quiere una pieza más por parte de este ensamble clásico de la Universidad Veracruzana. Así es que vamos a esperar un poco para conocer la pieza que nos van a interpretar, pero como bien lo compartías, pues es un ensamble muy reconocido y muy destacado.
2: Sí, es que este ensamble de guitarras de la Universidad Veracruzana, a lo largo de más de 4 décadas, ha construido una sólida trayectoria artística que podemos ver reflejada en este momento aquí, en este recinto de la Orquesta Sinfónica de nuestra universidad, y es avalada por 5 grabaciones discográficas y presentaciones en las principales salas de conciertos del país, como la Sala Nezahualcóyotl y el Palacio de Bellas Artes. Así es, un poco de esta gran trayectoria que lleva este ensamble clásico de guitarras de la Universidad Veracruzana.
1: Así es, les recordamos que acabamos de escuchar del maestro Rodrigo Lomán, Noticias del Papaloapan.

Romance en la Capital y Viaje a la Huasteca. Estamos en espera, aguardando a ver qué es lo que sucede. La gente, el público ha pedido una pieza más y pues parece que todo está listo para ello. Nada más estamos en espera del maestro Alpuente para ver qué es lo que sucede.

0: Pues escucharon ustedes esta presentación. La verdad es que es una melodía que tiene un gran significado para el estado de Hidalgo, para la sierra, para la Huasteca, conocida como flor menudita, flor pequeña, flor chiquita en idioma náhuatl, es el Xochipitzahuatl, y fue interpretada majestuosamente por este ensamble clásico de guitarras de la Universidad Veracruzana. El público los despide con una gran ovación y pues nosotros nos quedamos con ese sentimiento de añoranza a nuestra tierra, a nuestras costumbres, a nuestras tradiciones con esta melodía, Andy.
1: Así es, y pues sin duda un momento muy, muy hermoso poder disfrutar de estas melodías que, como bien mencionaba Mari, pues son pues algo que marca, que nos hace ese sentido de pertenencia a nuestras raíces, al estado de Hidalgo. Y pues vemos en este momento a la Orquesta Sinfónica y al ensamble veracruzano pues prepararse para esta segunda parte de este concierto que tienen preparado para nosotros, que sin duda ofrecerá muchísima música muy pues disfrutable.
0: Memo, Andy, tenemos más para compartir con ustedes. Hacemos un breve corte y en un momento regresamos.

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5: Son las 7:48.

0: Estamos de regreso aquí en Suma Radio. Acabamos de presenciar esta espectacular primera mitad de este gran concierto aquí en el Aula Magna Alfonso Cravioto Mejorada. Y pues en este momento la Orquesta Sinfónica se prepara para ofrecer esta segunda parte de este gran concierto, interpretando la célebre Quinta Sinfonía de Beethoven. Saludamos con muchísimo gusto a todos los que nos están sintonizando a través de las diferentes frecuencias de Suma Radio Actopan a través del 102.1, Suma Radio San Bartolo a través del 99.7 FM, Suma Radio Huejutla, Simapán a través del 99.5 y Radio Huichapan a través del 103.7 FM.
1: Y además, Andy Memo, recordarles a nuestra audiencia que si quieren volver a vivir este concierto, el fin de semana en las diferentes estaciones tenemos horarios para su retransmisión que usted puede conocer de manera particular en cada una de sus estaciones, pero de esta manera pueden vivir nuevamente este concierto de nuestra orquesta y disfrutar este concierto para ensamble de guitarras y orquesta que decíamos, pues nos dejó con muchas sensaciones, emociones, y además comentarle... Es de autoría de Rodrigo Lomán, que es uno de los guitarristas y compositores mexicanos más destacados de su generación. Por ello escuchábamos ese lenguaje, esa emoción de las tradiciones populares. Se nos hacían melodías conocidas, porque por supuesto que había ahí la energía, el impulso del son jarocho, de nuestras tradiciones mexicanas, de la canción romántica y el bolero. También con esta última interpretación de Viaje a la Huasteca, pues sin duda la celebración de nuestro son en general, y cerrando con una obra que tenía mucha vitalidad, mucho brillo, mucha emoción. Entonces le hacemos la invitación, sigue en sintonía de las emisoras de Suma Radio, porque hay retransmisiones de este concierto y de cada concierto que usted escucha los días viernes, y puede volver a vivir y a disfrutar de esto que, la verdad, vuelvo a compartir, pues nos dejó muy emocionados, Memo.
2: Así es, como bien lo comentas, el reflejo de ese sentimiento a través de las notas traducidas en guitarra con la combinación de la Orquesta Sinfónica de nuestra máxima casa de estudios, como lo comentabas, composiciones de Rodrigo Lomán, un personaje que nació en Jalapa, Veracruz. Es uno de los guitarristas y compositores mexicanos más destacados de su generación. Su formación ha sido en la Facultad de Música de la Universidad Veracruzana, donde estudió bajo la guía de grandes maestros como lo es Alfonso Moreno y Jesús Echeverría. Moldeó una sólida base técnica, la cual enriqueció posteriormente a través de talleres de perfeccionamiento en composición y música de cámara en México, no únicamente en México, sino también en el extranjero. Él dedicó los últimos 11 años de su carrera exclusivamente a la composición de música orquestal. Es desde el año 2022 miembro del Sistema Nacional de Creadores de Arte. La obra de Lomán se caracteriza por una búsqueda estética en la que convergen el lenguaje académico, la tradición del folclore sonoro tradicional mexicano y un profundo conocimiento de las posibilidades tímbricas de la guitarra, como lo pudimos escuchar esta noche a través de la frecuencia de Suma Radio. Ese sentimiento, como bien lo mencionas, Mari, yo creo que fue transmitido en el público, porque los vemos muy emocionados, con esa ansia, esperando que llegue el maestro nuevamente para poder dirigir y dar continuidad a este gran concierto que tenemos el día de hoy.
0: Así es, Memo, y como mencionabas anteriormente, pues sin duda un gran ensamble el que acabamos de presenciar hace unos minutos, y como mencionábamos anteriormente, pues estamos a punto de presenciar la interpretación de la célebre Quinta Sinfonía de Beethoven, de este indiscutible pues representante máximo del romanticismo musical, que no nos preguntamos ni el cómo ni el por qué, solo nos asumimos basados en lo que nos han dicho miles de veces, que es el primer romántico y pues que continúa, ¿no? Estas interpretaciones de estos grandes éxitos de este intérprete Beethoven.
1: Hay que mencionarlo también, esta es una obra que ha sido interpretada en diversas ocasiones por nuestra orquesta, pero que sin duda requiere un proceso previo de ensayos, de afinación, digamos, que para que pueda interpretarse una sinfonía como es la número 5 de Beethoven. Y como bien lo comentaba Sandy, también pues demuestra pues estas particularidades de este compositor en este periodo romántico, pero que también atravesaba en el momento de su composición pues un auge de industrialización, de urbanización, de pues que se daban cambios en las capitales europeas, políticos, económicos, culturales, incluso ideológicos, y que a partir de ahí pues también se comenzó este auge, digamos, que en el arte, en la música, en la literatura, en la pintura, y pues con ese, en ese periodo romántico, digamos que pues surgió esta reflexión, este pensamiento para explorar nuestro mundo interior y con ello también la individualidad y la personalidad que llevaron al límite las emociones y sentimientos de estos compositores como Beethoven. Entonces, Memo, yo creo que será también importante disfrutar de esta segunda parte, tal vez totalmente distinto a lo que percibimos en esta primera mitad, pero con esa fuerza, también con esa potencia de nuestra orquesta, que pues va a ser esta gran interpretación de la Sinfonía número 5.
2: Así es, una obra que todos están esperando con ansia. En este momento vemos que el maestro Alpuente está tomando su lugar para continuar, está preparando la partitura, toma su lugar, está revisando que todo esté listo,

0: El reconocimiento del respetable a esta interpretación magistral. Escuchamos la Sinfonía número 5, opus 67 de Beethoven, Allegro con brío, andante con moto, scherzo, alegre. Y pues vemos que Beethoven, después de 199 años de que dejó de existir, pues no lo dejó por completo. Está presente aquí en este, en esta grandiosa presentación orquestal dirigida por el maestro Vicente Alpuente.
1: Así es, Memo, y hablando de Beethoven, pues vemos cómo sigue destacando hasta este tiempo su curiosidad de exploración, de innovación, que lo llevó siempre a impulsar este tipo de, pues de melodías, y que podemos seguir disfrutando gracias a la conservación de todo esto que él nos dejó.
2: Y hay que comentar también que en el caso de la Quinta Sinfonía, sin duda es única, memorable y destacable. El autor, en este caso Beethoven, llevaba 8 años componiendo diversas sinfonías cuando en 1805 comenzó los primeros aportes de esta obra. Y bueno, pues hoy, como bien lo comentaban, la tenemos aquí en los oídos de quienes acudieron a este concierto y también de nuestra audiencia del Sistema Universitario de Medios Autónomos. Continúan los aplausos, Andy y Memo. Realmente ha sido un concierto de muchas emociones, y que además, pues el maestro Alpuente ha pues felicitado a los músicos por esta interpretación. Se ponen de pie y bueno, reciben el aplauso del público, que por supuesto es muy importante que puedan recibirlo de manera viva, y además muchos de ellos ya se han puesto de pie, hay que comentarlo, y de esta manera reconocen el trabajo, la labor, pero también todo lo que hay detrás, los ensayos, el esfuerzo que también deben de poner para poder llegar a ser músicos, en este caso de la Orquesta Sinfónica de nuestra máxima casa de estudios. Ha finalizado el concierto, pero como cada viernes, Andy, queremos platicar con nuestra audiencia, con los asistentes, porque quién mejor que ellos que nos puedan platicar qué es lo que vivieron, qué es lo que escucharon, cómo lo disfrutaron. La gente empieza a salir de este recinto, y pues queremos conocer también los pormenores al respecto. ¿Tú qué pudiste sentir y percibir en esta segunda parte del concierto?
1: Híjole, pues sin duda, como lo mencionaban a la mitad de este concierto, que era algo muy diferente a lo que habíamos escuchado al inicio, pero la verdad es que, como siempre, es una emoción, es algo, pues sin duda, que te pone la piel chinita poder escuchar este tipo de melodías que, como lo mencionábamos hace un momento, han

0: Posibilidades de disfrutar de la orquesta sinfónica.
1: Así es, hay que recordar que dentro de nuestro modelo educativo es compartir, y en este caso el arte, la cultura, forma parte también de la formación de del alumnado en general, y invitarlos a la Orquesta Sinfónica que vengan los viernes a escuchar. Es un gran tesoro que tiene la universidad, y sobre todo algo importante es llegar la música antigua o del pasado y la música actual con compositores mexicanos como lo que hoy escuchamos con el cuarteto de guitarras de la Universidad Veracruzana que acompañó a la Orquesta Sinfónica. Entonces es una actividad muy bonita, muy hermosa, en donde invitamos no solamente al alumnado, sino al público general, a los hidalguenses, a que vengan a escuchar y apreciar a su orquesta.
0: Pues muchas gracias, lo dejamos continuar. Muchas gracias por este mensaje.
1: Gracias a ustedes, muy buenas noches.
0: Y pues vamos con Andy, que también tiene alguien más que compartirnos su experiencia esta noche.
2: Así es, Mari, muchísimas gracias. Yo me encuentro con el doctor Alfredo Madariaga Navarrete, director de la Dirección de Investigación de nuestra Universidad Autónoma del Estado de Hidalgo. Y bueno, doctor, me da muchísimo gusto poder encontrarlo aquí. Me gustaría conocer su opinión respecto al espectáculo que acabamos de presenciar.
3: Bueno, desde luego, uno de los ejes centrales de la educación de nuestros jóvenes es la cultura. Y que nosotros podamos tener una orquesta sinfónica como la que tenemos, la verdad es que nos hace una de las universidades de mayor prestigio. Y tener una gama de un programa tan variado como el que tuvimos hoy, desde la música muy veracruzana hasta la máxima expresión de Bach, Beethoven, la verdad es que me hace sentir muy orgulloso, me hace sentir muy feliz de pertenecer a nuestra máxima casa de estudios con esta variedad de fiesta de la cultura y del arte.
2: Y muchísimas gracias, doctor. Esperamos que pues pueda seguir aprovechando estas oportunidades. Agradecemos su tiempo y continuamos con Mari, que nos tiene a otro escucha de este gran concierto.
0: Muchas gracias. ¿Cuál es su nombre?
4: Patricia Pérez Herrera.
0: Muchas gracias por participar con nosotros en esta ocasión, porque queremos escuchar qué percibieron, qué sintieron, qué es lo que más les gustó. Platíquenos un poco de este concierto.
4: Bueno, para empezar, pues soy una asistente asidua a estos conciertos. Los invito para que asistan, porque la verdad es que es difícil ahora en día tener espacios para cultura, ¿no? Bueno, me pareció súper novedoso. Últimamente han habido conciertos en donde son instrumentos específicos que a veces es difícil que se den en un concierto, y lo de las guitarras y más música como mexicana, pues es verdaderamente espectacular, porque aparte, bueno, al menos yo siento un orgullo por mi país, y con esto, la verdad es súper motivante, ¿no? Me pareció súper contrastante también, porque tenemos esa novedad que para mí fue realmente algo que no es continuo, pero también pues lo clásico, ¿no? Que es las composiciones de Beethoven.
0: Nos llevó, digamos, que a dos puntos contrastantes, pero muy bonitos. Y pues ya lo decía, el inicio, el talento, el gran talento de este ensamble clásico de la Universidad Veracruzana junto con nuestra orquesta, también coincido con usted, pues creo que fue un gran acierto por parte de nuestra universidad. ¿Con qué se queda esta noche? Y un último mensaje para quienes nos escuchan.
4: Con todo el sentimiento que llevo en mi corazón y en mi alma, porque de verdad es increíble lo que uno puede sentir con la música. O sea, no nada más es escucharla, sino sentirla, vibrarla, metérsela en los huesos, ¿no? Y pues también compartir ese espacio en donde podemos ver que la música no nada más son los clásicos a los que estamos acostumbrados, sino que también hay muchas composiciones que aluden a nuestras raíces, que son bien importantes que nosotros los conozcamos, y además el talento, ¿no? Que es mexicano, sobre todo también. Por ejemplo, lo de las guitarras.
0: Uh-huh. El talento, las obras de compositores mexicanos que a veces, como bien lo comentaba, no son tan conocidas, pero son tan valiosas como las de otras partes del mundo. Muchas gracias, pues le esperamos otro viernes de concierto.
4: Claro que sí, por aquí estaremos. Gracias.
0: Gracias, y ahora sí, hablando de talentos, pues estamos con nuestros invitados especiales. Adelante, Andy Memo está con ustedes.
2: Así es, nos encontramos con el maestro Mauricio Hernández, maestro de guitarra del Instituto de Artes, nuestra máxima casa de estudios. Y bueno, nos gustaría conocer cuál es su experiencia, qué es lo que más le ha gustado de este pues gran concierto que ha ofrecido nuestra

0: La Universidad Autónoma del Estado de Hidalgo.
1: Bueno, un gran concierto. En primer lugar, por el concierto que se tocó con el cuarteto, con el ensamble clásico de guitarras de la Universidad Veracruzana. Yo soy jalapeño, soy orgulloso de mi universidad, la Universidad Veracruzana. Allá estudié. Entonces, conozco muy bien al ensamble clásico y conozco muy bien el lenguaje con el que está escrito el concierto para cuatro guitarras del maestro Rodrigo Lomán. Un concierto que, bueno, escucho por primera vez y que la verdad es que es fantástico. Está muy bien distribuido, no solo para la orquesta, sino para las cuatro guitarras solistas. Entonces, maravilloso realmente el concierto, un lenguaje muy veracruzano, muy fácil de entender, muy fácil de escuchar. Y bueno, una quinta sinfonía de Beethoven, que bueno, ¿a quién no le gusta la quinta sinfonía de Beethoven? Es un referente en la música clásica y que fue perfectamente bien interpretado por la Orquesta Sinfónica bajo la dirección del maestro Vicente Martínez Alpuente.
2: Maestro, muy buenas noches. Escuchamos de esos lazos entrañables con el estado de Veracruz. La interpretación la escuchó usted magnífica. ¿Qué emociones, qué sentimientos le trajo, qué evocó en usted como conocedor de la música y aparte por ese lazo que le une?
1: Sí, bueno, realmente siempre que escucho música veracruzana, exclusivamente de Veracruz, porque es mi estado, la verdad es que me prende el alma. Me siento en Veracruz, me siento en la playa, me siento tomándome un delicioso café de mis tierras. Entonces, la verdad es que pues uno vuela, uno viaja, uno siente y pues por supuesto que oír esta interpretación de la orquesta junto con el ensamble clásico, con una composición de un querido amigo también, Rodrigo Lomán. Entonces, pues, ¿qué les puedo decir? Yo encantado y maravillado de esta oportunidad.
2: Muchas gracias, sin lugar a dudas, emociones que evocan el escuchar, el presenciar este grandísimo concierto de la Universidad Autónoma del Estado de Hidalgo. Muchas gracias, le agradecemos su presencia. Gracias. Y nosotros continuamos con más de este lado de la cabina para poder despedir este majestuoso concierto que tuvimos esta noche de concierto, noche de viernes de guitarras veracruzanas en la temporada Acuarelas 2026.
0: Y pues agradecemos a Suma Radio y nosotros estamos muy contentos, es un gusto compartir contigo este concierto. Agradecemos a cada uno de los operadores en Suma Radio Actopan, a Vania Sánchez, Huejutla, Rodrigo Santiago, Huichapan, Ian García, Pachuca, Roxana Rodríguez, San Bartolo, Jesús Santos, Tulancingo, Israel Gómez, Simapán, Daniel Reynoso.
3: Pues muchas gracias a todos nuestros compañeros y compañeras, también a Daniela Reynoso allá en Suma Radio Simapán, a Víctor Sony y Orlando Zárate aquí en controles en la cabina del Aula Magna. Muchas gracias también por su trabajo del día de hoy y por supuesto al ingeniero Mario Flores, que es el responsable técnico de nuestra señal. No podemos dejar de agradecer a Alfredo Barrón, quien es el director de Suma Radio, a la maestra Claudia Noemí Muñoz Arabia, quien es también subdirectora del Suma, y por supuesto Ignacio Cárdenas Roldán, quien es el director general del Sistema Universitario de Medios Autónomos. Guillermo Soto, un gusto compartir contigo esta noche.
2: Gracias, Mari, el gusto fue mío. Muchas gracias a todos los que nos siguieron a través de esta sintonía de Suma Radio. Fue un placer y nos escuchamos en el próximo concierto.
3: Muchas gracias. También gracias a Andrea Salazar.
0: Muchísimas gracias y pues los invito a que sigan sintonizando a esta emisora Suma Radio y cada una de sus emisoras en los distintos en las distintas regiones de nuestro estado para que no se pierdan de nada de las grandes programaciones que cada una tiene preparado para todos ustedes.
3: Así es, pues se despide ustedes también Mari Carmen Hernández, a nombre de todo el equipo técnico y de producción, les deseamos una excelente noche. Hasta la próxima.

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6: Son las 8:45.

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2: Son las 10:49.

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12: Son las 11:02.
13: Temperatura 26 grados centígrados.

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2: 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Ya sea en la oficina, en la universidad o cuando no quieres cocinar, las sopas instantáneas siempre te sacan de un apuro. 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Antes de abrir tu próximo paquete, tienes que conocer los resultados de nuestro estudio de calidad.
3: Un bordado tradicional es historia, trabajo y memoria colectiva. Pero hoy en día se enfrenta a la producción industrial y a la falta de información en el mercado. ¿Es posible usar la tecnología a favor de las artesanas y los artesanos? Si quieres saber cómo la inteligencia artificial puede ayudar a la defensa de un bordado tradicional, quédate en Revista del Consumidor Radio.
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3: ¿Llegas con cansancio y tienes poco tiempo para cocinar? ¿Se te antojó una sopa calientita, lista en unos minutos?
2: Las sopas instantáneas pueden parecer una solución práctica, rápida y económica. Por eso hay quienes las tienen en sus despensas.
3: Pero, ¿qué estamos llevando a nuestra mesa cuando elegimos una?
2: Para saberlo, en el laboratorio de Profeco se analizaron 33 sopas instantáneas y se revisó desde su información comercial hasta su aporte nutrimental. ¿Qué revisamos?
3: Primero, revisamos que la información comercial esté completa.
2: Verificamos que las sopas incluyeran los requisitos de etiquetado como denominación, responsable del producto, contenido neto, lista de ingredientes, alérgenos, instrucciones de uso, lote y fecha de caducidad o consumo preferente.
3: También revisamos que, si es el caso, los productos exhiban los sellos de advertencia de exceso de algún componente crítico para la salud.
2: Por cada 100 gramos de producto se determinó la cantidad de proteína, grasa, carbohidratos, agua y aporte energético.
3: Una prueba fundamental: determinar el contenido de sodio. Esto, debido a que su ingesta debe ser controlada para prevenir riesgos en la salud cardiovascular.
2: ¿Qué encontramos?
3: Todas las sopas analizadas tienen al menos dos sellos negros de advertencia. Uno por exceso de grasas saturadas y otro por exceso de sodio.
2: ¡Ojo con esto!
3: Un vaso estándar de sopa instantánea de entre 64 y 68 gramos, ya preparado, contiene por lo general más del límite de sodio recomendado por la Organización Mundial de la Salud.
2: Además, su aporte energético, que está relacionado con la cantidad de grasa, es de alrededor de 300 kilocalorías.
3: Más de los resultados. Ramen Express by Chef Wu, sopa de ramen vegetariana, declara 85 gramos de contenido neto, pero no llegó ni a los 80.
2: Seis productos no presentan completa su información comercial.
3: Algunos tienen mayor cantidad de grasa de la indicada en su etiqueta. Dos son de la marca Mama, uno de Maruchan Pasta Rápida Yakisoba y otro de Nissin Pasta UFO Fuego.
2: También encontramos un producto que declara cero azúcares añadidos, pero en su lista de ingredientes dice dextrosa. Ramen Express by Chef Wu. Fideos instantáneos calientes y picantes.
3: Ahora seguro te preguntarás, ¿qué hago si me gusta consumir estas sopas?
2: Sabemos que una sopa instantánea puede sacarnos de un apuro y disfrutarla de vez en cuando no significa que estemos haciendo algo mal.
3: La clave está en no convertirla en nuestra comida de todos los días.
5: Tenemos que entender que son productos que tienen un alto valor energético. Por eso son productos que tenemos que consumir con ciertas precauciones. Por ejemplo, no son productos que se recomienden de forma cotidiana, por ejemplo, para personas con sobrepeso, con obesidad, con hipertensión.
2: Y antes de comprar, revisa los sellos, los ingredientes. Considera su información nutrimental y comercial.
5: Bueno, es muy importante que consideremos que cuando vamos a comprar un producto, chequemos la fecha de caducidad o el consumo preferente, que el empaque sea el adecuado, bueno, que no tenga rupturas y demás, que esté en buen estado.
3: Si tienes un poco más de tiempo, una sopa casera es una buena alternativa para ahorrar y mejorar su valor nutrimental, por ejemplo, con vegetales, queso o pollo.
2: Y antes de terminar, vamos a derribar un mito. ¿Las sopas instantáneas son de plástico?
5: Se ha pensado durante muchos años que son productos que son de plástico o que es un producto que se queda pegado alrededor del intestino por varios días. Esto no es cierto. Finalmente son productos que están compuestos

0: principalmente por carbohidratos, pero también tienen un porcentaje de proteínas y de grasa. Nuestro organismo es tan sabio que tiene las sustancias necesarias como enzimas o ácidos gástricos para poder digerir completamente la muestra y se va a procesar como cualquier otro alimento.
1: Porque cuando conoces lo que consumes, puedes tomar mejores decisiones.
2: Vista del consumidor.
3: ¿La inteligencia artificial será capaz de salvaguardar la identidad comunitaria?
1: Un bordado tradicional no es solamente una combinación de hilos, figuras y colores.
3: Cada pieza es un conjunto de conocimientos transmitidos de generación en generación. Historias familiares, símbolos comunitarios y maneras particulares de comprender el mundo.
1: Sin embargo, en la actualidad es muy común encontrar en tiendas físicas y redes sociales productos que copian estos diseños tradicionales. Muchos de ellos son fabricados mediante procesos industriales y se comercializan sin reconocer su lugar de procedencia.
3: Con esto, no solo se copia una imagen, sino que se invisibiliza a las personas y comunidades que han conservado ese conocimiento.
1: Esta práctica también afecta a las personas consumidoras, ya que podríamos llegar a pagar un precio mayor bajo la falsa creencia de que adquirimos una pieza hecha a mano o de que nuestro dinero beneficiará directamente a una comunidad.
3: Al final, la decisión de compra se realiza sin la información suficiente. Por esta razón, es indispensable promover mecanismos que nos permitan conocer el origen real de los productos.
1: Antes de comprar, hay que preguntarnos: ¿quién elaboró la pieza y dónde fue producida? ¿Su fabricación fue artesanal, industrial o mixta?
3: ¿Qué técnicas y materiales se utilizaron?
1: Y también, ¿existe autorización para usar el diseño? ¿Y quién recibe los beneficios de su comercialización?
3: Aquí es donde puede intervenir la inteligencia artificial. Esta tecnología puede analizar imágenes para localizar características visuales que se repiten en diferentes productos.
1: En el caso de los bordados, un sistema entrenado podría estudiar la forma y distribución de las figuras, la posición de los colores, la simetría de las puntadas, midiendo el grado de semejanza entre una pieza artesanal original y el diseño de una prenda nueva.
3: Pero ten cuidado. Los proyectos de inteligencia artificial necesitan datos y en este caso no estamos hablando de simples archivos digitales. Hablamos de trabajo, de identidad, de conocimiento y de toda una memoria colectiva. Por eso, antes de registrar cualquier imagen, debe existir una explicación transparente para las comunidades sobre la finalidad del proyecto, cómo funciona la tecnología, sus beneficios, riesgos y qué medidas de seguridad se aplicarán para evitar filtraciones.
1: También tienen derecho a saber quiénes tendrán acceso a esa información, cuánto tiempo se guardarán las fotografías y si el uso será para fines académicos, industriales o comerciales.
3: La autorización debe ser comprensible, libre y específica. No basta con solicitar una firma si las personas no recibieron información suficiente o si no cuentan con mecanismos para cancelar posteriormente su participación.
1: No olvides que una inteligencia artificial responsable puede ayudar a identificar coincidencias y apoyar en la documentación cultural. Pero su verdadero valor dependerá siempre de la manera en que sea diseñada y utilizada.
3: Como personas consumidoras, nuestro verdadero poder está en informarnos sobre el origen de lo que compramos para valorar y respetar el trabajo de las personas artesanas.
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3: Son las 11 con 48 minutos. 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
3: Son las 11 con 49 minutos.

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6: Temperatura 26 grados centígrados.

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4: Son las 12 con 18 minutos.

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0: Son las 12 con 33 minutos.
3: Bienvenidos a NCC Radio, el espacio donde la ciencia, la tecnología y la cultura se conectan contigo. Este es un proyecto de la Asociación de las Televisiones Educativas Iberoamericanas, ATEI. Yo soy Víctor González y te invito a que escuchemos juntos las noticias más relevantes de Iberoamérica y del mundo. ¡Comenzamos!
4: La Universidad Autónoma de Baja California, en México, a través de su Instituto de Ingeniería, impulsó un estudio con enfoque social para mejorar el acceso al agua segura en comunidades rurales del Valle de Mexicali. La investigación caracterizó la calidad del agua a lo largo de un año hidrológico y detectó condiciones bacteriológicas desfavorables en algunas etapas del suministro, además de necesidades de infraestructura y saneamiento. Un ejemplo de cómo la ciencia pública se vincula con las necesidades reales de la población. Vamos a escuchar los detalles.
5: La Universidad Autónoma de Baja California, a través del Instituto de Ingeniería, desarrolla investigación científica con enfoque social para contribuir el acceso al agua segura en comunidades rurales del Valle de Mexicali. Mediante el proyecto Caracterización del Agua Potable en Poblaciones Rurales del Valle de Mexicali, la doctora Jesús Eliana Rodríguez Burgueño analizó las condiciones del recurso hídrico que consumen estas localidades y generó información que puede orientar la toma de decisiones y el diseño de políticas públicas. El estudio surgió ante la necesidad de conocer las condiciones del agua utilizada en las comunidades rurales, cuyo suministro depende de fuentes superficiales y subterráneas que no siempre cuentan con un monitoreo sistemático. En el Valle de Mexicali, el uso del agua está determinado principalmente por la actividad agrícola, por lo que su distribución hacia las comunidades se realiza a través de canales de riego, situación que genera variaciones en la cantidad y calidad del recurso a lo largo del año. Con el propósito de estudiar estos cambios, la investigación abarcó un año hidrológico de octubre a octubre, periodo utilizado para la calendarización de los riegos agrícolas en la región. Durante este tiempo, se realizó un monitoreo sistemático en dos localidades mediante análisis físicos, químicos y bacteriológicos en tres puntos estratégicos: la fuente de abastecimiento, la planta de bombeo y la toma domiciliaria. Entre los principales hallazgos del estudio destacan la identificación de necesidades en materia de saneamiento, infraestructura y capacitación, así como la detección de condiciones bacteriológicas desfavorables en algunas etapas del proceso, lo que indica que el agua no siempre es apta para consumo o contacto humano. La investigadora destacó también el papel de las universidades públicas como generadoras de conocimiento y agentes de cambio social capaces de abordar problemáticas complejas desde una perspectiva interdisciplinaria. Este proyecto refleja el compromiso social de la UABC al vincular la ciencia con las necesidades reales de la población y contribuir a la construcción de soluciones sostenibles que favorezcan el acceso al agua segura en las comunidades rurales del Valle de Mexicali. Para el Noticiero Científico y Cultural Iberoamericano, desde la Universidad Autónoma de Baja California.
4: En la isla báltica de Pol, lo que muchos consideran un residuo se convierte en un valioso material de construcción. Un joven empresario transforma el pasto marino que el mar arrastra a la playa en un aislante térmico, ecológico, ligero, resistente al fuego y capaz de regular la humedad. Cada año se retiran cerca de 1,000 toneladas y ya se ha instalado en 25 viviendas, una solución sostenible que está despertando interés en toda Europa. Escuchemos la historia con nuestros socios de Deutsche Welle.

0: casa sigue siendo bastante caro. En el vertedero municipal, Vincent Marnitz ha instalado su planta de producción de este material aislante ecológico. Primero, una máquina separa la arena del pasto marino. Después, el material se seca al sol en cajas diseñadas por él mismo para reducir los costos. El margen de beneficio en los materiales de construcción es muy reducido. Hay que controlar muy bien los costos del proceso de preparación. Tras el procesado, solo queda un 5% de pasto marino puro. El resto es arena. Por ahora se utiliza únicamente en construcciones privadas, pero se están realizando pruebas para homologarlo como aislante en toda Europa. Marnitz ya recibe consultas de países mediterráneos y de Portugal, de personas interesadas en su método. Por ejemplo, tenemos aquí un tipo de alga que nos enviaron desde las Azores. Allí supone un enorme problema de residuos. Es parecida al pasto marino. Cuando se seca, esta alga no se diferencia mucho de una hoja de pasto marino. El aislante ecológico tiene una gran demanda, pero Marnitz aún no puede producir suficiente. Ya lo ha instalado en 25 viviendas. El propietario Billy Martin también eligió este material porque no contiene sustancias nocivas y lo usa para aislar los suelos de sus dormitorios. También nos preocupa la eliminación de residuos. Al rehabilitar una casa antigua, se desechan muchos materiales. Me imagino que si algún día hubiera que demoler la casa, el pasto marino sería más fácil de reciclar. Como el pasto marino contiene mucha sal, no arde. Además, no genera moho y es resistente a la putrefacción. En este futuro dormitorio se aprovechará otra de sus propiedades. Como el cliente planea colocar encima tablas de maderas que permiten la transpiración, el material aporta una ventaja no habitual en los aislantes. Puede absorber la humedad y volver a liberarla, como un revestimiento de arcilla. Eso mejora notablemente la calidad del aire en la estancia. El pasto marino es solo algo más caro que otros materiales aislantes. Vincent Marnitz quiere seguir mejorando su método y espera poder procesar pronto el material de otras localidades del Mar Báltico, a donde cada año llegan a la costa decenas de miles de toneladas.
1: El Museo Nacional de Historia Natural de París nos transporta 140 millones de años atrás con la exposición Sobre el rastro de los dinosaurios. Fósiles de dinosaurios, cocodrilos y tortugas integran la exposición, que fueron encontrados en el oeste de Francia, el mayor conjunto paleontológico del inicio del Cretácico en el mundo. La muestra reconstruye un paisaje de pantanos y ríos y recuerda que el paso del Jurásico al Cretácico fue una transición gradual, no una extinción repentina. Escuchemos los detalles.
2: El Museo Nacional de Historia Natural de París viaja 140 millones de años atrás para mostrar cómo era el territorio que hoy ocupa Francia y qué animales lo habitaban. La exposición, titulada Sobre el rastro de los dinosaurios, reúne fósiles de dinosaurios, cocodrilos y tortugas, además de plantas de aquella época, y ofrece también vídeos, recursos interactivos y juegos para los visitantes. La muestra pone el foco en Charente y Charente Marítimo, en el oeste del país, donde los investigadores han encontrado miles de restos que permiten reconstruir cómo era el ecosistema durante el inicio del Cretácico. Hace 140 millones de años, en el norte de la actual Nueva Aquitania, estaba formado por pantanos, lagunas y ríos, donde convivían cocodrilos, peces, tortugas, pequeños mamíferos y grupos de dinosaurios. En la zona se han recuperado 10.000 huesos y 70.000 fragmentos, además de otros 80.000 restos de pequeño tamaño. El museo considera que forman el mayor conjunto paleontológico del inicio del Cretácico en el mundo. El recorrido también muestra el trabajo de los paleontólogos y cómo se estudian estos fósiles. La exposición concluye con una idea clave. El paso del Jurásico al Cretácico no estuvo marcado por una extinción repentina, sino por una transición gradual provocada por cambios medioambientales.
1: 70 años después, la inteligencia artificial revive uno de los goles más emblemáticos de Pelé. Gracias a una alianza entre Google DeepMind y la marca del rey del fútbol, se reconstruyó la secuencia completa de los tres sombreros consecutivos y el cabezazo en la Rua Javari, Combinaron documentos históricos, testimonios y

0: tecnología avanzada para devolver a la vida una jugada que solo existía en la memoria. Escuchemos cómo lo lograron con esta nota de la agencia EFE.
1: La fantasía de uno de los goles más emblemáticos anotados por Pelé para la historia del fútbol revive 70 años después gracias a la inteligencia artificial que dio una segunda vida a los tres sombreros consecutivos y un cabezazo del proclamado rey del fútbol. El exfutbolista Pepe así lo recuerda.
2: Y él fez o gol más lindo que eu já vi a fazer.
3: Este es sin duda uno de los goles más bonitos que jamás haya marcado. Era una especie de incentivo para nosotros, que nos abucheen. Nosotros responderemos con goles.
1: Una alianza de Google DeepMind a través de modelos avanzados de IA con la marca Pelé ha reconstruido el tanto más bonito como lo reconoció en vida el delantero del Santos y único tricampeón mundial de la historia. De ello da fe su hija, Flavia Kurz.
4: Estaría muy orgulloso de lo que está sucediendo, estoy segura. Lo hace por nosotros. Continuamos con su legado. Por eso me parece fantástico que la gente pueda ver y revivir, no solo quienes estuvieron en la calle Jabari.
1: Desde ahora es posible ver toda la secuencia del llamado Gol de la Rúa Jabari, gracias a una investigación que combinó los pocos registros existentes, los testimonios de familiares, historiadoras y testigos presenciales y la tecnología más avanzada. Así lo explicó Anita Lucchesi, responsable del proyecto.
4: El fútbol está profundamente ligado a la vida en Brasil. Por eso creo que Pelé, con ese gol, iluminó aquel domingo lluvioso y convirtió aquel día en uno histórico.
1: Este trabajo reunió cerca de 2.000 documentos históricos y entrevistas y además incluyó el rodaje de imágenes de acción real sobre el césped del estadio de la Rua Jabari, utilizando incluso los balones de cuero y los uniformes de la época.
0: Es hora de un corte de estación. En breve vamos a regresar aquí con más noticias de ciencia, tecnología y cultura en NCC Radio. Regresamos.

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3: Son las 12:52.
4: Estamos ya de vuelta en NCC Radio. 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Continuamos. La inteligencia artificial está transformando el trabajo creativo y dejando a muchos profesionales sin empleo. Actores de doblaje y estilistas en Alemania ya reportan pérdidas de hasta 70% de sus encargos, mientras las empresas usan voces e imágenes generadas por IA. Desde Berlín hasta Hollywood crece la preocupación por los derechos de quienes entrenan a estas herramientas. Escuchemos cómo se vive esta amenaza en el sector creativo en la nota de Deutsche Welle.
5: Los actores de doblaje como Christoph Walter pierden cada vez más trabajo en publicidad y videojuegos por la inteligencia artificial.
6: No entiendo qué tiene de bueno quitarle el trabajo a alguien que lo disfruta y se siente realizado.
5: Esta estilista de Berlín, a la que llamaremos Pia, prefiere permanecer en el anonimato. Perdió el 70% de su trabajo cuando su cliente empezó a utilizar herramientas de IA para retocar fotos. Si eres estilista profesional en una sesión de catálogo, sueles corregir un montón de errores, pero ahora eso se puede arreglar fácilmente con la IA. Uno de los sectores que más me preocupan es el de los medios y las artes, porque realmente se puede utilizar la IA. La IA siempre tiene que aprender para realizar su tarea y necesita datos determinados. Para generar una voz auténtica necesita un modelo humano.
6: Básicamente son los metadatos los que indican cómo hablo, cómo enfatizo las palabras, cómo hago pausas, cómo respiro, cómo coloco ciertos acentos, etc. Puedes tomar eso y superponerle cualquier voz sintética y de repente suena humana porque se basa en mi cadencia. Y así, sin más, lo que sonaba robot ahora suena como un ser humano.
5: Y eso está generando inquietud desde Hollywood hasta Berlín. La Asociación Alemana de Actores de Doblaje advierte contra la concesión de acceso ilimitado a una voz para el entrenamiento de la IA en largometrajes, tal y como exige Netflix Alemania. Pese al acuerdo entre el servicio de streaming y una importante asociación del sector, la organización advierte de la existencia de lagunas legales. El riesgo es que básicamente se está pidiendo a los locutores que ayuden a crear a su propia competencia que depende por completo de sus propias habilidades. Sin ellos no se podría producir nada. Netflix afirma que no todos los actores de doblaje se niegan a trabajar bajo este acuerdo. Pero ¿qué ocurre en otros sectores? Las tareas que implican patrones repetitivos como la investigación están bajo presión en ámbitos como el marketing, el periodismo y el desarrollo de software. Sin embargo, los expertos en el mercado laboral estadounidense afirman que aún es demasiado pronto para apreciar los efectos. Por mucho que analicemos los datos, todavía no hemos observado realmente ningún impacto generalizado a nivel económico derivado de la irrupción de la IA. Simplemente, el cambio tecnológico no funciona así. Las empresas necesitan tiempo para averiguar cómo utilizarla. Los consumidores necesitan tiempo para averiguar cómo quieren interactuar con ella. No es una transición instantánea. Con Christoph y Pia se evidencia cómo la IA puede transformar todo un sector y poner en peligro puestos de trabajo.
6: Estamos sustituyendo a las personas por máquinas una tras otra. No creo que ese sea el camino correcto.
5: Christoph Walter no cree que vaya a poder conservar su trabajo y ya está explorando una segunda carrera en el ámbito del marketing.
4: En la ciudad universitaria de la Universidad Autónoma de Honduras conviven los modernos edificios con las construcciones históricas que dieron origen al campus. Levantados a partir de 1965, los primeros pabellones de ciencias sociales, química, Derecho y la biblioteca forman la plaza fundacional de la máxima casa de estudios de Honduras. Inaugurada en 1969, en medio de una crisis regional, Esta infraestructura sigue siendo testimonio vivo de más de 7 décadas de educación superior. Escuchemos su historia en el reporte de STVE.
3: A lo largo de más de 7 décadas en Ciudad Universitaria, la Universidad Nacional Autónoma de Honduras ha experimentado una profunda transformación en su infraestructura. Sin embargo, entre los modernos complejos académicos y administrativos, aún sobreviven edificios emblemáticos que forman parte de la historia y la identidad de la máxima casa de estudios del país.
7: Atrás de mí se encuentra la plaza fundacional de la universidad, que fueron los primeros edificios que se construyeron. La construcción inició el 30 de junio de 1965 y se empezaron a construir a 4 edificios. El edificio de Ciencias Sociales, el edificio de Química y Farmacia, el edificio de Derecho y la biblioteca, el edificio de la biblioteca y el auditorio Juan Nin. Toda esta plaza fundacional, toda la construcción de Ciudad Universitaria estaba siendo concebida para un solo espacio, que era el Centro Universitario de Estudios Generales. Y las demás facultades iban a estar dispersas, ¿no?, por toda Tegucigalpa.
3: La Ciudad Universitaria también conserva espacios vinculados al desarrollo científico nacional, como las instalaciones de las Facultades de Ciencias Biológicas, Física y Matemáticas, varias de las cuales forman parte de la infraestructura original levantada durante las primeras etapas de expansión del campus en la segunda mitad del siglo XX.
7: La Ciudad Universitaria fue inaugurada en junio de 1969, fue una inauguración, si se quiere, solemne, pero no tuvo las luces como quisiéramos que hubiera tenido, ya que estábamos en plena crisis preguerra de 1969 contra El Salvador. Existen ya diversos centros regionales que se empiezan a fundar desde la década de los 70, década de los 80 y 90, más los espacios de la Facultad de Ciencias Médicas, que permiten también la formación junto con la Secretaría de Salud.
3: Hoy, mientras la universidad continúa modernizando sus instalaciones, estos edificios emblemáticos siguen recordando el legado de una institución que ha sido protagonista de la formación profesional del país y que continúa escribiendo nuevas páginas en la historia de la educación superior hondureña. Para el Noticiero Científico y Cultural Iberoamericano NSC, informó Naomi Mesa de STVE.
4: En Colombia se estrena el documental Payá Vamos, que retrata el trabajo humanitario de la Fundación Universitaria Juan N. Corpas junto a la Fuerza Aeroespacial Colombiana. Médicos y enfermeros llevan atención de salud a comunidades remotas como Leticia, Providencia o el Pacífico, lugares a los que solo llegan 1 o 2 veces al año. 7 episodios que muestran solidaridad, legado y el compromiso de llevar la medicina familiar a los territorios más necesitados. Escuchemos la historia con nuestros amigos de Zoom.
8: Nos encontramos hoy en el campus de la Fundación Universitaria Juan N. Corpas, donde se está efectuando el lanzamiento del documental Payá Vamos, que recoge la hermosa experiencia que resulta de la cooperación y la solidaridad de la mano de la Fuerza Aeroespacial Colombiana.
9: Payá Vamos nace con la necesidad de mostrar esta humanidad y este legado que nos dejó nuestro fundador, el doctor Jorge Piñeros Corpas, donde quería mostrar que la medicina familiar tenía que llegar a todos esos territorios necesitados y a todas esas comunidades que no tienen un fácil acceso a la salud. Hace 8 años, los estudiantes de medicina familiar empezaron a llegar a estos territorios para hacer atención médico humanitaria. Después, más adelante, aproximadamente 1 año después, se sumó enfermería y llega el año pasado, aproximadamente hace 1 año, llegamos como equipo de comunicaciones a ver la necesidad de mostrar este trabajo tan hermoso que hacía la Escuela de Medicina y la Escuela de Enfermería, para documentar todas estas historias, para documentar cómo los médicos le están cambiando la vida a todas estas personas en todos los territorios colombianos.
10: En Solano, los ríos no son frontera, son puente.
11: La misión principal es poder llevar este servicio humanitario, esta asistencia médica humanitaria a los lugares donde no cuentan con estas capacidades, con estas asistencias durante todo el año. En muchas de estas regiones, esta asistencia médica solamente la tienen cuando la Fuerza Aeroespacial llega con sus capacidades y su cuerpo médico de la Juan N. Corpas, una vez al año o máximo 2 veces al año. por disponibilidad de equipos, por nuestra misión tan amplia en todo el territorio nacional, no es posible ir más de dos veces a un mismo sitio. Hemos podido ir a Leticia, a Providencia, a La Macarena, conocemos lugares como las Piedras de Mavicure, el Caño Cristales, el Caño de los Siete Colores, pero básicamente son estas comunidades las que nos necesitan, Mitú, Puerto Inírida, Leguízamo, el Pacífico colombiano.
9: Bueno, lograr esta serie documental fue muy apasionado, porque en realidad esto fue de pasión. Nos abrieron solo un cupo al equipo de comunicaciones, entonces una persona estaba encargada de hacer cámara, de hacer sonido, de buscar la entrevista, de buscar la historia. Estas jornadas empiezan un viernes a las 4 de la mañana aproximadamente en Catam. Hemos viajado en Hércules, que es una experiencia maravillosa, con todos los militares a nuestro lado, con la carga acá en los pies. Entonces es una experiencia que no cualquier persona vive. Llegamos a territorios donde las pistas también son muy de condiciones no muy aptas, donde el avión aterriza en una carretera destapada, por así decirlo. Entonces es emocionante bajarse, el barro, el sol o el frío, la lluvia.
12: Esa gente, esos colombianos necesitan de nuestro apoyo. Ir a pasar necesidades, a salir de nuestra zona de confort, es el legado de nuestro fundador, ayudar a los necesitados.
13: Para allá vamos es una oportunidad de contar una gran historia, la historia de nuestros médicos, enfermeros y residentes de medicina familiar que van y participan en nuestras actividades humanitarias que realiza la Fuerza Aeroespacial Colombiana. Es un orgullo ser parte en estos 7 episodios que vamos a presentar. Vamos a contar historias de los territorios, cómo se siente llevar la salud a Providencia, cómo se siente estar en poblaciones en las cuales la única forma de llegar a ellas es a través de embarcaciones de río. Para allá vamos es una oportunidad de conocer Colombia a través de un nuevo lente. Los esperamos.
14: Y así cerramos otra edición más de NCC Radio. Agradecemos a todo el equipo que hace posible este programa, especialmente a nuestro productor Rudy Almeida. 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Desde la Asociación de las Televisiones Educativas, tu compañía y de parte de todo el equipo de NCC, gracias por escuchar. Yo soy Víctor González y te espero en la próxima. Hasta entonces.
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19: Es la 1:05.
20: Temperatura 26 grados centígrados.
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0: Siempre es un gusto saludarlos mediante la señal de Suma Radio del Sistema Universitario de Medios Autónomos de la Universidad Autónoma del Estado de Hidalgo a lo largo y ancho de nuestra entidad hidalguense. 91.1 FM en la región de Tulancingo, 102.1 FM en el Valle del Mezquital, 99.5 FM en la Sierra Gorda, a través del 103.7 FM en el occidente del Valle del Mezquital y por el 99.7 FM en la capital hidalguense, la Huasteca, y por supuesto en la región Otomí Tepegua, desde donde les saludo en esta ocasión. Mi nombre es Alejandro Mendoza y siempre es un gusto saludar a la familia universitaria, a alumnos, investigadores y catedráticos quienes participan en nuestros espacios de interlocución. En esta emisión es un gusto poder saludar y dar la bienvenida a los micrófonos de Suma Radio al maestro Luis Arístides Rodríguez Solís, a quien recientemente le fue asignado el cargo de director del Festival Internacional de la Imagen. Maestro, bienvenido a los micrófonos de Suma Radio y enhorabuena.
1: Muchas gracias y un saludo a toda la audiencia de Suma Radio UAEH. Muchas gracias por esta entrevista y esta charla.
0: Maestro, leyendo un poco de su larga trayectoria, su preparación y todo lo que tiene que ver pues justamente con las letras, con los poemas y todo ello, pues quisiera primeramente iniciar esta entrevista y que nos platique para todos nuestros radioescuchas un poco de usted, de su formación académica y de todo lo que ha hecho pues en todo este andar en cuanto a su preparación.
1: Muchas gracias. Pues mira, yo estudié filosofía, hice una pequeña investigación respecto a la Comisión Nacional de los Derechos para los Pueblos Indígenas en aquel tiempo, conceptualizado desde el horizonte de la idea de campos de significación, y luego hice una maestría y una especialidad en ciencias de la complejidad, con una tesis sobre el concepto de autogestión y sistema social en José Revueltas, comparado con Niklas Luhmann, y más recientemente hice una maestría en ciencias sociales en nuestra universidad, con una tesis que aún estoy trabajando, que tiene que ver precisamente con la autonomía de las instituciones educativas y con conflictos al interior de estas instituciones también.
0: Y bueno, pues también mencionar, ¿no?, los premios que ha tenido. Sabemos que también escribe, sabemos que también recientemente tuvo participación en la Feria Universitaria del Libro. ¿Nos podría platicar un poquito de ello? Porque, bueno, pues hay que decirlo que esta edición pasada, edición 39 de la Feria Universitaria del Libro, pues tuvo muchas sorpresas, tuvo sin duda a grandes escritores como lo es usted. Platíquenos un poco sobre su participación.
1: Muchas gracias igual por la pregunta. Pues en ese otro ámbito me he dedicado ya algún tiempo a escribir fundamentalmente poesía y he tenido la fortuna de ganar algunos premios y algunas becas que me han dado la oportunidad de acercarme al ámbito de manera más profunda, más cercana, con escritores y escritoras a quienes yo he leído y admiro mucho y a quienes, a muchos de ellos, considero ya amigos míos. Y bueno, cuando me dieron el encargo de la vicepresidencia de la FUL, pues yo estaba muy contento, por supuesto, por estar de manera cercana con los libros y las editoriales y poder convivir durante estos 10 días con, pues eso, con gente que he leído, con obras a las cuales yo tengo como referente de mi propia escritura y de mi propia lectura. Y bueno, de la mano con el coordinador de Extensión de la Cultura y presidente de la feria, el licenciado Marco Antonio Alfaro Morales, pues se llevó a cabo esta edición en la que de verdad me sentí muy contento de haber participado. Y como dices, fue una edición con personalidades y obras y editoriales muy interesantes y pues seguramente fue del agrado de las personas que asistieron. Y sí, hubo muchas sorpresas y muchas cosas muy interesantes.
0: Perfecto, y cuando tenía ese encargo pues en la FUL todavía, pues ¿cuáles considera que han sido y también, pues digo, para la edición 40, que será sin duda más especial. ¿Cuáles considera que han sido los retos y los logros en este importante, pues, evento cultural, pues más importante de nuestro estado de Hidalgo, pero también de nuestra universidad?
1: Sin duda, el logro más grande de la FUL es precisamente eso que dices, que dijiste al último, que es haberse consolidado a lo largo ya de tantos años como el evento referente a nivel cultural en el estado de Hidalgo. Pero ahí creo que vale la pena dimensionar un poco lo que significa no solo para la entidad, no solo para el estado, sino lo que significa para la posición de Hidalgo en el ámbito literario frente al resto del país, ¿no? México tiene una historia literaria y editorial admirable, ¿no? Y en esa historia hay momentos muy significativos de consolidación, digamos, del universo literario y editorial propio del país. Y las ferias del libro han funcionado como un punto de concentración, digamos, de esos diferentes momentos, ¿no? Son eventos que concentran, digamos, la dimensión epocal de la literatura y de las editoriales de nuestro país, ¿no? Son como termómetros de la situación cultural literaria, ¿no? Y por eso han sido fundamentales a lo largo de la historia. Y bueno, el hecho de poder decir desde nuestra universidad que tenemos una de las ferias más importantes del país quiere decir eso, que la Autónoma de Hidalgo cuenta con este punto nodal, digamos, de consolidación, de construcción de la literatura, de un horizonte de lectura del presente literario nacional, y que además se lleva a cabo en Pachuca, ¿no?, a hora y media de la Ciudad de México, con lo cual pues se convierte también, o más bien se ha consolidado también como un punto o un evento a la altura de los más relevantes, que son, por supuesto, los que se ubican en la Ciudad de México, ¿no? Eso es ya de por sí un motivo de orgullo, ¿no? Y creo que ese es su mayor logro, y por supuesto, al mismo tiempo, su mayor desafío, que es el poder continuar a la altura de esa misión, de esa vocación, digamos, a los próximos años. Y la número 40, ¿no?, que ya mencionabas, pues es una cifra importante, ¿no? Es una cifra muy significativa de ediciones, perfectamente celebrable, ¿no?, conmemorable, y que pues eso representa también el reto mayúsculo de ponernos como institución a la altura de esa celebración de 40 años de haber construido el evento cultural que posiciona a Hidalgo frente al país y frente al mundo en el ámbito literario y editorial.
0: Así es, sin duda tendrá que ser una muy buena celebración, maestro. Y bueno, pues comentarle que en esta edición 39 de La FUL, nosotros como medio de comunicación tuvimos la oportunidad de entrevistar y de platicar a infinidad de escritores, de editores, y muchos de ellos coincidían en que esta feria de que la FUL, de la Universidad Autónoma del Estado de Hidalgo, es una feria muy particular porque hace ese clic, ese match y esa conjunción, porque pues ven mucha participación de la comunidad universitaria. ¿Cuál es su comentario ante ello y cómo considera que pues ha sido la participación y articulación justamente de la juventud universitaria a lo largo de pues esta feria que se ha realizado pues ya durante 39 años?
1: Una particularidad, como bien lo refieres, de la FUL frente a otras ferias del libro, es que nuestro público, o nos hemos interesado en nuestro público estudiantil, en el público estudiantil de nuestra propia institución, y también de nuestra comunidad universitaria toda, ¿no? Es decir, pensamos también en el sector académico y el administrativo de nuestra comunidad. Esa quizás sea una particularidad muy bella, muy loable, muy incluso admirable como vocación de nuestra propia feria, que es que insistamos tanto y que estemos tan apegados en convocar a la comunidad universitaria a estos eventos, ¿no? Por otra parte está el público general, ¿no? que también se interesa o ha mirado ya nuestra feria como ya lo decía antes, como uno de esos eventos significativos en el año calendario cultural del país, ¿no? Como, es decir, un evento esperado, pues, para el público general que viene a Pachuca a asistir a las actividades. Pero el hecho de que nos hayamos durante tantos años preocupado por convocar a la comunidad universitaria, pues le da otra atmósfera, y creo que los participantes lo notan, ¿no? Notan la disposición de nuestros estudiantes a conocer, digamos, el panorama literario y editorial que ofrece la FUL. Los profesores y profesoras que también esperan a conocer el programa con ansias, ¿no? Y además ser invitados a participar también con absoluta disposición. Y bueno, es un ambiente particular el que se genera, se nota y se disfruta muchísimo, ¿no?
0: Estamos platicando con el maestro Luis Arístides Rodríguez. Los invitamos para que sigan en sintonía de Interlocución. Hacemos una pausa y en breve regresamos.
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1: Es la 1:20.
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3: Continuamos en esta emisión de Interlocución. Gracias por mantenerse en sintonía. Maestro, cambiando un poquito de tema, dejando de lado la full, y ahora, bueno, pues hablando del Festival Internacional de la Imagen, que ya, bueno, pues le adelantábamos hace un momento la felicitación por este nuevo encargo. ¿Cuáles son los retos que considera, los cuales, pues, tiene en puerta? Y bueno, pues el saber que ya el año pues que viene otra edición del Festival Internacional de la Imagen, y ahora pues a su mando.
4: Mira, el festival, tanto como la FUL, se ha consolidado perfectamente en su ámbito, ¿no? Es un festival ya muy valioso y muy importante en el ámbito de la imagen y las artes visuales. Mi opinión es la misma que con respecto a la FUL. O sea, el reto más importante de estos dos eventos culturales que tiene nuestra universidad es mantenerse a la altura de su propia historia, ¿no? A la altura de lo que han logrado a lo largo de sus ediciones y seguirse proyectando como lo que son hoy en día, ¿no? Eventos culturales que posicionan al Estado y a nuestra universidad frente al panorama cultural del país y al presente cultural del país, ¿no? Uh-huh. Ese es el reto, digamos, más grande, y además el que mejor motiva nuestro trabajo, porque quienes se benefician de eso naturalmente y directamente, pues es nuestra propia comunidad universitaria. No podemos olvidar que este trabajo está necesariamente anclado al aspecto educativo, ¿no? Necesariamente adscrito, digamos, al universo de la educación media superior y superior, de la cual nosotros somos parte, ¿no? Entonces, nuestra preocupación y nuestra principal misión es que esto incida de manera evidente y significativa en la formación de nuestros estudiantes, ¿no? Del estudiantado, en propia proyección de nuestras áreas académicas, en la proyección de nuestros planes y programas de estudio, ¿no? En las discusiones y debates que se llevan a cabo en el aula, en nuestros espacios universitarios. Principalmente eso es lo que generan estos dos eventos. Y bueno, el FINI lo tenemos muy claro, es un festival que se ha preocupado además por plantear pautas de discusión, ¿no? Es muy importante dentro del Festival Internacional de la Imagen el tema, ¿no? El tema que estructura el concurso internacional, que pone, digamos, a la luz las discusiones y debates en torno a la producción visual, artístico-visual, ¿no? Temas de urgencia mundial, ¿no? Temas verdaderamente urgentes para el debate. Y entonces nos compromete como comunidad universitaria a poner todo lo que tenemos en nuestras manos como universitarias y universitarios, es decir, portadores del conocimiento y de una formación profesional, para participar en un debate global, ¿no? Que además tiene sede en nuestra propia universidad, ¿no? Y que eso, pues, debe ser un motivo de orgullo para nosotros.
3: Dos eventos muy importantes, y sobre todo que han posicionado muy bien a nuestra Universidad Autónoma del Estado de Hidalgo, no únicamente a nuestro estado, sino que también a nivel nacional e internacional.
4: Así es.
3: Y bueno, pues, maestro, pasando a otros temas, sabemos que ya se acerca el mes de octubre, y con ello esta fecha muy especial de el 3 de octubre, una fecha muy importante también para nuestra Universidad Autónoma del Estado de Hidalgo, porque, pues bueno, el concepto de autonomía universitaria pues suele escucharse frecuentemente en el discurso institucional, ¿no? Pero desde su punto de vista, ¿qué significa realmente la autonomía universitaria hoy en día?
4: Bueno, esa es una pregunta que la planteaste de manera bien interesante, ¿no? ¿Qué significa realmente la autonomía? Algo importante que siempre que me hacen esta pregunta insisto, ¿no? Es que la autonomía tiene diferentes niveles y acepciones, ¿no? En el caso de la universidad, digamos que tiene categorías y funciona de una manera muy específica, pero sobre todo tiene un horizonte histórico y de conflictos que la han estructurado como concepto, ¿no? En la actualidad, esas categorías, digamos, y esos elementos, pues también tienen su propia dimensión, su propia especificidad, ¿no? Y a lo mejor dentro de los campos de estudio de la autonomía y de la universidad como eso, como objeto de estudio, porque los hay, ¿no? No hemos alcanzado todavía a identificar todos los ángulos con los que se puede practicar cada vez de manera más amplia esta autonomía. En la actualidad creo que hay factores que disminuyen nuestra autonomía y que quizás no hemos sido plenamente conscientes de ellos, ¿no? Uno de ellos es precisamente el propio concepto de desarrollo, ¿no?, implantado dentro de las instituciones educativas. Las estructuras del tipo de prácticas estandarizadas y de calidad y de evaluación y de acreditación, etcétera, digamos, limitan en cierto sentido la libertad con la que la institución puede trabajar y se subordina a un proyecto social más amplio y estandarizado, ¿no? Nosotros hemos entrado en este proceso por diferentes razones de acreditación y que benefician en mucho, digamos, nuestras prácticas, pero quizás debemos ser cada vez más conscientes de que este tipo de estructuras también reducen nuestra autonomía. Y por lo tanto, aprovecho, digamos, esta entrevista para decir algo que me interesa mucho, que es que solemos entender la autonomía como la independencia de la institución frente al gobierno. Pero esto no es del todo cierto. Hay diferentes razones por las que dependemos tanto del programa social vigente o el programa social hegemónico como del gobierno y de las estructuras estatales, ¿no? Hay diferentes razones y factores por las que dependemos de ese mismo marco. Quizás la autonomía hoy nos conviene más entenderla como una capacidad de negociación. La capacidad que tenemos nosotros mismos como institución de procurar nuestra normativa, nuestra salud financiera y nuestras buenas prácticas para estar en las condiciones de negociar de manera horizontal, es decir, al mismo nivel y de manera directa con el gobierno. ¿Negociar qué? Pues la práctica de la orientación educativa que nosotros queremos implantar en nuestra institución. No es el acceso, digamos, a nuevas plazas docentes, nuestros métodos de evaluación, nuestros métodos de evaluación no solo para quienes contratamos, sino también a quienes egresamos, ¿no? Nuestros procesos de evaluación de la formación de nuestros estudiantes, el diseño y rediseño de nuestros programas, nuestras políticas, medidas, normas, estatuto, leyes, etcétera. Todo eso se negocia, ¿no? Se tiene que negociar, sobre todo considerando que somos una institución pública, se negocia, digamos, directamente con las estructuras estatales, con el gobierno, ¿no? Entonces, la autonomía o la práctica plena de la autonomía está en que conservemos esa capacidad de negociación. Muy diferente es la perspectiva de la independencia, en donde podemos o corremos el riesgo de caer en una visión de dos instancias confrontadas, ¿no? Como el gobierno contra la universidad, ¿no? O la universidad contra el gobierno, ¿no? La autonomía significa que sí, hay una dimensión de libertad y de independencia que tiene la universidad frente al gobierno, pero no es necesariamente de conflicto, no es necesariamente de oposición, ¿no? Claro, lo ha sido en diferentes momentos de la historia, pero también ha sido, digamos, en otros momentos de la historia también ha sido de conciliación y de cooperación, ¿no? Pero bueno, a nuestro ver como universidad, lo importante sería precisamente que tengamos esa amplia observancia de nuestras propias acciones dirigidas a procurar que estemos siempre, siempre, indefectiblemente en posibilidades de plantarnos y posicionarnos frente a lo que se venga en términos políticos, ideológicos, económicos y principalmente determinaciones que desde el gobierno impliquen o incidan de un modo u otro en lo que nosotros queremos hacer como institución educativa, ¿no? ¿Qué es realmente la autonomía? Yo diría, más bien, ¿cómo debemos entenderla actualmente? Yo creo que lo más importante es eso, es entenderla hoy como nuestro principio más alto y poder de negociación libre en favor de nuestros intereses y de la orientación de nuestras normativas, de nuestro gobierno, del universo académico, digamos, de nuestro sector de docente, de investigación, por ejemplo, que nada, ningún tercero venga y pueda imponer horizontes de investigación. Imagínate qué sería eso para nuestra universidad, que nos dijeran qué es lo que tenemos que producir en términos del saber, ¿no? Sería devastador, ¿no? ¿Qué es lo que tenemos que enseñarle a nuestros estudiantes? Y en ese sentido, pues bueno, también está esta otra parte, que mientras nosotros conservemos ese poder de negociación, también estamos protegiendo la libertad más amplia del conocimiento, que nuestros profesores puedan enseñar con todo el peso de la actualidad del saber a nuestros estudiantes y formarlos y prepararlos para el mundo en el que viven, ¿no? Y el mundo que ellos quieran construir, no el que algo o algún tercero les imponga por intereses que les son ajenos, ¿no? A nuestra institución y a nuestra comunidad.
3: Así es, maestro, sin duda interesante e importante pues análisis el que nos acaba de regalar en torno a este tema de la autonomía universitaria. Ya casi para finalizar con esta charla, maestro, quisiera pues que nos regalara un mensaje de acción para la comunidad universitaria para mantener viva y sólida la autonomía para las futuras generaciones.
4: Creo que sí es importante insistir desde mi convicción más personal, pues la autonomía no es solo valiosa para conservar a la institución como es valiosa para la sociedad en su conjunto, porque la autonomía resume, digamos, o simboliza, concentra más bien el valor propio de las universidades, todas, de lo que hacemos como profesionales, de lo que hacemos como universitarias y universitarios, artistas, investigadoras, investigadores. Y si nos quitan eso, pues estaremos en una situación que ya no conllevaría solamente la procuración de nuestra institución, sino pues ya una verdadera lucha social en contra de la imposición de discursos hegemónicos, etcétera, ¿no? Es decir, si es una cuestión de libertades sociales, la autonomía, y que es importante que no olvidemos eso.
3: Pues maestro, le agradezco mucho el tiempo que nos ha regalado y sobre todo pues este mensaje de poder reflexionar y de saber, ¿no? Y de conocer. Y bueno, pues sin duda este día, el 3 de octubre, lo estaremos festejando pues siempre, porque es sin duda un tema importante que debemos de conservar como universitarios. Maestro, le agradezco mucho el tiempo. Gracias por compartirnos a través de la señal de Suma Radio. Y bueno, pues deseamos mucho éxito en su nueva encomienda.
4: Te lo agradezco mucho y gracias también por esta conversación.
3: Amigos de Suma Radio, de Interlocución, acabamos de platicar con el maestro Luis Arístides Rodríguez. Y es así como llegamos al final de una emisión más de Interlocución, agradeciendo primeramente a todos nuestros radioescuchas por el favor de su sintonía en la capital hidalguense, en el Valle del Mezquital, en la Huasteca, en la Sierra Gorda, en el Valle de Tulancingo, en el occidente del Valle del Mezquital y por supuesto en la región Otomitepegua, desde donde les saludo en esta ocasión. Muchas gracias a todas las y los operadores, quienes con su trabajo logran que nuestra señal llegue perfectamente hasta su aparato receptor. Mi nombre es Alejandro Mendoza. Nos escuchamos en una próxima oportunidad.
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1: 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Es la 1:35.

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3: Es la 1:54.

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9: Son las 2:05.
10: Temperatura 26 grados centígrados.

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1: Son las 2:20.

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1: Son las 2:36.

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1: Son las 2:51.

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7: Son las 3 con 2 minutos.
8: Temperatura 25 grados centígrados.
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11: ¿Qué tal? Muy buenas tardes. Les saluda Karen Ixta desde la Dirección de Vinculación con Egresados, con el gusto de saludarlos como cada semana en este su espacio de Egresados Garza, espacio disponible en las 7 estaciones que conforman Suma Radio y espacio para compartir las historias de éxito de nuestros egresados y egresadas. Contamos con el apoyo, como siempre, como en cada semana, de la producción en Radio Huejutla, y es momento de presentar a la egresada de esta semana.
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11: Esta semana en Egresados Garza nos acompaña Denise Sánchez Hernández, egresada de la licenciatura en Administración, empresaria, inversionista, mentora en prosperidad y cofundadora del Círculo de Ganadores Bienes Raíces en Hidalgo. Es creadora del sistema El Juego del Dinero, presidenta del Club Toastmasters Coparmex Hidalgo y participa en el desarrollo de la Universidad Ancestral. Es también madre, facilitadora de temazcal y ceremonias holísticas, convencida de que el verdadero éxito surge cuando existe este equilibrio entre empresa, familia, bienestar, espiritualidad y propósito. Así que sin duda, un gusto compartir este espacio contigo y que nos puedas hablar más de esta visión holística. Denise, bienvenida a Egresados Garza, ¿cómo estás?
12: Muchísimas gracias, Karen, por esa presentación tan hermosa. Estoy feliz, agradecida por la oportunidad de poder compartir mi experiencia laboral, pero también mi experiencia personal aquí en Egresados Garza. Gracias por ese espacio.
11: Perfecto. Para iniciar, Denise, platícanos de dónde eres originaria y qué conocías de la Universidad Autónoma del Estado de Hidalgo antes de iniciar tus estudios.
12: Nací en Pachuca, Hidalgo, hace algunos ayeres y básicamente cuando pasaba por aquí, por la carretera Tulancingo con mis papás, hace, pues yo creo que, pues ya tiene ahí cuando tenía 8 años de edad, ellos siempre me decían, mira hija, aquí en esta universidad vas a estudiar. Entonces, para mí creó esa visión de unas ganas de llegar a ese momento y de cumplirles en ese momento esa meta, ¿no? Otra de las cosas que también me pareció interesante es que toda mi familia, algunos eran profesores, pero yo quería hacer algo diferente. Desde chiquita dije, yo no quiero ser profesora, yo quiero ser algo más. Y entonces la universidad me va a permitir realizar esta carrera, ¿no? Y estaba buscando esa elección y fue en el momento en que después pude elegir cuál fue la carrera que necesitaba para poder desarrollarme en la vida.
13: Cuéntanos de cómo fue tu primer acercamiento con la administración y qué te motivó para elegir esta licenciatura.
12: Cuando tenía 9 años, mi papá puso una tienda. Entonces era la única de mis hermanos que administraba, tan chiquita, el dinero. Y muchas de las personas, vecinos que se encontraban ahí, decían, ¿cómo una niña de 9 años puede administrar el dinero, negociar con los proveedores? Y era algo para mí en ese momento muy normal. Pero para los adultos era increíble que una niña pudiera hacerlo. Entonces siempre me encaminé por el tema de administrar los recursos. Incluso a veces le decía a mi mamá cómo tenía que realizar algunas compras y pues incluso ella también me decía cómo ahorrar, ¿no? Desde ahí empezó esas raíces. Sin embargo, hubo un momento en el que en la preparatoria mi papá se salió de la empresa y con su liquidación pudo adquirir un tráiler, un tractocamión. En ese momento el tractocamión salió súper malo y entonces todo se vino abajo. Todo el bienestar familiar que veníamos construyendo, mi papá entró en crisis. Empezó el tema de vender casas, vender propiedades para salir y hace cuenta que era como tapaba un hoyo y destapaba otro y era un bucle de deudas que en su momento nosotros como tal de verdad veíamos y eso me frustró tanto que entendí que era importante saber administrar los recursos. Y entonces dije, voy a estudiar la carrera de administración porque yo quiero crear una empresa y yo quiero ser empresaria en algún futuro, pero también quiero que todas las personas que en este caso se encuentren conmigo puedan aprender a administrar sus recursos financieros y que no padezcan lo que en este momento estamos padeciendo. Esa fue mi inspiración.
13: Una vez que logras esta sugerencia familiar de incorporarte a la UAEH, cuéntanos también de esta primera impresión como estudiante.
12: Dentro de la universidad, la primera vez que la vi, recuerdo el edificio de cristal, qué increíble, fue para mí un compromiso. Cuando vi la universidad, vi a los docentes, dije, estoy en un lugar donde puedo crecer, donde puedo hacer diferencia de mi familia, pero también del promedio de las personas. De salir de, en este caso, ese bucle de deudas para poder realizarme exitosamente. Y entonces, cuando entré el primer día de clases, me dije, soy privilegiada porque muchos de los niños, que en este caso adolescentes que también pues tomaron como tal el examen, fui seleccionada. Y es ahí donde me dije, soy privilegiada porque muchos se quedaron en el camino. Y hoy tengo la oportunidad de estar aquí sentada y no en lista de espera como algunos de mis amigos que se encontraron. Entonces voy a dar lo mejor que puedo ser y demostrar a mí misma que puedo y merezco estar en esta institución.
13: ¿Hay algún recuerdo en las aulas, alguna experiencia con compañeros, docentes o alguna materia que haya marcado tu formación?
12: Una de las cosas que me gusta mucho compartir es que en una de las materias que se llama dirección, empezamos a generar consultorías. Y entonces en esa consultoría pudimos indagar a varias empresas y a diagnosticarlas. En ese momento, cuando hicimos todo el proyecto de investigación de ciertas empresas, nos dimos a la tarea de hacer este tipo de consultoría, de darle recomendaciones y sugerencias a la empresa. Y una de ellas sí nos hizo caso. Y entonces, literal, pasó, se apalancó de esos conocimientos de personas que todavía estamos estudiando, pero esta persona se apalancó y continuó su empresa y actualmente a la fecha todavía está y todavía me agradece. porque algunos formatos, tú me indicaste qué formatos utilizar para administrar mejor. Y entonces fue cuando dije, esto va para más, yo quiero ser consultora para sanar a las empresas de México y también poder generar estabilidad en ellas. Eso es algo que recuerdo mucho, que me marcó en la licenciatura, por supuesto, y que hoy comparto con mucho gusto.
13: En este sentido, Denise, vivimos la etapa de estudiante sin duda con gran entusiasmo y llega una nueva al concluir esta etapa de los semestres e iniciar con los trámites de titulación, que es la etapa de egresados. En este sentido, ¿qué consejo te hubiera gustado recibir cuando concluyes tu licenciatura y que el día de hoy puedes compartirnos?
12: Uno de los consejos que me marcó demasiado, pero no fue como consejo como tal, pero sí fue una sugerencia y un comentario tal vez incluso en buena manera. Y fue cuando egresé, dije, yo, como te decía, yo quiero crear mi propia empresa. Entonces, uno de los negocios de mi novio, actualmente esposo, entré a trabajar ahí con él. Y entonces empecé a generarle esta consultoría. Pero ese mismo día que empecé yo a darle algunas sugerencias de cómo pudiera funcionar, me dice, y esto va para todos, algo que tienes que aprender de mí es que la vida real no es como la escuela, que a veces uno como estudiante la idealiza, incluso hasta me dijo la romantiza. Sin embargo, te puedo decir que tienes que ser más práctica, así, literal. Y entonces fue cuando me cayó así como un bote de agua fría. Y entonces dije, al principio estaba muy enojada, pero después entendí que tenía razón. Y esa humildad de tenía razón fue la que me llevó a buscar un empleo. ¿Por qué? Porque entendí que tenía que primero hacer pragmática estas herramientas que me había entregado la universidad. Y estas herramientas las tenía que poner al servicio de una empresa de renombre. Así lo viví y entonces fue como empecé a trabajar pero eso sí, me prometí, este va a ser mi primero y último trabajo. Solamente vengo a aprender. Y fue como entonces ese consejo me catapultó. Pero también quiero que sepas que entré cuando estás como empleado, entras en un nivel de comodidad. Entras en ese sentido de que todo está bien, pero al final, ¿dónde está tu pasión? ¿Dónde está tu propósito? Y entonces para eso tuvieron que pasar 8 años de mi vida en esa empresa, porque te digo que estaba muy a gusto, para poder entender. Sin embargo, los últimos 2 años empecé a generar esa conciencia de está perfecto, sé muchas cosas, puedo administrar los recursos de otros, pero ¿y mis recursos? ¿Cómo administro mis emociones? ¿Cómo administro mis pensamientos? ¿Cómo administro el tema de incluso de entender cómo hacer un negocio para mí? Y eso era algo difícil y fue que empecé a crear en conjunto con otras personas al mismo par que estaba trabajando una empresa de papelería, también una de tacos de canasta y al final un food truck de comida saludable. ¿Y qué crees? Todos, absolutamente todos, los troné, así literal. Pero cuando entendí, parecía que estoy destinada al fracaso de crear empresas. Sin embargo, esos errores que tuve en ellas, los entendí, los integré y entonces hice que pudieran en mí buscar un aprendizaje, porque he entendido que en esta vida a veces se gana, pero a veces se aprende, nunca, nunca se pierde. Y fue como comprendí que ese consejo pues fue uno que me catapultó y transformó mi relación con mi vida profesional.
13: Sin duda tú tenías claros tus objetivos de emprender y justo platícanos cómo surge Círculo de Ganadores y también qué recomendaciones puedes compartir con los egresados que nos escuchan y que al igual que tú buscan una trayectoria laboral diferente desde el emprendimiento.
12: Fíjate que algo muy interesante que yo pude entender Es que muchas veces ahorita hay personas que me estarán escuchando que terminan su carrera de 5, 10, que tienen 20 años egresados, pero todavía siguen esperando a que su título les diga qué hacer con su vida. Y entonces no les hablo para que disminuyan el valor de estudiar, al contrario. Muchas veces nosotros tenemos, y la universidad te entrega esta caja de herramientas, pero el error de cada uno de nosotros es que a veces dejamos de agregarle herramientas a la caja. Y entonces, cuando dejamos de entregarle esas herramientas, por supuesto nuestra profesión pues puede morir. Y que nuestro propósito, pues también, no trascendamos esa parte. Y entonces hoy entiendo que el título es el comienzo de la preparación, pero no es el final. Y muchas veces pensamos que ya con tener una carrera ya nos solucionamos la vida, ya tenemos todo arreglado. Sin embargo, te das cuenta que no, en esta vida ya cumpliste estas metas, pero al final estas metas no te han entregado lo que de verdad viniste a hacer en este mundo, con esos dones, con esos talentos que viniste a servir. Y es como comenzó la historia, porque te decía yo, troné estos emprendimientos. Sin embargo, pude, gracias igual a la ayuda de mi esposo, salirme de esta empresa, pero a su vez tuve que aprender a desarrollarme. Adicional a la carrera, tuve que agregar herramientas a mi caja. Y esas herramientas fue la programación neurolingüística, el liderazgo, la oratoria, la filosofía de nuestros ancestros, que fue una de las cosas que me catapultó y que explotó todos mis resultados. Ahora toda mi prosperidad se la debo a que cada uno de esos conocimientos que yo aprendí y que los integré y que los puse en práctica, porque no es nada más de pues tomar esos cursos, sino que también ponerlos en práctica en tu vida, hizo que por supuesto me moviera de contexto y que al moverme de contexto generara una empresa en conjunto con mi esposo. Y que actualmente Círculo de Ganadores nace de ese resultado, de ese cambio de conciencia, de ese movimiento de contextos, porque nos tuvimos que mover de contexto, mover con gente que sabía más que yo en programación neurolingüística, en el club de inversionistas, gente que sabía de finanzas personales, de invertir en la bolsa de valores. Entonces eso de verdad te hace volar tu cabeza y entender que estamos aquí para algo más grande, que es el servir, porque ellos también tenían esa capacidad de mostrarnos que el servicio es compartir lo bueno. Y fue como nace Círculo de Ganadores. Y Círculo de Ganadores, bienes raíces, nuestra misión es generar esa prosperidad verdadera en las personas.
6: Ya lo escucharon, estamos con Denise Sánchez. Nos vamos a un corte y los invito a seguir en la frecuencia de los egresados Garza.
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2: Son las 3 con 20 minutos.
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5: Ya estamos de regreso en Egresados Garza. Hoy nos acompaña Denise Sánchez Hernández, egresada de la licenciatura en Administración. Ella es empresaria, inversionista y mentora en prosperidad, cofundadora del Círculo de Ganadores Bienes Raíces en Hidalgo y creadora del sistema El Juego del Dinero. Previo al corte, Denise nos platicaba precisamente de su elección por la carrera de Administración, de algunas vivencias personales que la orillan a emprender, a crear estos sistemas enfocados en el juego del dinero, en la abundancia. Y bueno, platicando también sobre estas habilidades que bien nos refieres, platícanos de esta experiencia como presidenta en el Club Toastmasters Coparmex Hidalgo. Cuéntanos en qué consiste este club.
6: Algo muy importante que todos tenemos que comprender es que nuestra carrera no pierde valor cuando aprendes algo diferente. Al contrario, todo esto que aprendes adicional son herramientas que multiplican el valor de tu carrera. Y una de las cosas que actualmente estoy perfeccionando, puliendo, es el tema de la oratoria, es el tema del liderazgo. Como te decía, es un club en el que tú aprendes a transmitir. No es lo mismo comunicar a saber cómo transmitirle a las personas a través de esa conexión que tienes con tus sentimientos, con tus emociones, pero también esto es una herramienta que no nada más te ayuda en tu equipo de trabajo, sino que te ayuda en tu pareja, te ayuda con tus hijos, porque puedes generar una comunicación asertiva, una comunicación en la que tú puedes dar una retroalimentación a las personas de manera tipo, aquí le dicen tipo sándwich, porque son retroalimentaciones constructivas, no son críticas, no es juzgar. Y en este club es lo que hacemos. Buscamos, en este caso, personas que quieran encontrar este punto de mejorar su comunicación a través de la oratoria, pero también aprendemos a liderar, aprendemos a servir, y hoy me encuentro en servicio. Y cuando tú te encuentras en servicio, muchas de las cosas, hay muchos líderes en ese club, mucha gente, grandes empresarios, que dicen, ¿a poco tú me vas a venir a mandar? Pero nosotros lo que hacemos es no mandamos, aprendemos uno de otros. Y eso es hermoso, porque entonces hay una retroalimentación muy productiva que te ayuda a crecer, que te ayuda a impulsar, que te ayuda a hacer negocios en conjunto. Y entonces este tipo de contextos lo que ayuda es que nosotros podamos inspirar a otros a través de nuestro ejemplo. El estar siendo presidenta de este club a mí me compromete a ser coherente y congruente con lo que digo, con lo que hago, porque al final yo soy el ejemplo de estas personas, estos socios, y por supuesto soy inspiración, entonces me hace ser mi mejor versión.
5: Sin duda, como bien lo refieres, desarrollar habilidades desde la oratoria, desde el liderazgo, nos suman mucho a la vida personal y también profesional. Y bueno, en este sentido, tú nos comentas que se puede lograr este equilibrio entre empresa, familia, bienestar. Y sin duda, para quienes trabajamos y quienes nos escuchan, que también se dedican al hogar, que también trabajan, que son padres, madres de familia, cuéntanos cómo desarrollar desarrollas esta faceta integral y también qué actividades realizas para promover la parte holística.
6: Una de las cosas que nace del Círculo de Ganadores es porque creamos una metodología. Esta metodología es generar prosperidad en las personas. Cuando tú, por ejemplo, muchas personas son exitosas, pero solamente en algún área de su vida. Pero, ¿qué significa prosperidad? Y prosperidad es generar éxito o un equilibrio armónico en cada una de las áreas de tu vida. Esa metodología que creé conjunto con mi esposo se llama los 7 pilares de la prosperidad. Y para mí es como si fueran mis cimientos como persona para que pueda yo generar ese equilibrio en estas áreas que te voy a comentar. La espiritual, la pareja, la familia, la riqueza, la salud, los amigos y por supuesto los amantes. Aquí no hablo de amantes de los que ustedes están pensando en este momento, no. Son lo que amas hacer, lo que te gusta hacer sin que te paguen, eso que alimenta, que da color a tu alma, como el correr, como el nadar, el pintar en óleo, el leer, el estar con tus hijos, en bailar, en cantar. Cuando tú desarrollas un equilibrio y haces conciencia de que cada uno de estas áreas son importantes, tu vida explota de una manera significativa. Vives en plenitud. Entonces fue cuando entendí que lo importante nunca choca con lo importante. Ser madre de familia no choca con el ser una profesional. Y te lo digo porque yo lo viví. Y primero, por supuesto, dices, ¿cómo lo vas a hacer en paralelo? No lo hice en paralelo. Primero, atendí a la prioridad, que en este caso era mi hijo. Por supuesto, estuve educándolo durante 2 años lo que me necesitaba, porque literal fue leche a libre demanda. Pero posteriormente empecé a desarrollar poco a poco y con paciencia y con constancia el tema del desarrollo de mis habilidades para que pudiera continuar con mi profesión. Entonces, este equilibrio me permitió y me permite actualmente en mi vida vivir con gozo, vivir con plenitud. Y no te voy a decir, ay, soy perfecta, ¿no? Porque al final todos tenemos errores y sigo continuando con errores, pero estos errores y cuando me cae, este nivel de conciencia hace que me cache, hace que vuelva y retorne y conviva de nuevo con lo que quiero y estoy destinada a ser. Y entonces, así nace este equilibrio entre la empresa, entre la familia y entre el bienestar. Esta metodología la compartimos con muchas de las personas que están aquí a nuestro alrededor y les ha servido y han estado muy a gusto con esta metodología. Porque yo te voy a decir algo. Dime me gustaría que igual las personas que nos estén escuchando detecten en este momento de estas áreas, de estas 7 áreas de su vida, cuál la tiene más abandonada. Porque cuando tú detectas cuál área es la que tienes más abandonada, yo te puedo decir de qué careces. Pero también eso que careces es lo que te resistes, y lo que te resiste, persiste. Y entonces ahí, en esa persistencia, en esa cicatriz, en esa herida, está tu mayor luz, está tu verdadero propósito. Y cuando tú encuentras el verdadero propósito, es como lo que hice yo, encontré mi propósito a través de mostrarle a las personas cómo vivir en plenitud. Y eso me llena más, porque eso lo hago sin que me paguen, así. Pero lo demás viene por añadidura.
5: Sin duda, Denise, para quienes al escucharte queremos saber más información desde una consultoría o algún evento próximo tuyo al cual podamos sumarnos, ¿puedes compartirnos tus redes sociales o algún medio de contacto?
6: Claro que sí, con mucho gusto. Nosotros fomentamos espacios. Estos espacios son de conexión. Por supuesto, hacemos cursos, desarrollamos los 7 pilares de la prosperidad, los 4 acuerdos de Miguel Ruiz, que son acuerdos toltecas que están aquí en nuestros ancestros. Y estos espacios como tal, ahorita vamos a tener el próximo evento, que es un evento de cierre de año. Lo llamamos Círculo Solar. Y este círculo es porque integramos en un círculo la unidad, la unificación de todos. Porque en un círculo nadie es más, nadie es menos. Y solar, porque somos personas solares, somos personas de luz. Simplemente lo que necesitamos no es cambiar nuestra esencia, sino cambiar esos pensamientos, esa perspectiva, para que podamos iluminar a más personas. Y empecemos a iluminarnos nosotros para que todos los de nuestro alrededor se iluminen. Porque al mundo le falta eso, que más personas nos iluminemos. Por eso en este círculo solar, ese encuentro contigo mismo. Es fuera de la ciudad, es en el bosque, y te voy a decir que tenemos un lugar privilegiado aquí en Hidalgo. La montaña sagrada de obsidiana. El bosque que tiene el banco de obsidiana dorada más importante del mundo. Así te lo digo. Y así lo han hablado los abuelos de la ancestralidad, pero también estadísticamente. Ahí en ese lugar, ahí energéticamente nos vamos a conectar en estos espacios donde va a haber talleres de formación de 7 pilares, también talleres, ceremonias de cacao, ceremonias de fuego, todo eso va a haber temazcales, que son las cosas que a mí me detonaron. Adicional a los cursos, esto fue lo que a mí me detonó, porque ayudó a entender y hacer clic a muchos de los conocimientos. Y en este evento de Círculo Solar, básicamente tú tienes la oportunidad de cambiar tu perspectiva, de entender cómo va tu vida hasta este momento y poder darle un nuevo giro, porque siempre se puede volver a empezar, siempre.
5: Pues bien, ya lo escucharon, está la invitación a que formen parte de este evento de Círculo Solar, sin duda un evento de grandes conexiones, de networking también, pero de mucho aprendizaje a nivel personal. Y bien, nos gusta compartir estas historias de éxito de nuestras egresadas. Como bien lo sabemos, el éxito es muy amplio y puede ser lograrlo desde el emprendimiento, desde el tema laboral, desde un tema holístico como este que nos compartes. Así que sin duda la invitación a quienes nos escuchan a que formen parte de este evento de Círculo Solar. Y ya para finalizar, ¿algún mensaje que te gustaría compartir con nuestra comunidad universitaria?
6: Claro que sí, con mucho gusto. Y algo que quiero compartir es que antes de cerrar, 28 y 29 de noviembre va a ser este evento, este encuentro de saberes ancestrales. Y te puedes inscribir, puedes conocer un poco más. Nuestra página es www.yosoycirculosolar.com. Yosoycirculosolar.com, ahí te puedes inscribir. Y con esto, básicamente, termino. Cuando tú, en tu carrera, el título abre puertas, pero nosotros tenemos que continuar en ese camino del desarrollo personal, el desarrollo humano, el desarrollo de la espiritualidad. Porque cuando tú pones tus dones y talentos al servicio de alguien mayor, del universo, de Dios, de quien tú creas, todo en esta vida se expande. Y tú tienes una razón de ser y encuentras el propósito de tu vida, que tanto en este momento de la actualidad, muchos carecemos. Aquí, en este evento de Círculo Solar, o en donde seas, en el bosque, ve, encuéntrate a ti mismo. Eso es lo que yo te invito a hacer, a que te encuentres para que puedas reconocer tu valiosa esencia, tu verdadero ser y estar en este mundo, tu mejor versión.
5: Con esto llegamos al final de Egresados Garza. Nos acompañó en esta ocasión Denise Sánchez Hernández, egresada de la licenciatura en Administración, a quien le deseamos el mejor de los éxitos en su vida personal y su vida profesional. Gracias también por estos tips sobre cómo podemos tener una vida más integral y no solo enfocarnos en lo profesional, sino también pulirnos en otras áreas, en otros pilares, como bien lo refieres. Así que la atenta invitación a que puedan seguir y formar parte de este evento próximamente, el Círculo Solar. Y bien, agradecer al equipo que nos acompaña en la producción semana con semana en Radio Huejutla y a ustedes también, quienes nos escuchan por su preferencia. Soy Karen Ixta, me despido de ustedes y los espero en la próxima emisión de Egresados Garza.
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2: Son las 3:36.

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2: Son las 3:48.

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5: Son las 4 con 3 minutos.
6: Temperatura 25 grados centígrados.
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0: 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Buenas tardes, amables radio escuchas. Bienvenidas, bienvenidos al lindo tercer huasteco de Suma Radio. Les saluda a su servidor y amigo Rodrigo Santiago, quien está muy contento de compartir esta bonita tarde de día viernes con todas y todos ustedes. Invitándolos, como siempre, a participar con nosotros al número en cabina 7712-98-7497 para que nos escriban o nos marquen y nos comenten desde dónde los están escuchando. También si quieren mandar algún saludo, si quieren solicitar algún temita en particular o si quieren felicitar a alguna personita especial que hoy festeja su santo o su cumpleaños, con mucho gusto escríbanos o llámenos al número en cabina 7712-98-7497. Ya avanzamos ya con los primeros saludos que tempranito nos encargaron, así que con mucho gusto felicitamos a nuestro amigo Santos Vite, que hoy festeja su cumpleaños y nos escucha en Chichiltepec. Así que muchas, muchas felicidades a nuestro querido amigo Santos Vite, de parte de toda su familia, que lo felicita hoy en su día. Así que muchas, muchas felicidades hasta Chichiltepec, Lanchi, ¿no? Le mandamos pues muchas felicitaciones y con mucho gusto le vamos a dedicar el tema de las mañanitas, pero mientras avanzamos con unas llamadas porque ya nos están marcando, vamos a escucharlos. Bueno, vamos a ver. Bueno, híjole, no pude enlazar ninguna de las dos llamadas, se cicló el celular. Pero ahorita hacemos un segundo intento, pero mientras vámonos a tema, les decía, para felicitar. Ahí está la llamada, vamos a ver los dos marcando otra vez, a ver si no se traba esto, ya se trabó otra vez. Híjole, una disculpa, a ver si esta puede responder. Diriba, bro.
1: Sí, buenas tardes.
0: Buenas tardes.
1: Por favor, ¿me conoces? Soy Santolero, por favor.
0: ¿Cuál es?
1: Pues el trío Tierra Huasteca, el tema del Caminito de las Ánimas.
0: Ok.
1: De parte de Rafa, aquí de las Lajitas, de Suchi.
0: Ah, muy bien, claro que sí.
1: Estamos a todo volumen.
0: Gracias. Hasta luego.
1: Hasta luego.
0: Bueno, pues saludos, saludos cordiales a nuestra gente de Las Lajitas, Santo Yuca, Veracruz, y especialmente al amigo Rafa, que ya se comunica con nosotros. Y ahora sí, ya esperemos que podamos contestar la segunda llamada, que no he podido. Tecnima, bueno.
2: Bueno,
0: bueno.
2: ¿Tal Rodrigo? ¿Qué necesito?
0: ¿Cuál es?
2: ¿Cuál
0: es? Ah, de Sonoza.
2: De Sonoza, de Liga Santa Cruz.
0: Ah, de Chile.
2: ¿Cuál
0: se mate, güey?
2: Que
0: Anita. Anija Santa Chiva.
2: Ah, qué bueno.
0: ¿Quién?
2: Ah, la bendición de Dios, te voy a estar.
0: ¿Quién es, Cuatito?
2: Ajá, dale, segunda.
0: ¿Catquía?
2: Trío Nueva Esperanza, el Caimán.
0: ¿Quién es?
2: Ajá.
0: ¿Quién es, Cabatalia? ¿Quién toca?
2: Liliana.
0: ¿Liliana?
2: Viviana.
0: Ah, Viviana. ¿Qué era?
2: Anica Santa Cruz.
0: ¿Qué era?
2: Ajá.
0: ¿Está alguien motoca?
2: Sale, ¿cuál es su baja? No, bueno, toca ni a ver.
0: Ah, ¿qué era? Escábate, llámate, mocaba, mocotabe.
2: ¿Qué era? Dale, igual.
0: Bueno, pues saludos, saludos cordiales a toda nuestra gente de Santa Cruz y especialmente al amigo Abel, a su señora esposa Viviana, que ya nos están escuchando y piden un tema a cargo de Nueva Esperanza, el Caimán. Una llamada más y nos vamos a música. Tecnima, bueno.
3: Bueno.
0: ¿Qué nada, Gaita Schnoza?
3: Nica, de Chichepec.
0: Ah, ¿qué nada, de Chile?
3: Santa Fala, nombre María Antonia.
0: ¿Qué nada?
3: Agua, José Santos.
0: José Santos, ¿qué nada?
3: Agua, se está de Seguiga, te tocan lágrimas tontas.
0: Ya me citemos.
3: ¿Qué
0: nada? ¿Qué nada? ¿Qué nada, Schnoza? ¿Qué nada? ¿Cómo te ubica?
3: ¿Qué nada? ¿Cuál es? Amate.
0: Bueno, pues saludos, saludos también a toda la gente de Chichiltepec, Lanchinol, y especialmente a María Antonia y a José Santos que nos están escuchando. Muchas gracias. Y vámonos ya al tema para felicitar una vez más al amigo Santos Vite de Chichiltepetlán, Chinol, que hoy festeja su cumpleaños. Así que muchas, muchas felicidades de parte de toda su familia con el tema Las Mañanitas Huastecas a cargo de Tierra Hidalguense. Cambiando, no es el tema, sí son las mañanitas, pero a cargo de Dulce la Huasteca. Una disculpa.

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1: 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Bueno, pues avanzamos con más. Ya son 5 de la tarde con 12 minutos. El número en cabina, 7712-98-7497. Avanzando con otro saludo, nos dice amigo, buena tarde. Por favor, con el tema de la malagueña con banda de viento. Ahorita la checamos, así que saludos al número con terminación 5966. Gracias por participar con nosotros. También otro saludo, nos dice, buenas tardes amigo. ¿Puedes saludar a mi esposa? Claro que sí, nada más dígame cómo se llama y donde los escucha, y con mucho gusto, amigo. Así que saludos a los cordiales. Bueno, pues un mensajito nos dice, amigos, saludos para mi abuelita Linda Torres, que te escucha en Tianguis y siempre le gusta su bonito programa. Muchas gracias. Así que saludos a los cordiales a tu abuelita Lidia Torres, que nos escucha allá en Tianguis. Saludos a los cordiales. Un mensaje más y nos vamos a música. También saludos nos dice, amigo, con el tema Flor de Muerto, a cargo de Serenata Hidalguense, que te escuchamos aquí en el trabajo, en el Ojite Huejutla Hidalgo, tu amigo de siempre, Julio Reyes. Y saludos a la familia, saludos y bendiciones, muchas gracias. Así que saludos, saludos cordiales a toda la gente del Ojite Huejutla Hidalgo. Y en especial a nuestro querido amigo Julio Reyes y toda su familia. Muchas gracias por acompañarnos en esta y todas las emisiones. Bueno, pues avanzamos con otro bonito tema. Y nos vamos con el tema solicitado por la pequeñita Yaretzi, que nos compartió tempranito su nota de audio para los saludos y el tema solicitado. Vamos a escucharla.
2: Buenas tardes, ¿me puedes poner la canción de la ofrenda? Y porque ya se acerca Shantoro, ¿me puedes mandar unos saluditos para mi tía Estela, mi tía Leti, mi tía Miriam, mi abuelo Pancho, mi abuela Estefana, mi abuelo Artemio, mi abuela Juana? Por favor, gracias, que escuchamos a Machetla de parte de Yaretzi.
1: Bueno, pues muchas gracias a Yaretzi por participar con nosotros. Saludos cordiales a toda la gente de Machetla y en especial a su tía, a sus tías Estela, Miriam y Leti, a sus abuelitos Pancho y Estefana, y Artemio y Juana de parte de Yaretzi. Saludos, saludos cordiales. Con el tema de la ofrenda, lo escuchamos a cargo del trío familiar Ostoa.

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1: Son las 4:20.
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Y seguimos con más. Son 5 de la tarde con 19 minutos y continuamos en la frecuencia universitaria Suma Radio. También con mucho gusto, saludos nos dice amigo. Buenas tardes, quiero mandar saludos muy especiales para la familia Hernández Rivera. Así que saludos cordiales. Con mucho gusto para la familia Hernández Rivera. Gracias por acompañarnos. Un saludo más nos dice amigo. Saludos para mi mamá Antonia de Xochitzintla, que está escuchando su bonito programa, dice, pelando cacao, porque mañana lo van a moler, dice, para la primera ofrenda, y complázcame con un tema de Chantolo, con mucho gusto. Así que saludos cordiales a toda la gente de Xochitzintla, y especialmente a tu mamá Antonia, que ya está listando todo para la primera ofrenda en esta tarde, escuchándonos, mientras, pues, prepara el cacao para llevarlo a moler el día de mañana, y que esté todo listo para la primera ofrenda, que será el próximo martes. Así que saludos cordiales, gracias por sintonizarnos. También nos dice amigo, mande saludos, por favor, para... ¿Cómo dice aquí? ¿Para qué? ¿Cómo dice? ¿Huacuatla o Huautla? Ahorita me corrigen porque a lo mejor el corrector cambió la palabra porque dice Huacuatla. Y saludos, nos dice con el tema de No te enojes. La busqué, pero no la tengo, amigo, así que saludos. Atentamente Luis de Tzacuala, así que saludos al amigo Luis de Tzacuala que nos está escuchando con mucho gusto. Otro tema si gusta, porque este tema me lo encargó esa vez y yo no lo conseguí, de hecho lo anduve buscando y no lo encontré, una disculpa amigo. Bueno, pero mientras avanzamos con más música, vámonos con otro bonito tema de lo que nos solicitaron desde temprana hora. Nuestro amable auditorio que nos sigue desde la colonia azteca de esta ciudad, saludos cordiales a todas las colonias de Huejutla de Reyes, Hidalgo, y en especial a nuestros amigos de la colonia azteca que solicitaron el tema del Xochipitzahuatl con Banda de Viento. Lo escuchamos a cargo de la Banda de Viento, El Padrino.

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1: Y continuamos con más 5 de la tarde con 26 minutos aquí en Suma Radio. Y vámonos con otro saludo que nos comparte una nota de audio nuestro amigo Gerardo Martínez de la comunidad de Izcatlán. Así que vamos a escucharlo.
2: Buenas tardes, don Diego Santiago. Neki mandar a José Hombre Zapaloli, Notiona Cecilia. Y Neki mandar a José Hombre Zapaloli, Fabi, Fabiola, Amati, Motoaquía, Lenita, Decorada de Sesión. Y no mandar a hacer saludos, no Agui Casta, no Tío Félix, Estone Tacaifa, no Nica Estone Escata. No hay que mandarnos un estapalón, no, mi hermano Mario, no me dice que tiene más Monterrey, igual ya mi esposa, Eli, tiene que mandarnos un estapalón, no hermano, y con Uruguay, cumpleaños en 30 de septiembre, de octubre, tiene que irse mañanitas y talica este wicca de jolote. De Seco Manche.
3: Buenas tardes, soy Diego Santiago. Mando saludos a mi maestra Patti, que está dando en la escuela oficial con la maestra Lili Naves, que está allá en Satocán. También quiero mandar saludos a mi maestra Chet, se llama Laura, que vive en Tejutla, que está escuchando también aquí en el Jutla, está trabajando, él me da clase, es buena gente, es la maestra, y nomás ese, y le manda saludos a mi maestra Patti. Gracias, y quiero un canción de Comanche.
1: Bueno, pues saludos cordiales a nuestro querido amigo Gerardo Martínez de la comunidad de Izcatlán por participar con nosotros pidiendo saludos especiales para su madrina Cecilia, también para Fabi y la danza de Inditas que ahorita se encuentra ensayando, también para su tía Cata, para su tío Félix, para su hermano Mario y su cuñada Eli que nos están escuchando allá en Monterrey, ya que el próximo 30 de octubre estará cumpliendo años su hermano, así que una gran felicitación. También nos pide el tema del Comanche, también para saludar especialmente a sus maestras, Patti y Lili, y también Nave, que nos escucha allá en Jaltocán, y Laura en Huejutla de Reyes Hidalgo. Así que saludos cordiales de parte del amigo Gerardo Martínez de la comunidad de Izcatlán. Bueno, pues avanzamos con más música. Ya son 5 de la tarde con 29 minutos. También saludos. Nos dice amigo, ¿qué tal? Dice, te estamos escuchando aquí en Acuatempa. Y quiero que ponga un tema de Chantolo, la guajolota, con mucho gusto. Así que saludos cordiales a toda la gente de Acuatempa. Muchas gracias por sintonizarnos. Alistamos su tema. También para el amigo Abel Ventura, Jatino Izquia, Amatsi Ponatechtaclitos, Nepa Piedra Incada, Seguaita Faloli, Canagua Tastoli, Kesneyak Pagia, Canuchi Chanewa, Canuchi Itatagua, Nopa Luis Hernández, Juan María Otilia Hernández, Campa Techtaclia Momosta, Seguaita Faloli, Camia Paquilis, Tinochi Toyolik Niwa, Nepa Piedra Incada, Campa Amatsi Kititani Amatasquilolis, Tuyolikni Abel Ventura, Kaita Atawa, Luis Hernández, Juan María Otilia Hernández, Azcamatimia Tuyikniwa. Bueno, pues avanzamos con más música, vámonos con otro bonito tema. Para saludar especialmente a los amigos de la Ceiba Chililico que tempranito nos mandaron su mensaje. Así que saludos cordiales a toda la gente que nos escucha en Chililico y especialmente en Barrio La Ceiba, solicitando este bonito tema titulado El Perro, a cargo de la nueva ilusión.

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2: Son las 4:35.
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Y seguimos con más. El número en cabina, 7712-98-7497. Y avanzando con más saludos. También nos dice amigo, mande saludos. Nos dice amigo Don Rodrigo, nos dice, mande saludos para toda mi familia que se llaman José Santos, María Antonia. Y podrías poner el tema de las mañanitas que te escuchamos en Chichiltépetl. De hecho, comenzamos con ese tema porque ya la habían felicitado desde temprana hora. Así que saludos cordiales, con mucho gusto. Para toda tu familia, para José Santos y María Antonia, que cumplen años y nos escuchan ahí en Chichiltépetl. Una gran felicitación de antemano. También nos dice amigo, mande saludos para mis abuelitos Justo y María Guadalupe, que hoy cosecharon maíz, dice, te están escuchando. En Teacal nos dice de parte de su tocayo con el tema del borrachito o el huérfanito. Nos dice Canagua Tastolish Kinon Tafalo, Huascase Güey Tafalo, Ligamia Faquiliste, Panitiotak Mugüey Tatawa, Justo Juanuequia María Guadalupe, Katy Amas, Nopaquicuito Sinti, Quistoa, Nepa Teacal, Techta Aquilistoque, Següey Tafalo, Liquintitanilía y Tocayo, Panitiotak. Bueno, pues avanzamos con más saludos también. Nos dice amigos, saludos para los panaderos fantásticos que trabajan con Don Nacho Salguero en Tepexititla. Ellos son Gabriel, Román, Beto, Lencho y Santoy. Por favor, dice, porque siempre andamos al millón desde temprana hora. Si me pones un tema de Chantolo a cargo de Lírico Santa Rosa, también salúdanos en Nahuatl. Baja no esquia poner el topaway, tafalole, camina faquilisti, tuyolichni, guafan, chihuani, cátimo tequitilia, canepa, tuicuampo, Nacho Salguero, nepa tepexitita, neyahuanti y nintoca. Gabriel, Román, Beto, Lencho, Anoigia, Santoy, Cático Alcance, Quinemilia, Ininteque, Jamia, Fajilisti, Sego y Tafalole, Noche, Tuguan, Puyuwa. Bueno, pues también saludos, nos dice amigo, para mi esposo, ya que el 4 de octubre estará cumpliendo años, y salúdalo en Nahuatl. Si le pones un tema de Calamar, el canario, dice, ya que siempre te anda escuchando en tu programa, muchas gracias. Acá pone esto, Anoigia, Jamia, Fajilisti, Sego y Tafalole, Mogüewe. Katy Pané Tonaldi, Pané mes de octubre, que más Tonati, que Ashitis y Shiwi, se va a Itafalol y Camilla Fakilistik, Titanilias Noche y Chanewa Faniti Otak. Bueno, pues avanzamos con música, vámonos con otro bonito tema. Para saludar especialmente al amigo Rafa, que nos sintoniza desde Las Lajitas, tanto Yuca, Veracruz. Saludos cordiales con el tema titulado El Camino de las Ánimas a cargo de Tierra Huasteca. Shkontaki Likatikniwa.

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2: Cinco de la tarde con 43 minutos y avanzando con más saludos. También nos dice, amigo, por favor, saludos para Huizotlaco y ojalá nos puedan acompañar y comparta la invitación con su auditorio, por favor, con mucho gusto. A la letra dice, invitación de la tradicional cuadrilla Herencia Huasteca, nuestra primera ofrenda, fecha el día 26 de septiembre, lugar, galera pública de la comunidad, la hora es a las 6 de la tarde, e invita el Comité de Cultura y Tradición de la cuadrilla de Huizotlaco. Así que ya lo saben, amable auditorio, gran representación de la primera ofrenda en la comunidad de Huizotlaco. Invita a la tradicional cuadrilla Herencia Huasteca. Esto será mañana sábado 26 de septiembre en la galera pública de la comunidad a partir de las 6 de la tarde. Los esperan, invita el Comité de Cultura y la tradicional cuadrilla de Huizotlaco. Así que muchas gracias por la invitación. Y avanzamos con otro saludo. Nos dice, profesor, por favor, compártalo y está invitado de antemano. Muchas gracias. A la letra dice, cuadrilla de Cola Alambre los invita a su primera ofrenda en honor a San Miguel Arcángel el 29 de septiembre a las 7 de la noche en la escuela primaria Fausta Careta de la Vega en la colonia Cola Alambre. Habrá cuadrillas invitadas, así que muchas gracias. Y ya lo saben, a Pablo Auditorio también, representación de la primera ofrenda en honor a San Miguel Arcángel por parte de la cuadrilla de Cola Alambre el 29 de septiembre a las 7 de la noche en la escuela primaria Fausta Careta de la Vega de la colonia Cola Alambre. Y habrá cuadrillas invitadas, así que están todas y todos invitados a esta grandísima festividad. Y bueno, pues avanzando con más saludos en esta bonita tarde. Vámonos con otro mensajito, porque ya son 5 de la tarde con 45 minutos. Y también saludos, nos dice, amigo, aquí escuchándote en la comunidad de Chililico. Y por favor, pase el aviso y ojalá nos pueda acompañar. Muchas gracias. A la letra dice, San Miguel, cuadrilla Yanquic Tonati, ven y disfruta de la primera ofrenda de Chantolo 2026. El martes 29 de septiembre iniciamos a la 1:30 de la tarde desde el Panteón de Chililico y la ofrenda será a las 7 de la noche en la galera de la Ceiba Chililico. Los esperamos. Bueno, pues también ya lo saben, una representación más para toda nuestra gente que guste acompañarlos. Esta ofrenda es en honor a San Miguel Arcángel. Le invita a la cuadrilla Yanquic Tonati y será el martes 29 de septiembre a partir de la 1:30 de la tarde desde el Panteón de Chililico y la ofrenda será a las 7 de la noche en la galera de la Ceiba Chililico. Están todas y todos invitados. Muchas gracias. Bueno, pues avanzamos con música. Vámonos con otro bonito tema para saludar especialmente a nuestra gente que nos escucha en Santa Cruz, Cámpate, Contapaloa, Camina, Paquiliste, Tocuampo, Abel,

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7: Son las 4 con 50 minutos.
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0: 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Bueno, pues avanzamos con más después de este corte promocional. Ya son 5 de la tarde con 52 minutos. Y también nos dice, nos llega otro mensaje. Amigo, por favor, un saludo para mi esposa Mari Carmen Cisneros, que te escucha en la colonia Aviación Civil y arriba Atardecer Huasteco de parte de Lalo. Así que saludos cordiales con mucho gusto para tu señora esposa Mari Carmen Cisneros, que nos sintoniza en la colonia Aviación Civil. De parte de Lalo, saludos cordiales, muchas gracias por escribirnos. Bueno, pues avanzando con más mensajes, también nos están compartiendo una nota de audio, así que vamos a escucharla.
1: Rodrigo Santos, ¿cuál y te mandaros de saludos para Casilda? 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Nene que se chuchu pizzao, te voy a hacer las mañanitas. 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
0: 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Bueno, pues avanzamos, nos están marcando, vamos a escuchar de quién se trata. Y otra vez ya se trabó el celular, una disculpa. Ahorita que reaccione, avanzamos. Pero mientras, vámonos con otro bonito tema para saludar al número con terminación 6643. Saludos cordiales. Y ahora sí nos está llegando la llamada, vamos a recibirla. Tecnima, bueno. ¿Qué grande está Tecnima? Bueno. Bueno, híjole, no se pudo concretar, pero mientras vámonos con el tema que les había comentado y lo solicitó el número con terminación 6643, saludos cordiales para el amigo Esteban, Katy de Shaklitok, Nepa, Guadalajara, Jalisco, Papanito y Otaki, Ontafaloa, Camina, Fakliste, Itatawa, Katy de Shaklias, Nepa, Acuapan, y a Juan Tinintoca, Fortunato Hernández. Juan María Catarina Hernández, Juan Ojía, Nepa, Guadalajara, Tafaloa, Camina, Faclisti, Ichanegua, Toyolikni, Esteban, Isigua, Pilhua, Karin, Yasbeidi, Juan Ojía, Yamileta, Ailín, Isigua, Magda, Tascamatibias, Ojía, Puna, antes de aquí el toque. Bueno, pues avanzamos con el tema del venado a cargo de Nueva Esperanza.

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1: Cinco de la tarde con 58 minutos y continuando con más y más saludos para todo nuestro amable auditorio que ya nos sintoniza. También nos dice, amigo, por favor, saludos para Chichiltepetlanchinol, por favor, con el tema de alma huasteca. Para mi papá, dice que quiere escucharlo en esta tarde con mucho gusto. Así que saludos, saludos cordiales para toda la gente de Chichiltepetlanchinol y especialmente a tu papá que ya nos escucha. Ahorita buscamos el tema que lo solicita y con mucho gusto lo programamos para más adelante. Y nos están marcando. Doña Iba, bueno.
2: Buenas tardes.
1: Buenas tardes, doña Sara, dígame.
2: Quiero felicitar a mi compadre Miguel de San Salvador.
1: Sí.
2: Por el 29 de su cumpleaños.
1: El 29, muy bien.
2: Sí, el padre de su compadre Joaquín Guzmán.
1: Uh-huh. ¿Sí?
2: Y su ahijado Octavio.
1: Muy bien.
2: Quiero que me ponga hermana Liste, por favor.
1: Ah, muy bien, claro que sí.
2: Sí, gracias.
1: Hasta luego. Bueno, pues saludos, saludos cordiales a toda nuestra gente que nos sigue desde Tianguis y especialmente a doña Sara, que saluda y felicita a su compadre Miguel de San Salvador, ya que el 29 de este mes estará cumpliendo años. Así que muchas felicidades de parte de también su compadre Joaquín Guzmán y también de su ahijado Octavio. Así que saludos, saludos y muchas felicidades a nuestro amigo. Y avanzando con los mensajes que ya tenemos, así va a ser el mensajero de WhatsApp, así que le avanzamos. Nos dice, amigo, buena tarde, saludos con el tema de El Changuito. Nos dice que te escuchamos en Oxtomal Segundo, somos las familias Tapia y Acosta, dice, en barrio Anali. Así que saludos, saludos cordiales a las familias Tapia y Acosta que nos siguen desde barrio Anali en esta tarde allá en Oxtomal Segundo. Muchas, muchas gracias, saluditos cordiales a toda nuestra gente. También nos dice, amigo, mande saludos, dice, ¿cómo dice? Disculpa, ya no tengo internet. Ah, no se preocupe, ahorita que pueda nos escribe. Así que saludos al número con terminación 3819. Bueno, pues otro saludo nos dice, amigo, mande saludos para mi ahijada Aide, ya que es su cumpleaños, dice, y te escucha en Coahuila con el tema de las mañanitas de parte de su padrino Faustino. Así que muchas, muchas felicidades a tu ahijada Aide, ya que hoy está de manteles largos y nos escucha allá en Coahuila de parte de su padrino Faustino. Muchas, muchas felicidades. Bueno, pues avanzamos con más música, vámonos con otro bonito tema y después corte promocional. Y nos vamos escuchando este tema que solicitó el número con terminación 5966. Así que saludos, saludos cordiales a nuestro amigo, ya que solicitó el tema de La Malagueña. Y lo escuchamos a cargo de la banda de viento Los Tigres de Pahuatlán.

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5: Son las 5 con 4 minutos.
6: Temperatura 25 grados centígrados.
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Continuamos con más 6:06 p.m. y avanzando con más saludos. Nos dice amigo, mande saludos para mi abuelita María, que el domingo estará cumpliendo un año más de vida y te escucha en Tianguis Lanchinol. También saludos a la familia Guzmán Torres. Así que saludos cordiales con mucho gusto a tu abuelita María, que el domingo estará cumpliendo un año más de vida y nos escucha en Tianguis Lanchinol Hidalgo, de parte de la familia Guzmán Torres. Saludos. También otro mensaje, amigo, mande saludos para mi mamá Margarita y para mi hijo y mis sobrinos y mi hermana y mis sobrinas que te escuchan en el Pemuche, de parte de Lupita, que te sigue desde Guadalajara, Jalisco. Muchas gracias y saludos para ti. Nos dice gracias. Así que saludos cordiales para tu mamá Margarita, para tu hijo, para tus sobrinos, tu hermana, tus sobrinas que nos escuchan en la comunidad del Pemuche, de parte de Lupita, que nos sigue desde Guadalajara, Jalisco. Muchas gracias. También otro saludito nos dice amigo, mande saludos. Excelente programa, muchas gracias. Mande saludos, que te escuchamos en Zapotitla, Chililico, para la familia Franco, y ponga un guapango con mucho gusto. Así que saludos cordiales a la familia Franco y a toda nuestra gente de Zapotitla, Chililico. Muchas gracias por acompañarnos. Y bueno, pues continuamos con más música. Vámonos con otro bonito tema para saludar a nuestra gente que nos está escuchando en Xochitzintla. Y nos dice amigo, mande saludos para mi mamá Antonia, que te está escuchando y preparando cacao, dice, para que mañana se vaya a moler y esté listo para la primera ofrenda. Póngale un tema de Xantolo, por favor, nos dice, con mucho gusto. Así que avanzamos con este bonito tema. Y se titula La siembra a cargo de Predilecto Huasteco.

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1: Tenemos con Cerglice, Juan Oije, Panitiota, Quitanto Guampo, Zeta Paloli, Moyoli, Knigo, Apanchi, Guani, Catinica, Istoque, Neya Juan Tintoca, Simón, Fernando, Agustín, Santos, Jordan, Juan Oije, Alfonso, Catite, Chaclias, Nepapanacasta, Seguita Paloli, Juan Oije, Case, Wicat, Quitone, Patu, Knigo, Juaca, Cabian, Paclice, Quintas Palos, Noche, Toguampo, Yubas, Nepapanacasta, Juan Oije, Tuyoli, Knigo, Apanchi, Guani, Catinepa, Montequitilías, Neya Juan Tintoca, Simón, Fernando, Agustín, Santos, Jordan, Juan Oijía, Alfonso, Las Camatevillas, Noijía, Puna, Andestaquil, Toque. Bueno, pues avanzamos con otra llamada, ya son 6 de la tarde con 12 minutos. Tuknima, bueno.
2: Buenas tardes.
1: No sí, buenas tardes. Mande.
2: Y un saludo al señor Francisco de Tepemachac.
1: Ah, muy bien, claro que sí.
2: A su esposa enfermera Josefa.
1: Y Josefa, ajá.
2: Y su hijo Manuel.
1: Sí.
2: De parte de su amigo Octavio, sabor a durazno, por favor.
1: Ah, muy bien.
2: Sí, de su amigo Octavio.
1: Sí, claro que sí.
2: Gracias.
1: Órale, hasta luego. Bueno, pues ahí están los saludos con mucho gusto para Francisco de Tepemachac y su señora esposa, la enfermera Josefa, también para su hijo Manuel. Y también para su amigo Octavio, saludos, saludos cordiales, gracias por comunicarse con nosotros. Y vámonos con otro mensaje, amigo, mande saludos para Chichiltepetlán Chinol, para mi camarada Santos Vite, que hoy se encuentra de manteles largos, dice, con el tema de las mañanitas huastecas. Y saludos de su apreciable barrio de Calnali, con mucho gusto. De hecho, ya le dedicamos el tema de las mañanitas al inicio del programa, ya que mucha gente se ha comunicado para felicitarlo. Así que una vez más, felicitaciones para su querido amigo y camarada Santos Vite, que hoy festeja un año más de vida y nos escucha ya en Chichiltepetlán Chinol, de parte de su apreciable barrio Calnali. Así que saludos, saludos cordiales. Y vámonos con otro mensaje. Nos dice, amigos, saludos para la familia Hernández Martínez de Huacaxtitla, de barrio Tlachiquil, con el tema de María Flor, y saludos para usted, diario lo escuchamos, muchas gracias. Así que saludos, saludos cordiales a toda la gente de Huacaxtitla, especialmente en barrio Tlachiquil, y para la familia Hernández Martínez, que diario nos sintoniza, muchas, muchas gracias. También nos dice, amigos, saludos para mi abuelo, que te escucha en Oxtoma el segundo, y pide la canción de Chantolo, el guajolote, de parte de su nieta, con mucho gusto. De hecho, más adelante ya viene, porque la han solicitado mucho también, así que saludos para tu abuelito, que nos escuche en Oxtoma el segundo, de parte de su nieta, muchas, muchas gracias. Bueno, pues vámonos con otro bonito tema, con este tema saludando al número con terminación 5020, así que saludos, saludos cordiales para nuestro querido amigo Julio Reyes y toda la gente que nos escucha en el Ojite Huejutla Hidalgo, saludos, saludos querido amigo, con el tema de Flor de Muerto, a cargo de Serenata Hidalguense. ¿Cómo te explica tu clima?

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1: Son las 5 con 22 minutos.
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4: Bueno, pues continuamos con más, 6 de la tarde con 22 minutos. Y también nos piden saludos y felicitaciones para la señora Reina Aurelia Cruz, que hoy cumple años y nos escucha en Los Otates. Así que muchas, muchas felicidades a la señora Reina Aurelia Cruz de la comunidad de Los Otates, ya que hoy cumple un añito más de vida. Felicitaciones. Así que avanzamos y yo creo que al final nos vamos a despedir con el tema de las mañanitas, porque hay mucha gente que está festejando su cumpleaños y su santo el día de hoy. Así que con eso vamos a finalizar. También nos dice amigo, por favor, con el huapango de Xochipitzahuatl, nos dice, ahorita lo checamos. De hecho, hace rato pusimos una versión con banda de viento, pero ahorita con mucho gusto la ponemos con trío más adelante. Así que saludos al número con terminación 5233. Gracias por escribirnos. También saludos para Aide Janet, que hoy cumple años, y también su mamá Imelda y su hermanito Dylan, de parte de su padrino Florencio de Coahuila, con un tema de la banda de Pahuatlán el Canario, dice, o las mañanitas. Y claro que sí, así que saludos, saludos cordiales para Aide Janet, que hoy cumple años, de parte de su mamá Imelda, de su hermanito Dylan y de su padrino Florencio, de la comunidad de Coahuila. Felicitaciones. También nos dice amigo, buena tarde, mande saludos para José Carrillo, para Elena y Liam, que te escuchamos en la comunidad de Los Otates con el tema de María Flor. Con mucho gusto la ponemos en la lista de peticiones. Así que saludos, saludos cordiales para José Carrillo, para Elena y Liam, que nos escuchan desde la comunidad de Los Otates. Muchas gracias. Bueno, pues vámonos con otro bonito tema para saludar especialmente al amigo Gerardo Martínez, de la comunidad de Izcatlán, que pide saludos para su madrina Cecilia, también para Fabi, para todas las integrantes de la danza de inditas de esa bonita localidad, para su tía Cata, para su hermano Félix y su cuñada que nos están escuchando. Ella se llama Eli, también para Mario y su esposa, que el próximo 30 su hermano estará cumpliendo años también. Muchas felicidades. También para sus maestras Patty y Lily, también para Julio, que nos escucha en Jaltocan, y para la maestra Laura en Huejutla. Saludos de parte de Gerardo Martínez de Izcatlán con el tema del Comanche. Lo escuchamos a cargo de Gallo Hidalguense.

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1: Seis de la tarde con 27 minutos y continuamos con más a través de Suma Radio, el número en cabina 7712-98-7497 y saludos nos dice para Santos Vite que hoy cumple años y te escucha en Chichiltepec con el tema Las Mañanitas. Ya se la pusimos, pero una vez se la dedicamos al final, así que saludos cordiales y muchas felicidades para Santos Vite de Chichiltepec, que siguen llegando las felicitaciones de sus amistades y familiares. También nos dice, amigo, por favor, con el tema de Chantolo para saludar a mi abuelita, que el próximo domingo estará cumpliendo años y te escucha en Congreso Permanente Agrario, dice, de parte de su nieto, con mucho gusto. Así que saludos cordiales para tu abuelita, ya que el domingo estará cumpliendo años y nos escucha de este Congreso Permanente Agrario de parte de su nieto. Muchas felicidades. Bueno, pues otro saludo, amigo, con el tema de María Flor, que te escuchamos en Acatzintla, Chalma, Veracruz. Así que saludos cordiales para toda la gente de Acatzintla, Chalma, Veracruz, y también para la danza de inditas de San Andrés Apóstol, de esa bonita localidad que ya nos sintonizan. Muchas gracias. También saludos para mi mamá Josefina de Panacaslán, de Barrio Tepetaixco, que está cumpliendo años. Les digo que hoy mucha gente cumple años, qué bueno, muchas felicidades de parte de su hija y sus nietas. Así que muchas felicidades a tu mamá Josefina de Panacaslán, de Barrio Tepetaixco, ya que hoy está de manteles largos. Felicitaciones de parte de su hija y sus nietas, así que muchas felicidades. 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Bueno, pues vámonos con otro tema, ya son 6 de la tarde con 29 minutos, y este tema lo solicitó el número con terminación 1469. Así que ya lo tenemos listo. Saludos cordiales al número con terminación 1469. Y vamos a ver dónde quedó su mensaje, porque ya son varios. Me imagino que me volvió a escribir porque no lo encuentro. Así que vamos a checarlo. Y creo que sí me volvió a escribir, pero no lo encuentro. Ahorita que lo tenga a la mano. Ay. Es 1489. Con razón no lo encontraba, lo escribí mal. Bueno, pues vámonos con otro saludo en esta bonita tarde. Y pidió el tema de la guajolota, así que lo escuchamos a cargo de Alegría Hidalguense.

Bueno, pues ya encontré el mensaje y saludos, saludos cordiales para la gente de Acuatempa, que fue quien solicitó el tema de la guajolota. Así que saludos, saludos cordiales a toda la gente de Acuatempa.

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3: Son las 5 con 35 minutos.
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Continuamos con más. Ya son 6:36 PM. También nos dice, amigo, por favor, comparta la invitación. A la letra dice, invitación para la primera ofrenda de Chantolo 2026, Día de Muertos. En la Peña Chililico les hace una cordial invitación a toda la población en general a que nos acompañen este 29 de septiembre a la celebración de nuestra primera ofrenda en el área verde de la Peña Chililico a las 5 de la tarde. También habrá cuadrillas invitadas. Atentamente, el comité de la delegación de Barrio La Peña Chililico. Así que muchas gracias. Y ya lo saben, ahora el auditorio, invitación para la primera ofrenda de Chantolo 2026, Día de Muertos en Barrio La Peña Chililico, para este 29 de septiembre. El lugar será el área verde de La Peña Chililico a partir de las 5 de la tarde y habrá cuadrillas invitadas. Atentamente, el comité de la delegación de La Peña Chililico, que los espera con los brazos abiertos. Muchas gracias y mucho éxito en este grandísimo evento. Y avanzamos con más saludos porque ya estamos en la recta final del programa. Y con mucho gusto mandamos los últimos saludos y temas de esta tarde. También nos dice, amigo, buena tarde, por favor, con un tema de los matlachines a cargo de Serenata Hidalguense. Y saludos para toda la gente de Chichiltepec. Y también bendiciones para ti, nos dice. Muchas gracias. Así que saludos cordiales a toda la gente de Chichiltepec, Lanchinol, que nos escucha. Bueno, pues también otro saludo, amigo. Mande saludos con el tema de Juventud a los 40, dice. Pero mande un saludo para mi esposa Cata Tobar Quijano y mi hija Tania y Yair, dice. Ayer te mandé mensaje y no pusiste el tema del canario. Soy de Ixtláhuac y diario te escucho, dice. Con el trío Huapangueros de El Limón, dice. Complázcame. Bueno, el tema que solicitó con esta agrupación no lo tengo, por eso no lo puse, amigo. Y ahorita, pues si da tiempo, lo ponemos porque ya anticiparon su mensaje varias personas. Así que con mucho gusto los saludamos en esta bonita tarde hasta la comunidad de Ixtláhuac. Saludos especiales para tu esposa Cata Tobar Quijano y tu hija Tania y también tu hijo Yair. Saludos, gracias por escribirnos. También saludos nos dice Tuwampo, Zetapalole, Moñol, Ignigua, Panchiguani, Simón, Fernando, Agustín, Santos, Wanoigia, Jordan, Alfonso, Jatimista, Clias, Nicafana, Casta, Case, Wicca, Nicarmisita, Nilia, Ectone, Pato, Guampo, Tascamate, Mía, Camancisti, Temo, Vice, Wacase, Waita, Palole, Camilla, Fakilisti, Toyole, Kniwa, Panchi, Guani, Catino, Pa, Mote, Kitilia, Catinin, Toca, Simón, Fernando, Agustín, Santos, Jordan, Wanoigia, Alfonso, Wanoche, Tecniwa, Cati, Guani, Nepa, Panacasta, Panitiotac. Bueno, pues avanzamos con otro bonito tema para saludar especialmente a nuestros amigos, los panaderos, que nos están escuchando y nos sintonizan con Don Nacho Salguero en Tepechititla. Ellos son Gabriel, Román, Beto, Lencho y Santoy, que desde temprana hora andan al millón, nos dice, con un tema de lírico Santa Rosa y se titula El Zopilote.

Quería ver si puedes pasar la invitación de una boda. Con mucho gusto. Y dice, también estás invitado. Muchas gracias. Recuerden que aquí anunciamos todo tipo de eventos, porque así como lo decían nuestros amigos de Son Huastecos, dice, la vez pasada que vinieron, dice, nosotros organizamos todo tipo de eventos y nos pusieron una lista enorme, entre ellos bautizos, 15 años, bodas, hasta divorcios, decían nuestros amigos. Pero bueno, aquí anunciamos el evento que nos comparten nuestros amigos y nos dicen, baile en Azcapotzalco, Huejutla, Hidalgo, para el 14 de noviembre. Se presenta el grupo La Fuerza del Barrio. Esto es para festejar a los novios, Margarito y Alejandra. La misa es a las 3 de la tarde y están todas y todos invitados. También estará la auténtica banda Cielo Azul. Así que ya lo saben, amable auditorio, gran baile en la comunidad de Azcapotzalco, Huejutla, Hidalgo, para el 14 de noviembre, festejando a los novios, Margarito y Alejandra, con la presentación del grupo La Fuerza del Barrio. La misa es a las 3 de la tarde y también estará amenizando la auténtica banda Cielo Azul, así que muchas, muchas felicidades a la feliz pareja que está próxima a llevar a cabo este grandísimo evento. Bueno, pues avanzamos con otros saludos. Y nos dice, amigo, hola, dice, pon la música de Tatú. Ahorita la checamos y la tenemos con mucho gusto. Saludos al número con terminación 7568. También otro mensaje, amigo, mande saludos para toda la comunidad de Ixtacuatitla, con un tema de Xantolo. Así que saludos, saludos cordiales a toda la gente de Ixtacuatitla, Atlapesco, Hidalgo. Muchas gracias por acompañarnos. También un saludo más, nos dice, amigo. Saludos para Francisco Reyes, mejor conocido como Ruby, de San José, Tacuatitla. Dice, de parte de un secreto, nos dice, me imagino que de su amigo secreto o su amiga secreta. Así que saludos. Saludos nos dice también para Leo, Leobardo Bautista, mejor conocido como El Carpintero, dice, de San José, Tacuatitla. Bueno, pues ahí están los saludos con mucho gusto para Francisco Reyes, mejor conocido como Ruby. También que nos escucha allá en San José, Tacuatitla. También saludos para Leobardo Bautista. El mejor carpintero, nos dice. Ah, ok, el mejor carpintero de San José, Tacuatitla. Saludos, saludos a todos ellos. Bueno, pues vamos avanzándole con otro bonito tema para saludar a nuestros amigos que nos escuchan en Oxtomal. Así que saludos, saludos cordiales para toda la gente de Oxtomal, que nos solicitó un bonito tema. Nos dice, amigos, saludos para mi esposo, ya que el 4 de octubre estará cumpliendo años, y complácelo con un tema de Calamar el Canario. Así que una gran felicitación a nuestro amigo, y vamos escuchando este tema solicitado.

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1: 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Bueno, pues llegamos ya a la parte final de este bonito programa. Muchas gracias por habernos acompañado. Y estamos finalizando transmisión, felicitando una vez más a todas las cumpleañeras y cumpleañeros hoy en su día. Ya no me da tiempo de nombrarlos uno por uno, pero muchas, muchas felicidades a todas y todos ustedes con este bonito tema de las mañanitas a cargo de la banda de Viento Los Humildes. Y nos escuchamos el día lunes. Tascámate mía, Tecniva.

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2: Son las 5:51.

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7: Son las 6:09.
8: Temperatura 25 grados centígrados.
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5: Son las 6:22.

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0: Son las 6:34.

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1: Son las 6:48.

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3: Son las 7 con un minuto.
4: Temperatura 29 grados centígrados.
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0: Hola, ¿qué tal? Les saludo con mucho gusto y le doy la bienvenida a esta nueva emisión de México en Ritmos, este espacio donde comparto con usted música proveniente de distintos puntos de nuestra República Mexicana. Y hoy, aunque vamos a escuchar un género que si bien no nace en nuestro país, tiene una historia bastante interesante que se desarrolla en México. Tal vez con el primer tema ya se imaginen de qué va a tratar este programa. Hoy vamos a escuchar un álbum de Celso Piña que se titula Sin Fecha de Caducidad. Más adelante le voy a compartir unos datos interesantes acerca de este álbum y de la sobresaliente trayectoria de Celso Piña. Antes, también le voy a compartir el número de cabina para que se comunique con nosotros, para que nos mande alguna sugerencia, para que nos platique qué tal se la pasa mientras escucha usted México en Ritmos. El número es 771-111-5629. También le quiero invitar a que nos escriba a través de nuestras redes sociales. Vamos a estar pendientes de los mensajes que usted comparta con nosotros. También vamos a agradecer, como en cada emisión, a la maestra Claudia Noemí Muñoz Arabia, subdirectora de Suma, al licenciado Alfredo Barrón Silva, director de Suma Radio, al licenciado Ignacio Cárdenas Roldán, director general de Suma, y a René Martínez Galena, director de Suma Radio San Bartolo. El tema con el que comenzamos esta emisión se titula Vamos a escuchar la radio y es una colaboración con Nicho Hinojosa. Este disco, por cierto, está lleno de colaboraciones, hay varias muy interesantes, otras incluso inesperadas, pero todas quedan bastante bien. Y el tema que vamos a escuchar a continuación se titula Mira, Mira y es con Natalia Lafourcade. Mi nombre es Dan Cabrera, esperemos disfruten de este álbum que seleccionamos para compartir con usted en esta nueva emisión de México en Ritmos.
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0: Ya volvimos. ¿Qué le parece el tema que acabamos de escuchar? Yo le voy a compartir nuevamente nuestro número de teléfono para que nos mande un mensaje, para que nos mande un comentario o nos mande un saludo, tal vez alguna sugerencia. Quizá usted conoce un disco que considera que es necesario que mucha gente más lo escuche. Aquí puede hacer su recomendación y lo vamos a tomar muy, muy en cuenta para poder compartirlo a través de esta emisión de México en Ritmos. El disco que estamos escuchando esta ocasión se titula Sin Fecha de Caducidad y sale en el año 2001. Como ya le comenté, va a tener varias colaboraciones. Con este disco, Celso Piña busca demostrar que la cumbia de barrio se puede mezclar con diversos géneros, entregándonos temas interesantes, llenos de energía, llenos de ritmo. Y además, con estas fusiones que usted irá descubriendo a lo largo del programa, vamos a escuchar a continuación esto que se llama Un Pedacito de Ti. Esto es con Ben Ibarra. Después vamos a hacer un breve corte, pero ya sabe que yo le invito a que se mantenga con nosotros en esta frecuencia universitaria.
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1: Son las 7:20.
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0: Continuamos y acabamos de escuchar un tema con Alex Lora. ¿Qué le parece? ¿Alguna vez se imaginó escuchar a Celso Piña colaborando con Alex Lora? Incluso esta canción ha sido interpretada muchas veces en vivo, tanto con los músicos de Alex Lora junto con los de Celso Piña. Y hablando de él, yo le comparto que nace un 6 de abril de 1953 y sucede algo interesante en el momento en el que Celso decide ser músico, y es que él jamás se imaginó dedicarse a este oficio, pero en el lugar donde él vivía, escuchó la música colombiana y se cautivó de inmediato. En ese momento, él se propuso aprender a tocar este género y créame que no se detuvo hasta que lo consiguió. Es interesante este acercamiento que tiene con la música y nos pone a pensar qué habrá pasado por la cabeza de Celso, qué habrá movido en él la música colombiana que ocasionó que diera un giro tan drástico en su vida. Le recuerdo que hoy estamos escuchando este álbum llamado Sin Fecha de Caducidad de Celso Piña, ya con una carrera consagrada, donde pues él continúa tratando de expandir la música colombiana, la cumbia de barrio, y vamos a escuchar a continuación este tema que se titula Por Más Que Vueles Muy Alto. Es con Laura León, esperemos lo disfruten. Yo le invito a que sea con nosotros en esta nueva emisión de México en Ritmos.
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0: Ya volvimos. ¿Qué le parece el tema que acabamos de escuchar? Yo quiero aprovechar el espacio para agradecer a todas las emisoras que comparten este programa. Les mando un saludo, les mando también un agradecimiento, y a usted que nos escucha a través de stream también le mando un saludo. Y a quienes no lo hacen, yo les invito a que descarguen la aplicación Suma UAEH para que puedan escuchar cualquiera de nuestras estaciones o sintonizar nuestro canal de televisión en cualquier parte del mundo donde usted cuente con servicio de internet. Yo le voy a platicar un poco más acerca de cómo es que Celso Piña recorre todo ese camino para llegar a ser quien, pues ya sabemos que es, un referente cultural no nada más de Monterrey, sino también de todo México e incluso del mundo. Yo le platicaré más adelante un poco acerca de eso. En su camino, Celso entró a un grupo conocido como Los Jaras. Él entró ahí tocando el güiro, y aunque fue una oportunidad para tener un acercamiento a la música, ya que era su primera agrupación, pues él estaba consciente que su camino era la música colombiana, la cumbia colombiana, y la música tropical, aunque también le gustaba, pues quedaba lejos de lo que él estaba deseando en ese momento. Más adelante le voy a platicar cómo es que él aprende a tocar el acordeón. Ahora vamos a escuchar un tema que se llama Alguien Cantó Una Canción. Esto es con Sargento García, esperemos lo disfruten. Después vamos a hacer un breve corte, pero ya sabe que yo le invito a que siga con nosotros a través de México en Ritmos.
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0: Son las 7:36.
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0: Ya volvimos gracias a quienes siguen con nosotros, a quienes se han mantenido a través de esta emisión de México en Ritmos. Hoy estamos escuchando este álbum de Celso Piña titulado Sin Fecha de Caducidad. Es un álbum que involucra varios géneros, que combina el sonido de la música colombiana con diferentes estilos musicales. El tema que acabamos de escuchar se titula Un Sentimiento de Amor y es una colaboración con Eli Guerra. ¿Qué le parece? Creemos que quedó bastante bien, como todos los temas que hemos escuchado, y es que para este punto Celso ya era un experto haciendo pues esta fusión interesante de géneros. Pero yo le voy a platicar cómo era antes de esto. Y es que después de estar con este grupo llamado Los Jaras, se dio cuenta que nadie tocaba música colombiana en el sitio donde él vivía. Entonces, escuche usted, lo que hizo fue comprar discos de la música que él quería aprender y se encerró por meses hasta aprender estas melodías en su acordeón. ¿Qué le parece ese dato que le acabo de compartir? Sin duda, Celso Piña tenía un objetivo claro y no se iba a detener hasta conseguirlo. Y esto se va a notar siempre. Él siempre trató de llevar la música que él interpretaba a nuevos horizontes y definitivamente lo logró. También hay que mencionar que su padre le apoyó siempre en la manera que le fue posible, porque probablemente también es un factor al momento de que Celso pues cumpliera sus sueños. Vamos a escuchar a continuación este tema que se llama El Pescador. Ojalá lo disfruten junto con nosotros y ya estaremos de regreso en esta nueva emisión de México en Ritmos.
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¿Qué le parece el tema que acabamos de escuchar? Esperemos haya sido de su agrado. Ahora yo le voy a contar un poco más acerca de este proceso que lleva Celso Piña. Y es que en sus inicios fue rechazado e incluso discriminado por diferentes disqueras y por diferentes espacios. Pero eso no desanimó a Celso, él siguió buscando oportunidades, él siguió tocando muchas puertas, hasta que tuvo la oportunidad de grabar su primer álbum titulado La Manda. Pero después hubo complicaciones, ya que en los 90s la música colombiana había invadido Monterrey. En un inicio era música de nicho, era música de pequeños espacios, pero para los 90s ya había invadido parte de este estado mexicano. Entonces, esto ocasionó que los grupos empezaran a abaratar sus costos, lo que evidentemente era una desventaja para los grupos ya consagrados. Celso se puso a buscar opciones para seguir expandiendo este proyecto que tenía. Es lo que les decía, que él definitivamente no se iba a detener hasta cumplir con sus objetivos. Y fue en esta búsqueda que Celso conoció al bajista del Gran Silencio. Y probablemente usted ya se imagine qué pasó después. Publicaron este álbum llamado Bravo, lo que cambiaría completamente la historia de la música mexicana. Ahora vamos a escuchar este tema que se llama La Cumbia de los Sueños. Después vamos a hacer un breve corte. Pero no se vaya, sea con nosotros. Estamos escuchando a Celso Piña con este álbum que se titula Sin Fecha de Caducidad. 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
0: Son las 7:51.
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0: Gracias a quienes sigan con nosotros, el tema que acabamos de compartir con usted se titula Compréndeme y es una colaboración con Eugenia León. Ojalá haya sido de su agrado. Creo que todos los temas que vienen en este álbum son grandes temas, son grandes colaboraciones. Hay un gran trabajo detrás de todo esto y ese, como le comentaba, pues en este álbum ya Celso estaba consagrado, ya había expandido su música, ya la había combinado con muchos otros géneros e incluso ya había visitado varios países. Escuche usted, le voy a platicar algunos de los lugares que visitó Celso Piña, a donde él llevó la música colombiana. Fue a Alemania, a Polonia, a China, a Inglaterra, a Holanda, por mencionar algunos países. Lamentablemente fallece un 21 de agosto de 2019, dejando una marca imborrable en la música mexicana. Pero sus hermanos continúan con su legado. Y es justamente lo que estamos escuchando de fondo. Se llama Ronda Bogotá y es una recomendación que también les hacemos, ya que creemos que tienen pues esa esencia que tenía Celso Piña, ese estilo colombiano, pues ellos lo rescatan de esta manera. Tal vez en un futuro hagamos algún programa acerca de este proyecto. Y ya casi nos vamos a ir a este tema, al penúltimo tema. Es una colaboración con Alex Syntek, esto se titula Herido, y ya estaremos de regreso para despedir esta emisión de México en Ritmos.
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0: Ya regresamos y Herido es el título del tema que acabamos de escuchar y es de esta manera que estamos llegando al final de esta emisión de México en Ritmos. Yo le agradezco a usted que se mantuvo con nosotros a través de toda la emisión de todos estos temas que seleccionamos para compartir esta ocasión con usted. Hoy escuchamos a Celso Piña, ojalá lo hayan disfrutado junto con nosotros. Y antes de despedirnos, vamos a agradecer nuevamente a la maestra Claudia Noemí Muñoz Arabia, subdirectora de Suma, al licenciado Alfredo Barrón Silva, director de Suma Radio, al licenciado Ignacio Cárdenas Roldán, director general de Suma, y a René Martínez Galeana, director de Suma Radio San Bartolo. Le voy a invitar también nuevamente a que descargue la aplicación Suma UAEH para que pueda escuchar cualquiera de nuestras estaciones o también mirar nuestro canal de televisión en cualquier parte del mundo donde usted cuente con servicio de internet. También le voy a compartir nuevamente el número de cabina para que se comunique con nosotros y nos deje su comentario o su saludo. Es el 771-111-5629. Esta es una producción de Suma Radio San Bartolo, una estación perteneciente al Sistema Universitario de Medios Autónomos. Mi nombre es Dan Cabrera y fue un gusto haber compartido con usted estos temas, este álbum, como en cada emisión de México en Ritmos. Aquí, pues ya se dio cuenta que estamos cambiando constantemente de géneros, de ritmos. Esto es parte justamente del proyecto. Ojalá que lo estén disfrutando junto con nosotros. Ojalá que sea una sorpresa grata cada emisión que le llevamos a través de Suma Radio. Esto sería todo. Vamos a escuchar un último tema. Esto es de Celso Piña con su hermano Isaac Piña. Se titula No Tienes Corazón. Vamos a disfrutarlo y nos escuchamos a la siguiente.
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10: Son las 8 con 6 minutos.
11: Temperatura 44 grados centígrados.

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7: Son las 8:39.

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2: Son las 8:54.

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11: Son las 9:04.
12: Temperatura 33 grados centígrados.
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0: Muy buenas tardes a todos, estamos en un episodio más de Te Presto Mis Zapatos. El día de hoy vamos a abordar una historia en donde pues va a haber muchas cosas. Va a haber esperanza, va a haber incertidumbre, va a haber espiritualidad. Y para eso tenemos una fantástica invitada. Es una mami que vivió el cáncer infantil de su pequeño y viene a contarnos de manera muy amable y valiente su historia. Bienvenida.
1: Claro, mucho gusto. Yo soy Corina Rodríguez Uribe, a tus órdenes y a las órdenes de todos. Aquí estoy para compartir mi experiencia, esperando que al escuchar a alguna persona le haga eco y si les puede ser de utilidad. Yo soy maestra de formación, maestra de primaria. Actualmente trabajo en la Escuela Vespertina Cadete Vicente Suárez, aquí en Pachuca, Hidalgo. Soy docente, tengo 30 años de servicio. He dado clases en muchos niveles educativos, también el superior. Muchos de los exalumnos hoy incursionan como diputados, etcétera, ¿no? Son grandes profesionistas. Soy hija de Juana y Gustavo. Soy la mayor de tres hermanos. Y soy mamá de un adolescente hoy de 14 años, Mauricio.
0: Muchas gracias, Corina. Qué presentación. Fíjate, me dejas pensando lo importante que es la educación, ¿no? Y el impacto que tienen nuestros formadores, ¿no? No solo nuestras familias, sino nuestros profesores, para cómo avanzamos en la vida. Mauri, dices que tiene 14 años el día de hoy.
1: Así es.
0: Cuéntanos un poquito de él.
1: Bueno, Mauri es un niño. Bueno, habla la mamá.
0: Por eso le dices niño, sí. Aunque sea un adolescente.
1: Aunque sea un adolescente. Él dice que es prepuber, pero no, efectivamente, y es un adolescente. Es un chico muy sensible, de un corazón de oro, que tiene talentos innumerables. Él a los 4 años participó en una exposición de pintura colectiva en la ciudad de Tulancingo. Por supuesto, guiado por el maestro Armando Peñafiel en su academia. Él desde los 4 años estudió pintura, pero además también canta. Pues es muy inquieto desde pequeño, ¿no? Soy madre soltera, es hijo único. Ha sido, digamos, el motor, la razón, desde hace 14 años de mi vida. Es un chico juguetón, le encanta hoy los videojuegos, como a muchos adolescentes y niños, y tiene muchos deseos de ser y hacer.
0: Oye, ¿y actualmente todavía pinta y canta o ya cambió por los videojuegos?
1: Pues ya cambió por los videojuegos, desgraciadamente, y también por la etapa y la experiencia de vida en la que estuvimos sometidos. Pues difícilmente tenía el ánimo y o la energía para poder pintar, ¿no? En el caso en específico. La gran mayoría de los niños y niñas que atraviesan una enfermedad como esta, pues lo más fácil es que en el hospital o en la antesala del hospital, pues ya sea con la tableta o con el celular, pues ellos en ese momento evaden su realidad y se meten al mundo de los videojuegos.
0: ¿Nos puedes contar un poco de ese momento y de esa experiencia? Recuerdo que me habías dicho que más o menos fue cuando estaba en quinto de primaria. Entonces hablamos que fue hace 4 años aproximadamente esto. ¿Nos sí. puedes remitir en esa edad? ¿Tenía más o menos 10 años, Mauri?
1: Tenía, recién había cumplido 11, estaba a finales del quinto año, efectivamente. Estábamos terminando mayo, lo recuerdo muy bien. Hubo una festividad a principios de junio en la escuela. Él se moja y pues la mamá tradicional asume a que el cambio de temperatura, el haberse mojado, el no haberse quitado a tiempo la ropa mojada, pues originó pues una enfermedad de vías respiratorias. Y él comienza ahí con tos, al principio nada más, y después con fiebres, ¿no?
0: Pero tú asumiste que era un tema por la enfermedad respiratoria.
1: Así es, yo dije, ya es la garganta o ya es un catarro, ¿no? Algo así yo lo asumí. Inmediatamente nosotros nos fuimos con el pediatra para que lo checara y viéramos qué le pasaba, porque como a todas las mamás, la fiebre siempre da miedo, ¿no? Porque sí.
0: Puede implicar un riesgo importante. Exacto. Para la salud de un niño. Si sube a más de 39, pues ya es un riesgo.
1: Sí, ya hay repercusiones. Y bueno, lo revisaron, le dieron tratamiento antibiótico para poder atender estos síntomas, asumiendo que era una enfermedad de vías respiratorias. Pero desgraciadamente no fue así. Mi muchacho comenzó con la enfermedad y de ahí no paramos hasta 3 meses más.
0: ¿Qué síntomas tuvo Corina? O sea, ¿mantuvo este tema de la enfermedad respiratoria o se diversificaron los síntomas?
1: Iniciamos con tos. Después de la tos continuó la fiebre. En su momento decían que era una fiebre oscura porque no había un diagnóstico evidente que se le asumiera pues esa reacción en su cuerpo. Pese a que había tomado ya todo un esquema de antibióticos. Después de la tos y la fiebre, pues ya empezamos con temas de nutrición, porque por la tos no podía comer y empezó a bajar de peso. Y entonces era la tos, la fiebre que nunca cedía, es decir, se le daba lo que nos indicaban, se le quitaba unas horas y otra vez, y así, ¿no? Una pesadilla terrible. Y él empezó a bajar de peso, me lo diagnostican con anemia. Inmediatamente de eso, pues yo empecé a asustarme aún más, ¿no? Porque no veía yo ninguna mejoría. Ya teníamos una propuesta de un esquema nuevo de antibióticos más fuertes. Pero yo lo platicaba en familia y les decía, es que no creo que sea lo conveniente, porque si ya tenemos anemia y el primer tratamiento de antibióticos no resultó, uno más fuerte, pues a mí me daba más temor, ¿no?
0: ¿En ese momento tú buscaste ya una segunda opinión?
1: En ese momento, cuando me dan el segundo esquema de antibióticos, sí. Ahí comencé a buscar otras opiniones, ¿no? Y recorrí muchos lugares, a muchas personas, a muchos especialistas. En ese inter, a mi hijo se le manifiesta una reacción en su cuerpo, unas manchitas en todo su cuerpo, como si fuese varicela, pero sin que fuesen ámpulas.
0: Okay.
1: Y bueno, acudimos con la hematóloga pediátrica, etcétera, y no había una explicación. Empezamos a hacer exámenes de todo tipo de virus. Se confirmó que él tuvo en algún momento Epstein-Barr, que es un virus, como muchos otros, muy fuerte. Pero no teníamos la certeza de que eso era lo que le estaba pues provocando todo el cuadro, ¿no?
0: Y qué frustrante, porque ya mencionaste que estuviste con varios especialistas, ¿no?
1: Así
0: es. Entonces, ver que solo va sumando sintomatología y que realmente no te dan un diagnóstico como tal, y pues empiezan a aventar tratamientos casi azarosos o de acuerdo a su especialidad, seguro fue muy frustrante, Corina.
1: La verdad sí, fue una pesadilla, fue lo peor que nos pasó, porque veíamos a mi hijo en verdad padecerla muy feo y nosotros con él, y que no importaba la especialidad. Es más, nos fuimos a la Ciudad de México a buscar más especialistas, pero pues en ningún lado encontrábamos solución. Un día llegó una tía, la tía Gina, la tía Georgina, dado a que el origen de todo había sido la tos, y también ella sugería que se pudiera hacer un análisis de flema, pues por la practicidad. Fuimos inmediatamente a hacer una placa. Para entonces ella ya había agendado una cita con el doctor Gómez Tagle, que es infectólogo pediatra, y fuimos mi hijo con fiebre. Fuimos a tomar la placa, de la placa nos fuimos con el doctor. El doctor, en ese momento, pues yo ya llevaba todas las recetas, todo el historial, los resultados de los análisis, y diciendo que tenía fiebres obscuras, porque eso es lo que me habían dicho, ¿no? el tema del virus y las fotos de cómo estuvo, cómo había estado su cuerpo.
0: Y qué bueno que tomaste toda esa evidencia y que compendiaste todo sus estudios, ¿no? Su expediente clínico, eso es importante.
1: Así es. Sí, es muy, muy, muy importante. Desde que nuestros pequeños empiezan a estar enfermos, pues hay que acercar la libreta y el lápiz, sí, y tomar nota,
0: sí, llevar
1: de las
0: bitácora,
1: horas, uh-huh, como si juegan, uh-huh, o no juegan. Importante.
0: Sí, porque son señales que pueden ayudar al médico a dar un diagnóstico correcto.
1: Efectivamente. Y bueno, cuando estábamos ya con el doctor, en ese momento nos llegan los resultados, la interpretación de los resultados de la placa. Y bueno, ahí él hace a un lado todo lo que yo le llevaba, ve la placa y sobre todo lee la interpretación. Y entonces me dice, aquí hay dos posibilidades. O una de dos es una infección, uh-huh, que sería lo mejor, o dos, estamos hablando de otra cosa, pero él no me decía, ¿no? De otra cosa. Cuando yo veo las imágenes de la placa, pues yo veía en su pulmón, uh-huh, muchas bolitas, y ahí yo me asusté, ¿no? En ese momento yo dije, ¿qué tiene mi hijo?
0: Me gustaría que nos detuviéramos un momento aquí, porque vamos a hacer una breve pausa, regresamos y nos cuentas cómo fue ese diagnóstico y ese parteaguas en tu vida y en la de tu niño.
1: Sí, claro.
0: Estamos de regreso en un momento.
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1: Son las 9 con 17 minutos.
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4: Ya estamos de regreso. Estamos platicando con Corina y nos estabas contando, Corina, de cómo fue ese primer acercamiento al diagnóstico tras 3 meses de un montón de síntomas y un recorrido infinito de especialistas y estudios.
5: Y un desgaste terrible, ¿no? Sí. Económico, emocional, físico, pero sobre todo de una impotencia de no saber qué pasaba y qué teníamos que hacer. Porque como papás normales, uno está acostumbrado a que si tu hijo se pone mal, vas con el médico, te da un medicamento, ese medicamento se lo suministras y fin de la historia, ¿no?
4: Sí.
5: Pero en este caso no. En este caso pasaron efectivamente 3 meses, no teníamos diagnóstico, estábamos ahí en la sala, en el consultorio con el doctor Gómez Tagle, y al cual pues siempre le estaré eternamente agradecida, porque él me dijo: tenemos 2 opciones, urge que lo vea una neumóloga, mi neumóloga, porque él tiene un lugar en donde hay varias especialidades de pediatría, no se encuentra aquí, pero te voy a dar su número, necesito que saliendo de aquí le llames, le platiques y escuches las indicaciones que ella te va a dar, necesito que lo internes, para que lo revisen, ¿no? Uh-huh. Entonces yo ahí entré en shock y lo único que hice fue dejarme llevar. Hice exactamente lo que él me indicó, hablé con la neumóloga, ella me dijo: ¿tiene fiebre? Y yo: sí, tiene fiebre. Bueno, pues esa fiebre no se le va a ir y no se le ha ido porque no es una fiebre de infección, es una fiebre de actividad tumoral. Entonces necesita internarlo en este momento, llevarlo al hospital para que él comience a recibir la atención que necesita. En ese momento, pues fue complicado convencer a mi hijo, porque ya no era un bebé, de que teníamos que ir al hospital. Fuimos al hospital del niño DIF. Uh-huh. Llegamos desde hacer el registro y todo, porque nosotros nunca habíamos acudido a esa instancia. Hice el registro. Lo vio un médico pediatra general, por decirlo de alguna forma. Cuando ve la recomendación del doctor Gómez Tagle, que llevaba fiebre, en ese momento nos pasa a urgencias. En urgencias me reciben y me dicen: no puede ser atendido su hijo aquí, porque pues usted es derechohabiente y tiene que acudir a su instancia para que lo puedan atender.
4: Qué complicadas esas barreras burocráticas de las instituciones, ¿verdad?
5: Una pesadilla. Yo en ese momento dije: pues renuncio. Si el problema es que mi hijo, para poder ser atendido, es que yo soy una madre trabajadora, pues yo renuncio, ¿no? Uh-huh. Yo renuncio para que lo puedan atender a él. En ese momento me manda una servidora de ese hospital, escucha, me alcanza y me dice: vaya a la dirección, exponga usted su situación para que lo atiendan. Y eso fue lo que hice, me fui a la dirección, expuse mi situación, por supuesto pagué todo lo que se necesitaba para que le hicieran a mi hijo los primeros acciones de diagnóstico formal. Uh-huh. Y le hicieron en esa institución una biopsia y ahí salió que, bueno, mi hijo tenía linfoma.
4: ¿Cómo fue el momento en el que te dicen el diagnóstico y qué sentiste en ese momento?
5: Bueno, estábamos nosotros en antesala para que si nos quedábamos ahí o nos trasladaban al ISSSTE, que es la instancia para de un hijo de una madre trabajadora del estado, y coincidentemente había una pantalla en donde se hablaba de linfoma. Mi hijo lo leyó y dice: mamá, entonces yo tengo cáncer, yo tengo todo eso que dice ahí. Y entonces pues yo intuía que ese era el diagnóstico después de haber visto la placa, ¿no?
4: Qué difícil, Corina.
5: Pero que yo no podía decirle a él, porque además todos estamos acostumbrados a que cuando nos dicen tienes cáncer o tengo cáncer, pues es sinónimo de muerte, ¿no?
4: Es que hay un montón de ideas en torno al cáncer y la primera es esa, me voy a morir.
5: Así es. Entonces, si yo le decía a mi hijo, sí, tienes linfoma, era decirle, sí, vas a morir. En ese momento yo le dije, bueno, mira, no sabemos hoy cuál es el diagnóstico. Estamos aquí para que te hagan todas las pruebas que se necesiten para tener, pues, la certeza de qué es cuál es la enfermedad que tú tienes y cuál será el tratamiento que nos va a permitir que tú vuelvas a estar sano. Pues lo convencí de ello, pero pues él ya tenía pues la idea inicial de que era linfoma. Le hacen la biopsia, el estudio, así es. Y bueno, pues nos enfrentamos un montón de situaciones porque pues un primer quirófano, una primera anestesia, las canalizaciones, él jamás se había roto un hueso, ¿no?
4: Sí, o sea, pasamos de estar muy sano a experimentar todo lo más alto en el nivel que puedes experimentar en una internación, ¿no?
5: Y un niño normalmente le tiene temor, les aterran las agujas. Bueno, pues estar en un internado en un hospital, sentirse pues como se sentía, pero y además todo lo otro, pues sí fue una pesadilla. Cuando termina esa primera parte de diagnóstico, pues que efectivamente era linfoma, que no era otra, que no era una infección, desgraciadamente, en ese momento pues hubo que tomar las decisiones. Mi hijo, por ser hijo de trabajador, de una trabajadora de gobierno del estado, no podía ser atendido en esa institución. Se me ayuda para que fuera trasladado a una instancia del ISSSTE. En nuestro estado no hay oncólogos pediatras por la parte del ISSSTE, ¿no? Afortunadamente en
4: Ciudad de México,
5: en el Hospital del Niño de aquí.
4: Ajá,
5: del estado
4: sí lo hay.
5: Es un hospital de tercer nivel, pero pues aquí el ISSSTE no había esa subespecialidad de pediatría. Entonces, pues en México pues hay muchas opciones. Se me sugiere el Hospital 20 de Noviembre, el Centro Médico Nacional, como una posibilidad, pero pues aunado a ello habían otras más, ¿no? El Hospital de Tláhuac, Primero de Octubre.
4: ¿Y ese tú lo elegías o te asignaban ya?
5: Digamos que el estado dice, tengo un enfermo con estas características, nosotros nos declaramos que no somos competentes para poder atenderlo y pedimos auxilio a estos otros hospitales para que quien tenga la posibilidad y el espacio lo puedan atender,
4: ¿no? ¿Y finalmente en qué hospital lo atienden, Corina?
5: Pues los padrinos de mi hijo son médicos también y ellos viven y trabajan en la Ciudad de México. Ellos pues nos ayudaron mucho para conseguir los subespecialistas allá al inicio, pero su madrina cuando se entera del diagnóstico y todo, ella se traslada al Centro Médico Nacional 20 de Noviembre a tocar puertas, a pedir favores, a rogar que pudieran recibir a mi hijo. De tal forma que pues se da el primer milagro, ¿no? Mi hijo tiene en menos de 5 horas, ¿no? Por decirte un número, la posibilidad de ser atendido en esta institución. Nosotros no teníamos ninguna otra persona que nos ayudara para poder llegar allá. Ella fue la que gestionó. Y de esa forma llegamos ahí. Gracias a su gestión. Y entonces nos trasladan en la ambulancia. Y llegamos al Centro Nacional 20 de Noviembre y ahí retoman todo el historial y retoman las parafinas de la biopsia que se hizo para volver y confirmar el diagnóstico.
4: Me gustaría que nos quedáramos en esa parte y ya nos cuentas cómo fue este trayecto del tratamiento y cuánto duró. Vamos a hacer una breve pausa y volvemos en un momento.
5: Sí, claro.
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5: Son las 9:34.
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8: Ya estamos de regreso. Vamos a platicar cómo fue esa etapa del tratamiento, Corina. Cómo lo vivió Mauri, cómo lo viviste tú y cuánto tiempo duró. ¿Nos puedes contar un poquito al respecto?
9: Claro. Bueno, ingresamos al hospital a los 11 años. Hoy Mau tiene 14 y a Dios gracias hemos tocado campana y hemos logrado el año post-transplante porque él fue, por la enfermedad, un candidato para trasplante de médula ósea. Entonces estamos hablando que son 3 años
8: de tratamiento.
9: Tuvimos 3 ciclos de quimios, un ciclo de radioterapia, un trasplante de médula ósea y un año de aplicación de inmuno. Es un químico, pues digamos que es lo nuevo que
8: la inmunoterapia.
9: Exactamente, lo nuevo que se les está suministrando con gran efectividad para estos casos.
8: ¿Cómo vive un niño estos tratamientos? Porque la quimio tiene muchos efectos secundarios, Corina. Quienes hemos estado cerca de alguien que ha padecido esto, sabemos que les da náusea, vómito, dolor, igual la radio, los trasplantes que implican pues que estés aislado un tiempo. ¿Cómo vive un niño estos tratamientos?
9: Fíjate que cuando iniciamos este trayecto, una hermanita de una amiga muy querida, la doctora Bertila Sagaón Palazuelos, que es anestesista del Hospital del Niño de aquí en Hidalgo, me decía: bueno, tu niño tiene linfoma, el único tratamiento efectivo que hay es quimioterapia, no hay otra cosa. Te van a decir que el sopilote, que la víbora, que un montón de remedios que la gente de pronto cree que así se va a curar. Bueno, nada de eso te va a servir.
8: ¿Y tú qué piensas de eso? ¿Qué pensaste en ese momento?
9: No, bueno, yo escuchaba, porque además ella está en el área de onco, pues yo escuchaba atentamente y además aterrada, porque de primera mano yo no sabía que era una quimioterapia, ¿no? Todos sabemos que quimioterapia pues es veneno que se les mete a los cuerpos para poder matar las células malas, ¿no? Y que hay efectos en el cuerpo. Y que yo no me imaginaba a mi hijo vivir una experiencia así. Y yo decía, debe haber alguna otra opción. En alguna parte del mundo debe haber algo que no sea eso, ¿no? Cuando ella me dice, no hay otra cosa. Hoy no tenemos otra cosa para poder atender esa enfermedad más que la quimio. Pues tomó aire y yo dije, bueno, pues si eso es lo que tenemos que hacer, lo vamos a hacer. Y mi hijo, pues estaba, digamos, enfrentando, pues, un malestar físico, un decremento de energía, nunca se sintió bien en todo ese, en esos meses, y aunado ya con el empezar con el tratamiento, nos ingresan al hospital y de ahí nos salimos hasta que a mi hijo le habían metido al quirófano para poderle meter un reservorio en el pecho y no tuviera tema con las agujas y las canalizaciones.
8: Sí, un catéter.
9: Exacto. Él tiene actualmente el reservorio y ahí lo enchufan, ¿no? Como se dicen normalmente. Ahí llegamos al hospital y lo enchufan del reservorio. Entonces, las primeras quimios son las temibles y llamadas quimios rojas, que son las que primero barren con todo lo que hay en el cuerpo. Y uno de los primeros efectos visibles, además es del tono de piel, pues es el cabello. Y se le empezó a caer el cabello. Yo, fíjate que antes de esta experiencia, yo no entendía cómo el cabello es. Para algunas es como Sansón, ¿no? Su fuerte, es la fuente de fuerza, sí. De belleza, etc.
8: Sí, también lo tenemos marco. Asociado a diferentes ideas, ¿no?
9: Así tener es.
8: Nuestro cabello.
9: El marco, ¿no? De tu rostro, de parte de tu personalidad. Pero yo siempre pensaba en ese entonces, pues que era algo secundario, ¿no? No era algo tan importante o tan trascendente. Cuando a mi hijo se le empieza a caer cabello, bueno, no se cae de la noche a la mañana, ¿no? Empiezan poquitos y después son mechones y después son grandes partes de la cabeza que ya no tienen cabello. Pero lo más impactante es mirar que en el baño o en la almohada, pues ahí se queda el cabello. Entonces, mi hijo entra en una crisis hasta ese momento cuando empieza a ver que se le caía. Y yo no sabía qué decirle, ¿no? Ahí entendí lo importante que es el cabello y sobre todo para los niños y las niñas. A veces pensamos que pues lo más importante es vivir y para ellos el que se les caiga el cabello es reconocer ante todos que se están muriendo y no les gusta sentirse mal ni que la gente los ve enfermos ni tampoco que la gente sepa que se están muriendo. Entonces fue muy doloroso para los dos y me di a la tarea de buscar pelucas, ¿no? Y es terrible, terrible porque los costos de las pelucas son altísimos, cuestan muchísimo dinero. Pero yo dije, bueno, igual y vendo algo y te compro la peluca. Uh-huh. Encontré que en el Teletón, por cierto, son muy accesibles, obviamente con menos estética. Pero finalmente es tapar o cubrir un poco ante los otros pues lo que tú estás viviendo.
8: Y que te hace más llevadero el proceso, ¿no? Efectivo. O sea, cosas pequeñitas, pero hace que pueden diferencia. Hacer llevadero el proceso de alguien que vive esto.
9: Sí. Y o ser señalado, ¿no? Uh-huh. Porque es...
8: ¿Él continuaba yendo a la escuela?
9: No, en ese momento no íbamos a la escuela, pero pues íbamos a la calle, ¿no? O que fuésemos en el mismo hospital donde hay otras personas igual que él. No le gustaba que lo miraran, que lo señalaran, sentirse y saberse, pues como ya te comentaba, ¿no? Entonces esas fueron de las cosas más fuertes. Él me decía, mamá, es que me siento débil. Mamá, no tengo ánimos de nada. Y pues ir mermando su energía, pues las ganas, porque él me decía, yo quiero, pero no puedo, mamá.
8: ¿Y qué le decías tú, Corina? ¿Cómo lo sostenías en esos momentos?
9: Pues fue muy complicado, muy, muy complicado, porque pues uno da la vida por los hijos, ¿no? Pues yo lo escuchaba, porque además esa era la recomendación que se me había hecho, ¿no? Tú tienes que dejarlo que él llore, que él se enoje, que él grite, que él reclame, que saque toda la emoción. Tú tienes que escucharlo y tienes que darle amor, es decir, nunca lo vas a poder entender porque solo es él el que lo está viviendo, pero el saber que tú estás con él, que el amor que tú le tienes siempre va a estar ahí, que ese no va a cambiar, eso va a hacer que él tenga el soporte emocional que necesita para seguir el tránsito, ¿no?
8: ¿Tuviste algún tipo de asesoramiento o acompañamiento psicológico en este tránsito?
9: Formal, no. Tengo una amiga que es psicóloga, Catalina. Ella, pues, me ayudó mucho en este proceso. Pero no solo ella, sino además de ella, mi familia, yo les digo la familia de sangre y la familia de corazón, uh-huh. Que yo no quisiera nombrar a uno en especial, pero sin ellos ni mi hijo ni yo hubiésemos podido llegar hoy a los 14 años libres de linfoma, ¿no?
8: Ellos fueron tu sostén, esa red de apoyo.
9: Sí, la red de apoyo es súper importante. La familia es, y nos lo dicen desde chicas o chicos, ¿no? La familia es lo más importante. Cuando el novio, el esposo, la novia, la esposa o el trabajo se acaba, siempre lo único que va a estar ahí es la familia. En efecto, nosotros lo vivimos, la familia estuvo ahí todo el tiempo apoyándonos anímicamente, económicamente, hicimos una gran red de oración, mis amigas, mis amigos, mis compañeros y compañeras de trabajo, fueron esa red que permitió que todos los días tuviéramos un pequeño milagro que nos fue conduciendo al resultado que vivimos y tenemos hoy.
8: ¿Tú dirías que esa parte espiritual te sostuvo en momentos que decías, híjole, yo creo que no vamos a salir?
9: Sí, sí, sí, es un sí rotundo. Yo soy creyente, soy católica, sin Dios y la Virgencita, que fue a quienes nos encomendamos desde el día uno, no lo hubiéramos logrado, en verdad.

0: habíamos iniciado.
1: Qué difícil.
0: Sí, ahí fue terrible.
1: ¿Dirías que fue el momento más difícil de todo este trayecto?
0: Yo creo que se fue el segundo. El primero fue cuando nos diagnostican y nos dicen que era linfoma. El segundo fue que no había un resultado favorable. Todo mundo me decía que al primer ciclo mi hijo va a sanar. La doctora Farina, que es la jefa del área de oncología pediátrica del Hospital 20 de Noviembre, me decía, tranquila, tu hijo se va a curar, tu hijo va muy bien. Y yo pues me animaba, ¿no? Y me reconfortaba, sabía que ese era el camino. Pues cuando encontramos el primer resultado, yo dije, bueno, pues hay que hacer lo que tengamos que hacer, por eso que falta. En el segundo ciclo de quimios, pues resulta que no, que no era por ahí. Pero además este segundo ciclo de quimios fue terrible porque nos teníamos que internar una semana en el hospital para poderle suministrar los químicos y lo pudieran monitorear para que no tuviera falla renal, hepática, etcétera, ¿no?
1: Qué complicado, porque estás hablando de 3 años de internamiento, entradas y salidas, ¿verdad?
0: Sí.
1: Me gustaría que nos contaras cuando todo esto se materializa en una franca recuperación de tu niño. Pero antes de que me lo cuentes, vamos a hacer un breve espacio de pausa y volvemos.
0: Sí, claro.
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2: Son las 9:48.
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5: Ya estamos de regreso. Estamos en un episodio más de Te Presto Mis Zapatos. Estamos platicando con Corina. Corina, ¿qué pasa después de este tiempo en donde experimentan diferentes tratamientos y llega el día en que te dicen tu niño está libre de cáncer?
6: Pues fue fantástico. Fue un sueño esperado, en verdad, tan añorado, no solo por mí, no solo por mi familia, sino por todas las personas que se nos unieron en este proceso. Era un sueño, no lo creíamos, ¿no? Pero por fin llegó, pero llegó con una condición, ¿no? Por así decirlo, porque el tipo de linfoma que Mauri tuvo requería el trasplante de médula ósea para poder tener un poquito más de certeza de que no regrese, ¿no? Entonces, pues nosotros escuchamos hablar de trasplantes, pues parece hasta como que paso una planta y la pongo en otro lugar, ¿no? A nosotros se nos explicó cuál era el proceso, nos

0: hablaban de otra quimio, la más grande, la peor que su cuerpo iba a poder soportar. Y después de eso, la llegada de las células madre, ¿no? En este caso, Mauri tuvo un trasplante, un autotransplante.
1: Uh-huh. Autólogo.
0: Autólogo, uh-huh. Ajá. A él se le extraen las células, se llevan a un proceso, él entra a la quimio, esa fortísima que nos dijo la hematóloga, la doctora Raquel, que la queremos mucho. Y después se le regresan las células que se le habían sacado. Y después de eso, un proceso en verdad hasta como de terror, ¿no? De cada día que él comía era un logro, era como un pasito. Porque los niños que sufren este proceso, pues que están en este proceso, que no todos son candidatos a hacerlo, digamos que ese es algo muy bueno, tener la posibilidad, ¿no?, de ser candidato, pues aún tienen que luchar en ese proceso, ¿no? Las ganas, el deseo de vivir, de a pesar de que no tengo hambre, tienes que comer, de estar en un ambiente esterilizado por completo, porque pues está cero defensas, y empezamos poco a poco, ¿no? Poco a poco, poco a poco. Estuvimos nosotros en el hospital viviendo aislados un mes. De ahí nos trasladamos a un lugar cerquita del hospital. Estuvimos 3 meses. Y de ahí, pues ya nos regresamos a Pachuca y estuvimos yendo y regresando hasta, pues hace poquito que cumplimos el año y que a Dios gracias, pues Mau, pues está bien.
1: Qué afortunados. Qué afortunados. Y me pregunto que durante estos 3 años conociste muchas historias, Corina, muchas familias que tuvieron desenlaces muy distintos. Algunos lograron tocar la campana, otros, como me decías, trascendieron. ¿Qué aprendieron tú y Mauri en ese trayecto de conocer estas comunidades? Porque al final se genera una comunidad, ¿no?
0: Sí.
1: Papás, mamás, niños, jóvenes que están viviendo cosas muy similares a ti y que seguro te comprenden como nadie.
0: Sí, bueno, el cáncer infantil es la causa de muerte, la segunda causa de muerte en México. Y sí, hay distintos tipos de cáncer, ¿no? Y nos toca convivir con los que tienen cáncer de hueso y que tuvieron que
1: amputar
0: brazo, pierna, ¿no? Los chicos que tienen cáncer en la sangre y que luchan por subir un gramito de peso, ¿no? Los chicos de linfoma y, en fin, todos efectivamente hacemos una comunidad. El dolor de tener a un enfermo te hace más sensible y más empático. Nosotros tenemos un grupo de mamás y papás. Yo pertenezco a dos. Uno, así se nos llama el grupo del quinto piso de hematología, y otro que se llama grupo de mamás y papás orando por nuestros hijos, a los cuales les mando muchos saludos.
1: ¿Y dónde tienen ese grupo? Porque igual alguien nos está escuchando y le ayudaría mucho unirse a una comunidad como esa.
0: El grupo es por WhatsApp, uh-huh. Y bueno, si hay alguien interesado en que se le comparta, pues ahora sí que yo les agradecería que ustedes fueran el medio para poder contactarlos y, por supuesto, ¿no? Porque entre nosotros siempre habrá el consuelo, el apoyo, pero sobre todo el consejo a partir de las vivencias. Ahí en ese hospital confluyen pacientes de todo el país, de Chiapas, de Chihuahua, de todos lados, ¿no? Y todos con las mismas problemáticas. ¿A dónde nos vamos a quedar? ¿Dónde vamos a comer? Bueno, cuando se puede comer, ¿no? Uh-huh. ¿Cómo le hago? ¿Qué atención especial debo tener, sí, para el medicamento?
1: Porque, los procedimientos.
0: Exacto. ¿Eh? ¿A qué enfermera le tengo que sonreír? ¿Con qué médico tengo que ser más seria? En fin, todas esas cosas entre los papás nos lo vamos pasando y nos vamos apoyando. Y en efecto, en este tiempo nos hemos encontrado con chicos y chicas que lograron alcanzar sus alas, y trascendieron. Que no lo lograron. Y da mucho dolor porque pues pudo haber sido mi hijo. Y que esos desvelos, ese dolor, esa lucha, pues llega a un fin, pero desgraciadamente y egoístamente para nosotros no es el que nosotros esperamos. Pero para ellos, y también lo hemos platicado, por fin se acabaron los sufrimientos, ¿no?
1: Son desenlaces muy distintos, pero que en uno de ellos pues hay paz. O sea, porque estas comunidades se unen por el dolor, pero también por la esperanza.
0: Así ¿no? es.
1: Y la paz que buscan tener en la gente que aman, ¿no?
0: Sí, por eso te decía que en uno de los grupos que en los que yo estoy es orando por nuestros hijos, porque lo único que nos sostiene es eso, la fe y la esperanza de que en algún momento nuestros chicos van a sanar y van a ser normales, por así decirlo. Y pues que Dios con su infinita misericordia se acordará de ellos y se los llevará.
1: Pasar una etapa así de cáncer infantil con tu pequeño y tú como ese soporte, ¿no? Te cambia.
0: Totalmente.
1: Te cambia totalmente, pero no te define, ¿verdad, Corina?
0: No.
1: ¿Cómo estás hoy y cómo está Mauri hoy? ¿Qué cosas rescatan de ese proceso y que los hace mejores hoy?
0: Fíjate que eso se lo dije en el segundo ciclo de quimios, que nos teníamos que internar y que él padeció una pesadilla ahí adentro, y yo le decía eso: hijo, de las cosas más terribles que nos da la vida, siempre hay algo bueno, hay algo que aprender. Y él no me creía. ¿Cómo me dices tú que de cómo me siento, de que estoy aquí todo pinchado, todo mal, adolorido, hay algo bueno? Y yo, claro que sí lo hay. Y si tú lo piensas, ahorita igual y no me lo das, me das la razón, pero piénsalo más y vas a encontrar. Y bueno, en este proceso, Mauri tuvo la posibilidad de convivir más con su papá. Su papá vive en Jacala y digamos que no ha sido un padre presente, ¿no? Pero la enfermedad lo hizo hacerse presente. Y él nos llevaba a estos tres ciclos de quimios. Uh-huh. Él era, digamos, el chofer, el que nos llevaba, porque yo era la que tenía que estar al 100 con él, ¿no? Porque al regreso, después de una quimio, pues hay vómito, ¿no? Y demás. Entonces el niño tiene que estar 100% atendido. Y entonces cuando él me dijo, bueno, quizás tienes razón, quizás esta enfermedad trajo que yo haya podido convivir un poco más con mi papá. Y yo, ¿ves? Todas las cosas que la vida que Dios nos presenta tienen algo bueno y algo de lo cual tenemos que aprender. Y yo, efectivamente, él y yo lo nombramos como una experiencia en nuestra vida, una experiencia que nos marca, que nos deja marcados, que nos da una gran responsabilidad, sobre todo por todos y todas aquellos que no lo lograron, por todas aquellas madres y padres que hoy sufren la ausencia de sus hijos, a vivirlo con más responsabilidad, con más amor, ser más solidaria, sorora, de lo que era antes, porque en este mundo hay mucha gente buena. Somos más los buenos que los malos. Y si somos más los buenos, pues hay que hablar de estas cosas para que cada día haya más y más y más y más. Y no tengamos que vivir experiencias como esta para verlo, ¿no? Para valorarlos. Mauri quiere darle vuelta a la hoja y seguir viviendo, pero con la responsabilidad y dando y rindiendo honor a todas las niñas y los niños que, por ejemplo, en su proceso de trasplante no lo lograron, murieron. O los que no llegaron a las quimios que se les habían marcado como parte de su proceso, tampoco lo logran, ¿no? Entonces, por todos ellos, yo le digo a él que los honramos. Y los honramos viviendo intensamente el día que tenemos, que es lo que hoy tenemos. Mañana no sabemos qué vamos a hacer, qué nos espera Dios, pero que además, y es algo que yo quisiera que quien escucha y quien vive una situación como la nuestra, que por lo más oscuro y más doloroso que sea, siempre hay algo bueno. Y no se cansen de agradecerlo, porque el agradecimiento de esas pequeñas cosas que nos pasan en esos días más oscuros son los que nos permiten ir poco a poco encontrando el camino hacia la luz.
1: Muchas gracias, Corina. Muy profundo lo que nos transmites. Nos tocas a todos y ojalá este tipo de testimonio nos vuelva justamente eso, más empáticos, ¿verdad? Muchas gracias por compartirlo y también le mandamos saludos a Mauri, gracias. Que aunque hoy no se animó a venir,
0: sí.
1: Seguro te va a escuchar y va a vivir de una manera diferente toda esta historia contada, ¿no? Desde el hoy. Entonces, pues saludos, Mauri, y saludos a todos los que viven una situación similar. Les mandamos afecto, apoyo y oración.
0: Sí, sí, claro que sí.
1: ¿Algún mensaje final, Corina?
0: Pues primero, sí quisiera decir un par de cosas. Primero, nunca me cansaré de agradecer a todas esas personas que al enterarse de la situación con Mauri no dejaron de brindarnos su amor, su apoyo, a mi familia de sangre, mi madre, mi hermano, mi hermana, mis sobrinos, todos, a mis amigas, que hicimos un grupo para que yo les informara de la situación que vivía Mau, y que no dejaban de hacer oración y de involucrar a más y más y más y más y más personas. Alguien me decía, Mauri se volvió como el de la película de Cadena de Favores, pero era como cadena de oración. Y sí, así fue. Y gracias a todas ellas, gracias Vero, gracias Bere, gracias Lee, gracias las amigas de mi mamá, gracias Maribel, gracias Madrina Chayito, gracias todos, gracias en el trabajo, mis amigas que fueron a donar sangre para el proceso de trasplante. Gracias Mimi, gracias Mari, gracias Miss Erika, que tenía a su papito, a Dios, que Dios lo tenga en su gloria, porque tampoco ya logró continuar y se lo llevó, pasando por un cáncer también. Gracias mi Sisa, gracias mi supervisor, gracias maestro Jorge. Me falta ahorita en la cabeza todos los nombres, pero gracias a todos. Gracias Padre Jesús Mejía por ser el soporte espiritual en vida de mi hijo. Gracias a todos, porque sin ustedes ese milagro no se hubiese concretado. Y dos, mamitas y papitos que enfrenten una enfermedad tan grave y tan fea como esta, agradézcanla, arrópenla y vívanla. No sabemos cuál sea el propósito, pero Dios es bueno y siempre los propósitos y las cosas son para bien. Nunca pierdan la fe.
1: Muchas gracias, Corina. Muchas gracias, Mau, por compartirnos esta historia. Gracias, amable auditorio, por escucharnos en este episodio más. Se despide en la voz Orquídea Arellano, en los controles Edgar Santos y en la producción Betty Barrón. Reciban un afectuoso abrazo.
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6: Son las 10 con 4 minutos.
7: Temperatura 34 grados centígrados.
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Hola, ¿qué tal? Con enorme gusto les doy la más cordial bienvenida a una emisión más de Los Sonidos de mi Tierra con Sabor a Huapango, un espacio de la Radio Universidad Autónoma del Estado de Hidalgo, donde recorreremos parte de nuestro estado y, por supuesto, nuestro México a través de sus tradiciones, su historia, sus costumbres y su extraordinaria música. Les saluda con afecto de siempre su amigo, el profesor Rafael Ahumada García. Saludo también a Roxana Rodríguez en los controles. Y también enviamos cordiales saludos a todos los que nos sintonizan en la frecuencia de Suma Radio en nuestras 7 emisoras en Actopan, Tulancingo, San Bartolo Tutotepec, Zimapán, Huejutla, Huichapan y Pachuca. Estamos transmitiendo en la frecuencia del 99.7 de tu FM y nuestros números de contacto son el 771-142-6712 y el 771-127-7114 para que te comuniques con nosotros, nos mandes saludos y sobre todo tus comentarios respecto al tema que vamos a tocar el día de hoy. Vamos a la primera pausa musical. ¡Venga el huapango!

Estamos de regreso en Los Sonidos de mi Tierra con sabor a huapango y les recuerdo nuestros números de contacto. El 771-142-6712 y el 771-127-7114 para poder compartir con ustedes sus comentarios, pero sobre todo sus experiencias con el huapango en su lugar de origen. Lo que nos quieras comentar acerca de esta hermosa tradición, no solo en la Huasteca y la Sierra, ya que ahora mismo en otros municipios del estado como Ixmiquilpan, Actopan, Tepeji, Huichapan, Ciudad Sahagún y Apan, entre otros, hay un movimiento muy importante también de la interpretación y sobre todo de la música del huapango. En este programa vamos a continuar platicando justamente acerca del huapango. El licenciado Jesús Ángeles Contreras, en su libro El Son Huasteco del año de 1994, impreso por nuestra máxima casa de estudios, escribe: en metáfora deslumbrante, un poeta dijo: el arco iris es un solo color de siete colores. Parafraseando esta frase, dice el licenciado Ángeles Contreras: el pentagrama es un sonido de siete sonidos. ¿Qué propone con este juego de palabras? Pues indicar que el son es un ritmo que proviene no sé de qué sonidos, tal vez de la antiquísima arpa de la Mesopotamia, como afirmara también el desaparecido musicólogo yucateco Jerónimo Vaqueiro Foster. Pero, ¿qué es el son? ¿Cuándo llegó? ¿De dónde vino? ¿Dónde está? Voy a hacer una breve pausa.

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1: Son las 10 con 21 minutos.
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3: El son es una combinación de notas con unidad de ritmo central y de armonía vertebral, pero que permite al intérprete infinitas variaciones que dependen de la ricura de fantasía, de la habilidad digital y del oído del violinista, y de su técnica y emoción, sin que la prodigiosa filigrana sonora se desborde, pues la guitarra guapanguera controla enérgicamente el ritmo, auxiliada de la jarana, quintilla de increíbles matices. Vamos a una pausa musical. Venga el guapango.

Estamos de regreso en los sonidos de mi tierra con sabor a huapango. Y les recuerdo que nos estás escuchando en la frecuencia del 99.7 en tu FM. Quiero enviar un saludo afectuoso a la licenciada Areli Pedraza Torres, que a su vez le envía un saludo a todo Tepehuacán de Guerrero. Dice que nos siguen escuchando con gusto. Muchas gracias, licenciada, a la orden. El son huasteco, conocido regionalmente como huapango, refleja parte de su identidad y tradición, y a través de su historia y de los valores que por su medio se ha expresado, es posible reconocer una parte importante de la identidad de los pueblos que habitan la región. La tradición musical de la huasteca es múltiple y posee una gran variedad de riqueza cultural. El huapango, sin lugar a duda, es el heredero directo de la tradición lírica española introducida por los conquistadores junto con la influencia musical indígena y negra, que aún hoy en la actualidad es posible identificar con sus matices particulares en el nombre de algunos sones y el contratiempo en su ejecución, como el sacamandú o la guasanga, entre algunos otros. Tanto el son huasteco como el instrumental que se usa para recrear el huapango provienen de modelos españoles. En la huasteca se practicaron las dos tradiciones de elaboración de los instrumentos. Para recrear el son huasteco se empleó la técnica de hechura de instrumentos de varias piezas conocidas como técnica de elaboración de instrumentación fina. Vamos a una pausa musical. Venga el huapango.

Estamos de regreso en los sonidos de mi tierra con sabor a huapango. Les recuerdo nuestros números de contacto, el 771-142-6712 y el 771-127-7114. Hablar del huapango es verdaderamente un tema muy apasionante, porque vamos descubriendo todo lo que sucede alrededor de esta palabra y lo que representa para las personas que tienen o han tenido contacto con él. Es con este género musical y bailable, el huapango conserva un carácter orgánico y en constante transformación. Su permanencia, pese a la antigüedad que tiene, se han venido desarrollando a lo largo del tiempo. Ante las nuevas influencias, el son huasteco se ha enriquecido conservando su identidad y ha sobrevivido a lo largo del tiempo gracias a su versatilidad y su variada riqueza. El huapango es la síntesis de un mestizaje cultural que expresa en la música, la lírica y el baile. El baile, por supuesto, es un zapateado vigoroso con taconeo de reminiscencia flamenca, que de trecho en trecho se convierte en un imperceptible deslizar de los pies sobre el piso, permitiendo que se destaque el falsete del cantador o del cantor. Se baila de parejas y el simbolismo es tierno y delicado. El varón pretende a la dama y ésta trata de esquivar el reclamo amoroso dando repentinos giros en breve huida. El varón la sigue y trata de impedir la escapatoria, pero lo hace con tal delicadeza que durante todo el baile no debe tocarla, ni siquiera rozar su cuerpo y mucho menos maltratarla con un empellón o con un pisotón. Por lo tanto, algunos bailadores que actualmente emprenden desaforadas carreras, toman de la cintura y los brazos a la dama para efectuar evoluciones de swing, es una ridícula mistificación del baile huasteco. También es frecuente ver a estos bailadores disfrazados con calzón de manta y huaraches. Vamos a una pausa.

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6: Son las 10 con 35 minutos.
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7: Estamos de regreso y les recuerdo que estamos transmitiendo en la frecuencia de Suma Radio en nuestras 7 emisoras en Actopan, Tulancingo, San Bartolo, Tutotepec, Zimapán, Huejutla, Huichapan y Pachuca. El profesor Ildefonso Maya Hernández de la Casa de la Cultura Náhuatl de la Huasteca, con sede en Huejutla de Reyes, y que en paz descanse mi maestro, escribió que los sones y huapangos de la Huasteca son expresiones artísticas de origen mestizo, o sea, con la influencia del español en estas tierras, que aportó gran parte del arte de la península ibérica, mezclándolo con el arte indígena. Por lo cual, decimos que los sones y huapangos son expresiones folclóricas de esta región. También comenta que al bailar las parejas, el hombre se descubre y sostiene el sombrero en la mano, braceando y fachoseando, tratando de lucir su sombrero nuevo y mirando a la vez la punta de las zapatillas de la bailadora sin perder el ritmo. A su vez, la mujer, sin tocarse las enaguas o falda, bracea y mira las rodillas de su bailador, que flexiona rítmicamente al pespuntear o al zapatear. Esto que les acabo de leer es justamente cómo ellos apreciaban esta forma de la interpretación del son huasteco. Yo les estoy hablando del año de 1984, que es la fecha en la que yo tuve la oportunidad de conocer al profesor Ildefonso Maya. También nos comparte que las modalidades de ejecución de los sones y huapangos de la Huasteca difieren de un estado a otro, porque en cada entidad toman como modelo de ejecución el encuentro o enlace de los animales, y cita los siguientes ejemplos. En el estado de Hidalgo, bailan algo que se llama el corralito, imitando el encuentro del gallo y la gallina. Esa es una parte muy romántica y es la parte que tenemos que compartir, porque de repente, si bien bailamos los huapangos, no le damos ese simbolismo, esa interpretación. También comenta que en el estado de Veracruz toman de las manos a la pareja tratando de acercarse y alejarse uno del otro. Él comentaba algo así que tenía que ver con los caimanes, una cosa por el estilo. Y también en el estado de San Luis Potosí, los bailadores imitan la persecución del potro a la yegua. Vean qué interesantes conceptos tenía nuestro gran maestro Ildefonso Maya Hernández. Con esta plática vamos a hacer una brevísima pausa y regresamos muy pronto. Vamos a una pausa musical. Venga el guapango.

Estamos de regreso en su programa Los Sonidos de mi Tierra con sabor a huapango. No olvides enviarnos tus saludos o comentarios a nuestros números de contacto que son el 771-142-6712 y el 771-127-7114. Durante el desarrollo del baile huasteco o huapango, solía escucharse un grito de ¡alto la música! Se suspendía momentáneamente la ejecución del baile, formándose dos filas de bailadores, una de varones y otra de damas, mientras entre ambas, caminando lentamente, una persona declamaba alguna décima huasteca, terminando la cual gritaba ¡siga la música!, prosiguiendo el baile entre los aplausos de la concurrencia. He aquí también la significación de la palabra huapango, nuestra fila o nuestras hileras. Y por supuesto, voy a hacer alusión justamente a este término de la décima huasteca, que es una forma poética muy singular. Fíjense bien, comienza con una cuarteta como pie o planta. Se lee toda la cuarteta completa y las cuatro décimas siguientes deben terminar precisamente con cada uno de los versos de la cuarteta y en ese mismo orden. Para que lo entiendan, les voy a poner un ejemplo. Amor que perdí en mi ausencia, nunca lo podré olvidar. Es que yo tengo por herencia cantar, amar y penar. Viene la primera décima. Si un amor tienen ustedes, aprendan a conservarlo, porque después de encontrarlo para soñar en sus redes, no hay cadenas ni paredes que aseguren su querencia, como tener su presencia siempre a la vista y al tacto. Yo sufrí por no hacer pacto. Amor que perdí en mi ausencia. Y ahí está la primera línea. Perdido amor, hoy te canto porque cantando he nacido. Cuando el sensontle esté herido, su trino parece llanto. Pero jamás canta tanto como cuando va a volar. Sin rama donde posar, ciego de amor y sin nido. Esto a mí me ha sucedido. Nunca lo podré encontrar. Segunda línea. Y si cantando mi suerte es que escuches lo que siento, conserva mi pensamiento porque me muero por verte. Así sabrás que mi muerte no tiene otra procedencia para librar mi existencia de un amor tan doloroso, que este amarte sin reposo que tengo por herencia. Que yo tengo por herencia. Es la tercera línea. Amar y penar son uno, como la concha en la perla. Así para conocerla es necesario que alguno, en este amor oportuno, saque la perla del mar. Porque amor para llorar hay que llevar una adentro. Como está donde te encuentro, cantar, amar y penar. Y la cuarteta dice, amor que perdí en mi ausencia, nunca la podré olvidar. Es que yo tengo por herencia cantar, amar y penar. Vamos a una pausa musical. Venga el huapango.

Continuamos en su programa Los Sonidos de mi Tierra, no sin antes recordarles que estamos transmitiendo en la frecuencia del 99.7 de tu frecuencia modulada en Radio Universidad Autónoma del Estado de Hidalgo, en la ciudad de Pachuca. Vamos a continuar con esta plática solamente para comentar algo que decía muy a su manera el licenciado Ángeles Contreras, Jesús Ángeles Contreras, y él nos comentaba justamente que la forma de la interpretación del huapango debe de ser una interpretación de manera natural. Esto quiere decir que si las personas acudimos al huapango, evidentemente nos ponemos los atuendos o la ropa más cómoda para ir a la fiesta. Entonces, no necesariamente debemos tener el estereotipo del calzón de manta o de la camisa de manta, porque también suele usarse el pantalón de tela dura, también no necesariamente la camisa de manta en blanco, también puede ser una camisa bordada, su pañuelo, que no necesariamente va al cuello, puede ir al hombro, puede ir en la bolsa, puede ir como ustedes quieran, pero siempre calzando ya sea huaraches o botines. Vamos a una breve pausa y regresamos a su programa Los Sonidos de mi Tierra.

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2: Son las 10 con 50 minutos.
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3: Estamos de regreso y les recuerdo que estamos transmitiendo en la frecuencia de Suma Radio en nuestras 7 emisoras en Actopan, Tulancingo, San Bartolo Tutotepec, Zimapán, Huejutla, Huichapan y Pachuca.

La música del huapango puede considerar homogénea porque comparte rasgos musicales comunes y porque caracteriza e identifica a la región a pesar de la conformación social de que de esta sea multitécnica y pluricultural. Es decir, el son huasteco se vincula con identidades y culturas diferenciadas. La identidad y la cultura huasteca se manifiestan de diversas maneras en la cosmovisión local acerca de la vida y la muerte, en el uso de la lengua y la tradición, en las fiestas religiosas patronales tradicionales, en la artesanía, en la concepción de la naturaleza y en las creencias, tanto como en los lugares sagrados, la mitología y en los procesos mágico-religiosos. La mayor parte de los estudios modernos acerca del huapango se han enfocado a describir sus características interpretativas y a revisar su probable origen en forma muy somera. Existen extensas recopilaciones de versería de las grabaciones comerciales que no han considerado las antiguas formas de versificación en el son huasteco. Por lo mismo, aunque existen varios estudios que abordan las características del huapango, su instrumentación y versería y su versería. Este trabajo intenta documentar con otro enfoque el carácter histórico de esta manifestación musical. Un estudio histórico del son huasteco puede basarse en fuentes escritas, pero no puede obviar la importancia que tiene la oralidad en la conformación de los aspectos estructurales del huapango. Hasta ahora no se había contado con la información necesaria para subrayar la importancia de la tradición oral en la permanencia y actualización del son huasteco. Vamos a una pausa musical. Venga el huapango.

estamos de regreso en su programa Los Sonidos de mi Tierra con sabor a huapango. Y como ustedes pueden escuchar, pues el tema del huapango es ilimitado. No tenemos llenadera con este tema tan interesante, porque no solo abarca la parte musical, como ustedes han escuchado, también abarca la parte social, abarca la parte cultural, propiamente dicho, la literatura, hacia dónde van enfocados los huapangos, las composiciones. Ahora mismo existen una gran variedad de huapangos, de tríos que los interpretan, pero sobre todo he notado con mucha satisfacción que hay mucha gente, hay muchas personas que siguen escuchando el huapango, pero sobre todo que lo siguen bailando. Y lo que más gusto me da es que todavía se conserva la parte de la tradición, que eso es un aspecto muy importante. Pero bueno, tendremos más tiempo de hablar del huapango en los subsiguientes programas y vamos a cambiar un poquito el tema. Ahora nos vamos a ir a viajar un poquito por el estado de Hidalgo y vamos a darle paso a los pueblos de la tierra del oriente del estado de Hidalgo. Un paseo cortito por esos bellos lugares. Acatlán. Su atractivo principal es el exconvento de San Miguel, cuya construcción comenzó en 1544. Cuenta con zonas naturales como la laguna de Zupitlán, las aguas termales de San Pablo y la cascada de Alcholoya. Acasochitlán, que es un pueblo mágico, es un aspecto tradicional, suma una buena cantidad de monumentos religiosos como la parroquia de Santa María de la Asunción y cuenta también con varios atractivos naturales como presas y cascadas. Se distingue por su rica gastronomía y sus fiestas populares. Agua Blanca de Iturbide, población que cuenta con monumentos históricos como la parroquia de la Purísima Concepción y el Fortín. Suma atractivos naturales como el Cerro de las Cruces, las Cascadas de las Golondrinas y las presas Chichicaxtle y La Laguna. Almoloya. Se distingue por la producción de cerámica. Cuenta además con la iglesia de la Purísima Concepción del siglo XVI y parajes como el Sabinal y la Laguna del Puerco. Vamos a otra pausa musical. ¡Venga el huapango!

es así como hemos llegado al final de Los Sonidos de mi Tierra. Esta fue una producción de Paola Juárez. Agradezco el apoyo en los controles a Roxana Rodríguez y a Orlando Zárate. Muchas gracias a los dos. En la voz el profesor Rafael Ahumada García. Y les recuerdo, no nos vemos, nos escuchamos. Hasta la próxima y venga el guapango.

0: 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Son las 11 con 2 minutos.
1: Temperatura 36 grados centígrados.
2: Vamos con Esmeralda Guzmán.

0: Bravo, están los chefs de la licenciatura en gastronomía de la Universidad Autónoma del Estado de Hidalgo y del programa Agro UAEH. Ya está el taller de mermelada de higo para todas aquellas personas, sabiendo que aquí se da mucho el higo. Traemos este taller para que aquellas personas puedan prepararlo, sepan hacerlo, venderlo, producirlo, o tal vez simple y sencillamente para quedárselo en casa. Así que, tercera llamada, el taller de producción de higo, de mermelada de higo, ya está funcionando de ese lado. Venga, Esme.
1: Ok.
2: Sí. Ay, espéreme.

0: los conductores al fondo que hacían la invitación para unirse al taller de mermelada de higo, de licor de granada, de postre de tuna. También les recordamos que hay consultas generales, vacunas antirrábicas, dentro de los servicios especiales que vamos a poder encontrar en esta macrojornada, pues son estudios de laboratorio. Yo sé que ya es algo tarde, pero bueno, también habrá alguien que probablemente nos esté escuchando el sábado, se acaba de levantar, y si es que necesita unos estudios de laboratorio, pues que se venga en ayunas. Las ayunas son mínimo de 8 horas, también hay ultrasonido de mama y abdomen. Hay estudios de la vista, podología, densitometría ósea, también podemos encontrar el servicio de fisioterapeuta, de traumatólogo, de neurocirugía pediátrica, especialmente este de neurocirugía pediátrica. Ricardo, déjame comentarte que es una excelente oportunidad, la verdad, de traer a sus pequeños a esta consulta infantil, porque como te decía, este tipo de especialidades es difícil de encontrar. Y bueno, los dejamos con el audio local y regresamos.
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0: En este auditorio de Taxan hay temas técnicos que acusamos, no son de nosotros.
1: Claro, y además es parte muchas veces de la magia del radio. No puedes estar vivo, no sabes lo que va a suceder. Y pues, como bien mencionas, si bien no está en nuestras manos, hay cosas extraordinarias que a veces suceden y se quedan fuera de nosotros.
0: Así es.
2: De repente vamos a estar con las actividades de nuestro señor, de nuestras autoridades, digamos, y tendremos también algunas, también otras personalidades.
1: Sí, como bien lo mencionas también, entre los eventos culturales se encuentra el Mariachi Cultural de la Universidad Autónoma del Estado de Hidalgo, Aztlán. También la Compañía de Danza Folclórica y el Titiritero Compañía de Títeres Caja Negra. Esto lo vamos a poder disfrutar a partir de las 12 de la tarde, seguido de ello a la 1 y a las 2. Así que mientras, Ricardo, nos dejamos con el audio local.

los destinos de esta maravillosa universidad. Se encuentran con nosotros, les pedimos a nuestras autoridades, nos acompaña en esta mañana, en esta macrojornada universitaria, aquí en la comunidad del Daxtá, que reúne a los municipios del Arenal, de Actopan, San Salvador, Francisco y Madero, Santiago de Anaya. Se encuentra con nosotros el doctor Octavio Castillo Acosta, rector de la Universidad Autónoma del Estado de Hidalgo. Les damos la más cordial de las bienvenidas a esta nuestra jornada, macrojornada, por el 55 aniversario de la Dirección de Servicio Social, Prácticas Profesionales y Vinculación Laboral, y por supuesto recorriendo el estado en los distintos municipios. Muchísimas gracias por acompañarnos. Saludamos a nuestras autoridades que hoy, el día de hoy, nos acompañan y que presiden esta macrojornada. Se encuentra con nosotros el doctor Octavio Castillo Acosta, rector de la Universidad Autónoma.

0: con mucho gusto a la maestra Marta Briones Rangel, directora de Servicio Social, Prácticas Profesionales y Vinculación Laboral de la UAEH. Saludamos también a nuestras distintas autoridades, se encuentran con nosotros de la Dirección de Transporte, el licenciado Arturo Andrade Noguera, de la Dirección de Eventos Especiales, el licenciado Pedro Tapia Chávez, de la Dirección General del Sistema Universitario de Medios Autónomos, el licenciado Ignacio Cárdenas Roldán, y de la Dirección de Relaciones Públicas, la licenciada Carla Vargas Lozada. También nos acompaña el maestro Heriberto, de la Dirección. Saludos, le agradecemos la presencia a todas y todos ustedes. Saludamos con mucho gusto a la directora del SAT en Hidalgo, la licenciada Yolotzin Solís. Muchas gracias por acompañarnos. Saludamos con mucho gusto a los distintos liderazgos regionales de los distintos municipios de Actopan, de El Arenal, de Francisco y Madero, de San Salvador, de Santiago de Anaya. Muchísimas gracias por estar aquí con todas y con todos nosotros. La universidad es su casa. Para conocer qué es lo que nos trajo aquí, escuchemos el mensaje de bienvenida del maestro Daniel Alberto Sánchez, director de la Escuela Superior de Actopan.
1: Gracias. Hola. ¿Cómo están? La verdad es que cuando Martita nos dijo que íbamos a hacer el evento de la macro jornada en Actopan, en la primer comunidad en la que pensamos, obviamente, fue en el Daxtá. ¿Por qué? Porque el Daxtá hace 26 años recibió a la Universidad Autónoma del Estado de Hidalgo y sin lugar a dudas, en ese momento no tenían idea de la importancia y la trascendencia que iba a tener la presencia de la universidad en esta comunidad. Así que hoy para nosotros es un orgullo estar con ustedes, venir con los médicos, venir con los abogados, con los psicólogos, con los odontólogos, con todas las personas que la Universidad Autónoma del Estado de Hidalgo prepara para que beneficie a su sociedad. Así que muchas gracias a ustedes por recibirnos, muchas gracias a nuestro rector por darle las instrucciones a Martita, a todos los compañeros, muchas gracias a nuestra delegada que siempre estamos en constante comunicación, gracias a Yolo que hoy trajo al módulo del SAT y sí, esto es para ustedes. De verdad, muchísimas gracias, bienvenidos y ojalá todos puedan ser atendidos. Gracias.
0: Saludamos también con muchísimo gusto, se encuentra con nosotros Axel Bertis Vera, presidente del Comité de Operadores de Grupo Salinas. Gracias por estar aquí y ser parte de esta organización de las macrojornadas de nuestra universidad. Por supuesto también a quienes nos abren la puerta, quienes nos reciben en esta comunidad del Daxtá, saludamos con muchísimo gusto y agradecemos a la delegada y en su nombre a todas las autoridades de la comunidad, saludamos a Rocío Calva Hernández, muchas gracias por recibirnos aquí en su comunidad del Daxtá. Para continuar en esta mañana, le pedimos a la maestra Marta Briones Rangel, directora de la Dirección de Servicio Social, Prácticas Profesionales y Vinculación Laboral de la UAEH, nos dirija esta mañana su mensaje.
2: Muy buenos días. Muy buenos días a todas y a todos. ¿Cómo están? Bien. ¿Cómo están los universitarios? Eso, ¿cómo está la Escuela Superior de Actopan? Eso, ¿cómo estamos? Pues estamos nosotros muy emocionados de estar aquí, muy emocionada yo quiero no extenderme mucho, pero sí usar estos minutos para agradecer, por supuesto, la presencia de nuestro querido rector, el doctor Octavio Castillo Acosta, que se tome el tiempo en su agenda para estar aquí con nosotros, para dirigir las jornadas, las macro jornadas en las regiones del estado de Hidalgo. Para mí es muy valioso. Gracias, querido rector, como siempre, por acompañarnos, por poner el ejemplo a todos los, las y los universitarios de en dónde tenemos que estar, que es cercanos con las personas, entregando el corazón, el talento y sobre todo la experiencia y el aprendizaje que nos brinda la máxima casa de estudios del estado de Hidalgo, la Universidad Autónoma del Estado de Hidalgo. Así que muchísimas gracias, rector, y en su nombre agradezco a las y los directores aquí presentes de todas las áreas de la universidad que se toman el tiempo de estar acá, pero sobre todo también lo que hay detrás de ustedes, que son los equipos de trabajo que hacen posible esto. Gracias, director Daniel, de la Escuela Superior de Actopan, porque cuando le pusimos el reto y le dijimos vamos para Actopan, no dudó ni un minuto en recibirnos, él y todo su increíble equipo de trabajo colaboró desde el minuto uno para que todo esto sea posible, para que cada cosa que ustedes ven a su alrededor, hoy hubiera hojas, lápices, guantes, medicamentos, cosas, todos los insumos que se necesitan, se requiere de una planeación muy grande y solo es posible cuando se trabaja en equipo. Lo hicimos en equipo con la universidad, con la Escuela Superior de Actopan, con las asociaciones civiles presentes, gracias a Craneosinostosis México, a la Fundación Síndrome Nacional de Treacher-Collins, a Creciendo Juntos, a la Fundación Hidalguense, a Yo Te Creo, por supuesto también a Construyendo Esperanzas y a todo su equipo que están aquí, Construyendo Esperanzas, que están por acá. Muchísimas gracias a las asociaciones civiles, a las empresas socialmente responsables, gracias a Grupo Salinas. Por supuesto, también muchísimas gracias le damos a quienes nos ayudaron a llegar a otros municipios. Muchas gracias a Oli y a Jesús de Actopan, a Wendy también, al Arenal, Juanito, muchísimas gracias por todo tu apoyo en el Arenal, a Diego Bruno en San Salvador, Santiago de Anaya con Marlene, a Leti en Francisco y Madero, muchísimas gracias. Y un aplauso que yo les quiero pedir así, pero enorme, porque de verdad hace la diferencia el que ustedes estén organizados. Y si ustedes están organizados, se nota que el DAXTA está bien organizado porque tiene buenos liderazgos. Por la delegada Rocío, gracias, delegada, porque sin tu trabajo, sin tu pasión, sin tu talento y sin toda la ayuda que nos diste, esto no sería posible. Y en tu nombre agradezco a la subdelegada, a la tesorera, a todo tu comité de trabajo y a todas las personas que integran esta delegación, que nos abren su hermosa casa, pero que estuvieron con nosotros semanas atrás trabajando para que esto fuera posible. Muchas gracias, todo nuestro cariño para ti. Un aplauso a la delegada del DAXTA, por favor. Y por supuesto, no quisiera dejar de pasar que le diéramos un aplauso entre todos y entre todas a quienes están haciendo la magia esta mañana. A las doctoras, a los doctores, a los médicos especialistas que se sumaron, a las y los estudiantes que vienen desde el servicio social a prestar un minuto de su tiempo, a regalar su sábado. Un aplauso a las y los estudiantes y a los médicos, las doctoras y todo el personal de salud que lo hace posible. Y pues les pedimos solamente que aprovechen los proyectos que están aquí, pasen a todas las consultas, les va a dar tiempo de pasar a todo, están en lentes, pero luego pueden pasar a la medicina de especialidad. Pues, tenemos rector, ginecólogos, pediatras, médicos internos, neurocirujano, también tenemos geriatra para los mayores de 60 años, tenemos estudios de laboratorio, tenemos ultrasonidos, densitometrías óseas, para que les midan cómo está el calcio en sus huesos, las consultas completamente gratuitas con las limpiezas dentales para niños, para adultos. También tenemos un cine muy divertido, talleres de emprendimiento, va a haber clases de cocina en un ratito. Así que disfruten esta su feria, pasen la voz, vamos a estar hasta las 3 de la tarde, así que todavía llegan las personas, avisen en sus grupos, en sus chats, en sus vecinos, en sus amistades y por favor, ayúdenos a que esto se difunda para que lleguen todas las personas y todos los apoyos que trajimos. Gracias, rector, gracias a todo el equipo de la Universidad Autónoma del Estado de Hidalgo y bienvenidos a esta tercera macrojornada de salud.
0: Esta jornada es hecha de universitarios para toda la gente y los distintos municipios de esta importante zona de nuestro estado. Saludamos con muchísimo gusto en esta mañana aquí en la comunidad del Daxtá, en esta macrojornada de nuestra universidad. Saludamos al maestro José Serrano Rubio, director de la Dirección Interinstitucional de la Universidad Autónoma del Estado de Hidalgo. Muchas gracias por acompañarnos. Amén. Sin más preámbulo, escuchemos para todas y todos ustedes el mensaje del doctor Octavio Castillo Acosta, rector de la Universidad Autónoma del Estado de Hidalgo.
3: Gracias. Gracias, muy buenos días. ¿Cómo están? A ver, levanten la mano los que son de Daxtá, municipio de Actopan. Levanten la mano solo los de Daxtá. ¿Ustedes no son de Daxtá? No, ¿de dónde son? Son del Salvador, de San Salvador. ¿De ahí de donde los mariscos son muy famosos para comer? Muy bien. A ver, levanten la mano los de San Salvador. Dos personas, tres. Muy bien, cuatro, cinco, perfecto. Allá dos más, tres más, qué bueno. Pero a ver, los de Daxtá, levanten la mano los de Daxtá, por favor, porque los de San Salvador ya dijeron que están presentes. ¿De Daxtá dónde están? Perfecto, muy bien, bienvenidos a esta actividad que realiza la Universidad Autónoma del Estado de Hidalgo. Quiero agradecer a todas las personas que me acompañan aquí, en el presidio, aquí al frente, porque gracias al trabajo, a la motivación de todos y cada uno de ellos, de sus respectivos equipos, es que tenemos la posibilidad de venir a verles, a servirles. Gracias a las asociaciones civiles que apoyan estas actividades, pero también de manera particular a la delegada, a la subdelegada, por habernos aceptado y no solamente aceptar este apoyo y esta ayuda, sino también la posibilidad de organizar y de construir con el espacio, con los permisos, con los apoyos necesarios. Así que muchísimas gracias, delegada, subdelegada. Yo quiero los de Daxtá y los de San Salvador, que le demos un fuerte aplauso aquí a Rocío. Rocío, un fuerte aplauso, que se escuche. Si quieren que regresemos pronto, tiene que ser fuerte el aplauso, si no, nos iremos a otra comunidad. Pues gracias, porque como decía el maestro Daniel Sánchez, la Universidad Autónoma del Estado de Hidalgo tiene una escuela superior en esta comunidad. Y saben, es la escuela superior más grande que tiene la Universidad de Hidalgo. Y quiero decirles algo. Hay por lo menos 10 municipios en este momento que le ofrecen a la universidad donarles terreno para que la universidad vaya y ponga una escuela. Ustedes ya la tienen, así que cuídenla, protéjanla y manden a sus hijos, a sus sobrinos, a sus nietos. Y si quieren ustedes irse a estudiar, también vayan a la Escuela Superior de Actopan. Así que gracias, director, por todo el apoyo, por todo el trabajo. Esta, compañeros paisanos de Daxtá, esta es la tercera jornada que llevamos a cabo. Y me da mucho gusto porque hay muchísima gente, hay muchos servicios. Quiero agradecer a Yolo, que está ahí con su módulo. La verdad es una gran, gran mujer, hija de una gran amiga nuestra, de una gran compañera nuestra, que era la doctora Leticia Esperanza Hernández Cruz. Así que a Yolo le damos las gracias y la bienvenida a estas macro jornadas de servicio social que organiza la Universidad Autónoma del Estado de Hidalgo. Es la tercera. Vamos a realizar varias de estas actividades en el Estado de Hidalgo. A ver, le voy a dar un premio. No está fácil la pregunta, ¿eh? Está muy difícil la pregunta. Los de la universidad no juegan, nada más nuestros invitados. Tres oportunidades. Díganme, al que le atine, el nombre del municipio a donde vamos a terminar las macro jornadas. Le vamos a regalar, le vamos a enviar con el señor director una chamarra de la Universidad Autónoma del Estado de Hidalgo. Díganme el nombre del municipio donde ustedes creen que vamos a terminar las macro jornadas de servicio social que organiza la universidad. Primera oportunidad, levante la mano. ¿Calnal? No. Primera oportunidad. Segunda.
4: Santiago de Anaya.
3: Santiago de Anaya. No. Última oportunidad. Pachuca. No. San Salvador, no. No.
5: Chimapán.
3: Otra vez Actopan. El Daxta otra vez. Francisco y Madero. No, ninguna. La última, la última.
5: Simapán.
3: No. ¿Allá? No.
5: Tulancingo. Tulancingo.
3: San Lucín, Tlaxiaca, Tulancingo. No, lo siento. ¿Simapán? Casi, casi. Jacala. Muy cerca.
5: Jacala. Jacala.
3: Jacala, Hidalgo. Vamos a terminar en Jacala, Hidalgo. Casi ahí de Simapán, una hora más. En una vamos a llegar, les vamos a pedir a nuestros amigos de transportes que se vayan con mucho cuidado, porque de Simapán a Jacala está una de las carreteras más peligrosas de este país. Pero ¿saben por qué vamos a terminar en Jacala? Porque mi madre nació en Jacala, así que no hay mejor forma que rendirle un homenaje a mi madre, que todavía vive, gracias a Dios. La voy a invitar, la voy a llevar y vamos a ir a Jacala, Hidalgo. Y Martita ya se me fue. Necesito comprometerla delante de ustedes, porque si no, ¿verdad que vamos a terminar en Jacala con nuestras macrojornadas?
2: Por supuesto, vamos a terminar en Jacala nuestras macrojornadas. Y el rector, además, yo les voy a dar una noticia que va a dar el rector. Se va a cerrar ahí, pero además con un programa hermoso que es el Abrigo de la Garza, para llevar cobijas hasta la Sierra Gorda. Así que muchas gracias, rector, por su generosidad.
3: Gracias, un programa que tiene el voluntariado de la universidad. Me da mucho gusto verles. La Universidad de Hidalgo no solamente es que van los estudiantes a la universidad, o los profesores que van a su laboratorio, investigan, leen, aprenden. No, la universidad también es este brazo social que tiene por objetivo llegar a todos y cada uno de ustedes, llevando ayuda útil que pueda cambiar, que pueda mejorar la calidad de vida. Eso es la universidad. La universidad no solo son cuatro paredes, no solo son laboratorios, no solo son bibliotecas. La universidad es un conjunto de personas que se preocupan por hacer acto de presencia en la sociedad. Para eso existe la universidad y por eso nos llamamos, y es real, que somos la máxima casa de estudios en el estado de Hidalgo. Gracias por confiar en nosotros, gracias por depositar la vida de sus hijos en nosotros, gracias por venir esta mañana a esta actividad que con mucho esfuerzo y con mucho cariño se organiza para ustedes. Bienvenidos para ustedes de la Universidad Autónoma del Estado de Hidalgo. Muchísimas gracias.
0: Las palabras de nuestro señor rector, el doctor Octavio Castillo Acosta. Y bueno, de esta forma es como también celebramos esta jornada de salud gratuita aquí en la comunidad del Daxta. Les vamos a pedir aquí a todos quienes nos acompañan, a todas nuestras autoridades, pasemos aquí al frente volteando para que tomemos la fotografía, volteando hacia la lona, y mis compañeros de comunicación van a hacer lo propio ahí con la fotografía. Les pedimos a todas y a todos que... Ahí enfrente. Les pedimos a todas y a todos que nos pongamos de pie para poder acompañarnos en esta gran fotografía universitaria, en esta gran fotografía.

0: Así es, Ricardo, son las 11:30 de la mañana y en este momento se lleva a cabo el acto protocolario central en el escenario principal, con el arribo de las autoridades universitarias hace un momento y en la comunidad, por supuesto, del DAXTA. Así que acabamos de escuchar las intervenciones oficiales que destacan la vinculación de nuestra máxima casa de estudios con el compromiso del Estado de Hidalgo.
1: Y con este mensaje de nuestras autoridades tenemos la oportunidad de ahora hacer una breve pausa. Pero no se despeguen porque seguiremos con estos detalles de la macrojornada que sucede ahora en Actopan y que llegará hasta Jacala, lo escuchábamos. Así que vámonos a un corte, regresamos con más.

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6: Son las 11:38.

0: escenario para proceder a hacer la entrega de algunos presentes que se conjuntaron a partir de los donativos de la comunidad universitaria y del público en general. Particularmente son prendas de ropa para la población en general, pero también se trata de algunos regalos para los más pequeños, que siempre pues verles en el rostro una sonrisa nos deja con una satisfacción de saber que se están haciendo las cosas bien y se están haciendo para bien.
1: Claro que sí, Ricardo. Acabamos de presenciar el final de este protocolo universitario y, como bien mencionas, se tienen algunos donativos de ropa, de juguetes, también de bolsas de diálisis, es muy importante, de medicamentos y de lentes graduados.
0: Bueno, esos son algunos de los servicios que también se están ofreciendo. Lo que va a suceder a continuación, también nuestras autoridades estarán haciendo un recorrido por toda la macrojornada para acompañar a los diferentes servicios que hoy se dan cita. Y pues, ¿qué te parece si, hablando de las diferentes autoridades que nos visitan, algo que no hemos comentado es que esta macrojornada sucede en el marco del 55 aniversario de Servicio Prácticas Social, ¿no? Que no me parece cosa menor celebrar llevando a nuestros estudiantes, que también forman parte de nuestra casa de estudios, a hacer sí prácticas y servicio, pero con el beneficio que es el primordial a la comunidad, a las y los hidalguenses, porque no solamente acompañan hoy en Anactopan, ¿no?, sino es en todo el estado.
1: Claro que sí, si hay algo que destaca a los universitarios en nuestra máxima casa de estudios, es justamente ese valor de servicio a la comunidad. Así que, pues, todos los estudiantes que están aquí de prácticas y servicio social, justamente lo están haciendo desde sus diferentes áreas, desde el área jurídica, psicológica, también de medicina. Y si usted no es parte de la comunidad Garza, pues también la invitación estuvo ahí, ¿no?, en la oferta educativa para los próximos aspirantes, o si es parte de la comunidad, pues la invitación a que asista.
0: También algo que habíamos dicho ya al principio, pues tenemos algunos materiales preparados, ¿no?, para que también usted tenga un poco más de contexto de lo que este día sucede. Así que, ¿qué te parece si escuchamos una cápsula que ya tenemos lista sobre lo que te comentaba hace unos instantes, el área tan importante de nuestra universidad como es vincular a los estudiantes con la sociedad en general? Vamos con el siguiente material.
2: 55 años de servicio social, la universidad que sale al encuentro. Hay aniversarios que se celebran mirando hacia atrás, y hay otros que sirven para preguntarnos qué sigue y, sobre todo, para quién estamos haciendo lo que hacemos. Este 2026, la Universidad Autónoma del Estado de Hidalgo conmemora 55 años de la Dirección de Servicio Social, Prácticas Profesionales y Vinculación Laboral. Más de 5 décadas en las que el servicio social se ha convertido en un punto de encuentro entre la formación universitaria y las necesidades de la sociedad. Y una de las maneras de llevar ese vínculo más allá de las aulas son precisamente las macrojornadas universitarias. En ellas participan distintas áreas de la máxima casa de estudios de la entidad, estudiantes, docentes, personal universitario y además instituciones que se suman para acercar servicios y atención directamente a las comunidades. Hoy, ese esfuerzo llega a Actopan. Atención médica, orientación, actividades culturales, talleres, servicios especializados y diferentes acciones están concentradas en un mismo espacio. Porque una universidad también puede crecer cuando comparte lo que sabe, lo que tiene y lo que puede hacer. Porque ayudar también es una manera de construir comunidad.

0: Amigos y amigas que nos sintonizan a través de las frecuencias universitarias, comentarles, les decíamos, nos visitan nuestras autoridades y dentro de estas se encuentra el señor rector, el doctor Octavio Castillo Acosta, que con una sonrisa en el rostro nos recibe a través de esta frecuencia universitaria en todo el estado. Señor rector, muchas gracias por los minutos que nos regalan.
1: Al contrario, gracias a ustedes, gracias por su apoyo de siempre. Pues la radio no descansa, ¿no? 365 días al año está trabajando. Y bueno, nosotros hoy aprovechando esta jornada sabatina en esta comunidad de Daxta para brindar servicio a quienes forman parte de la comunidad de Daxta y de los lugares circunvecinos, con el apoyo de nuestro equipo y también con el apoyo de algunas empresas, de algunas organizaciones civiles que nos hacen favor de compartir lo que ellos tienen para que a su vez nosotros podamos hacer felices a mucha gente.
0: De repente las audiencias y quienes nos sintonizan, la población en general, no dimensiona lo que significa el tener una macro jornada en una de las localidades que de repente tiene algunas deudas en temas de salud, ¿no? ¿Cuál sería su mensaje para los municipios que ahora les tocará tener este evento, en el sentido de que sepan de la relevancia que tienen las macro jornadas y lo que significan?
1: Es un gran esfuerzo, primero de logística, segundo organizacional, porque todas las actividades se reservan para esta ocasión y hay presentes varias dependencias universitarias. Pero por otro lado también los donativos que recibimos, quien los hace es porque tiene la confianza de que van a llegar a la persona que justamente lo necesita. Es decir, no solamente es porque vamos y hacemos una gestión, sino porque las personas que hacen la donación están seguras que nosotros los vamos a obsequiar a alguien que lo necesita. Y por otro lado, a los municipios que vamos a llegar, pedirles que participen, que difundan, para que pueda asistir el mayor número de personas. Y también dejar la invitación para que si hay alguna comunidad, algún delegado, algún presidente municipal que quiera recibir este beneficio, se acerque a la universidad a través del maestro Fernando Enciso, de la División de Vinculación, o con la directora Marta de Servicio Social, para que podamos estar presentes. Este año, como lo anunciaba hace un momento, vamos a terminar en Jacala, Hidalgo, que es la tierra de mi madre y que yo quiero mucho porque pues fui muchos años de niño, de joven, y allá quiero terminar. Pero el próximo año tendremos otras actividades como esta, con una intención.

0: Así que decirles primero gracias por confiar en la universidad y por venir a, permitirnos su educación. Y segundo, que les deseamos mucho éxito y que la Universidad de Hidalgo siempre será su casa. Pero parte de la formación que ellos reciben es esa vocación de servicio, no solamente, y así lo dice nuestra protesta universitaria, porque cuando la gente acude a un profesionista, no acude solo a él por los conocimientos que tiene, sino por la confianza, la ética y la vocación que en él espera encontrar. Así que agradecerles y desearles lo mejor.
1: Un saludo para todas las frecuencias universitarias finalmente que nos escuchan en todo el estado, por favor.
0: Gracias a Radio Universidad, la verdad es que nos sentimos orgullosos, ahora con 7 estaciones en todo el estado, y bueno, a los equipos, ¿no?, que como tú, que todos trabajan en cada una de estas estaciones, agradecerles, y a través de estas 7 estaciones, saludar a todo el estado de Hidalgo, a todos los hidalguenses. Yo soy de Pachuca, Hidalgo, yo soy hidalguense, he vivido toda mi vida aquí, y pues espero que cuando me llamen a cuentas allá arriba, sea en Hidalgo.
1: Muchas gracias, señor rector, siempre un gusto compartir con usted.
0: Igualmente, gracias.
1: Ahí las palabras de nuestro señor rector que nos regaló para el Sistema Universitario de Medios Autónomos. Amigas, amigos que nos sintonizan, siempre un gusto compartir con nuestras autoridades y dar cuenta de lo que comentábamos, Vania, a lo largo de esta jornada, ¿no? Realmente la cercanía para con la población es muy importante y las cabezas de nuestra universidad son las primeras en poner el ejemplo. Lo decía el señor rector hace unos instantes, nuestras egresadas, nuestros egresados, pues son los el vínculo, el puente para poder realizar este tipo de actividades como lo es hoy una macrojornada en Actopan.
2: Claro que sí, Ricardo, justamente como lo veníamos comentando, un orgullo pertenecer a esta máxima casa de estudios y además los valores de los egresados que son el servicio a la comunidad universitaria. Es un valor que destaca entre todos los universitarios desde cualquier área desde la que nos encontremos, pues sin duda nos ponemos al servicio de la comunidad.
1: Así es, Vania, y lamentablemente, no te espantes, no es cierto. Tenemos que hacer una breve pausa. Digo lamentablemente porque de verdad están pasando muchísimas cosas en esta macrojornada que quisiéramos de repente llevarles todos y cada uno de los detalles, pero pues es un poco, estamos condicionados por el mar de gente también. Entonces, les vamos a continuar compartiendo más, pero por ahora es momento de hacer un breve corte y regresamos.
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0: Estamos de vuelta después de este breve corte en esta macrojornada que estamos disfrutando, viviendo, experimentando aquí en el auditorio del Daxtá en el municipio de Actopan. Gracias. No hubo oportunidad de hacerlo en su momento, pero ya también se suma a esta transmisión. Suma Radio Tulancingo, muchas gracias por también permitirnos llevar los detalles a todo el estado. Y hay un equipo desplegado totalmente por todo el auditorio que nos permite atender a la ciudadanía que hoy acude. Y dentro de estas personalidades se encuentra la doctora Tonantzin Lorena García Lugo, a quien saludamos con gusto.
1: Hola, mucho gusto, buenos días a todos.
0: Cuéntenos un poco de cómo se suma usted a esta macrojornada.
1: Ok, bueno, a mí me invitó la licenciada Gwendolyn Montserrat para formar parte de la macrojornada y apoyarla en consultas de medicina general.
0: A veces nosotros que no tenemos quizás el conocimiento, no sabemos la diferencia entre una consulta general, una consulta especializada. ¿Qué nos puede decir al respecto?
1: Ok, el médico general se encarga de hacer un triage o una clasificación de cómo es el padecimiento del paciente y en base a eso ver si nosotros lo podemos resolver o si nosotros lo tenemos que mandar a otras especialidades. Por ejemplo, algunas personas que vienen aquí por dolor en las rodillas o eso, nosotros lo que hacemos es ver si lo podemos manejar únicamente con analgésicos, antiinflamatorios, medidas generales, o si requiere ya la atención de algún especialista, como el traumatólogo. A eso nos dedicamos los médicos generales.
0: Creo que si no me equivoco, se llaman médicos de primer nivel, ¿no? Justo porque son el primer puente para acercarlos a las especialidades.
1: Exacto. Nosotros tratamos de dar la atención más oportuna para que cuando lleguen con el especialista, lleguen justamente para mayor prevención. Los médicos igual generales hacemos esa parte o esa labor, prevención, para evitar, por ejemplo, en pacientes diabéticos o eso, que lleguen a las condiciones un poquito más fuertes como la amputación de los pies y cuestiones ya más graves.
0: Es que es todavía más importante, ¿no? No esperarse a que a uno le pase algo, que se empiece a sentir ya que de plano no se puede mover, sino atenderlo en el primer sintomatología que se pudiera presentar. ¿Cómo ha visto el movimiento aquí dentro del auditorio del Daxtá? Nos gustaría que también pudiera invitar a quienes todavía no llegan y que se acerquen a estos servicios que hoy se reciben.
1: Claro que sí, los invitamos a toda la población, no importa que no sean de la comunidad, sino de sus alrededores. Vamos a estar aquí para brindarles la mejor atención y vamos a estar aquí hasta las 3 de la tarde o hasta que esté el último paciente, no hay problema, para apoyarlos. Digo, la importancia de la prevención nos ayuda bastante, entonces siento que lo que está haciendo la autónoma en cuanto a la prevención y todo lo que está haciendo para apoyar a la población es muy bueno. Entonces, vengan, los talleres están muy interesantes, hay muchos especialistas, aparte hay, no solamente estamos médicos, sino también está, por ejemplo, el SAT, que de repente, híjole, siendo adulto, como que nadie te enseña a utilizar SAT, ¿no? Igual hay más, hay talleres para los niños en caso de que traigan a sus pequeños y no sepan dónde dejarlos, hay talleres, está la parte igual de danza, también están dando talleres para poder hacer manualidades y eso, entonces hay que apoyar y bienvenidos aquí al Daxtá hasta que llegue el último.
0: Hasta que el último se vaya más bien, ¿no? Doctora García Lugo, muchísimas gracias por estos minutos que nos regaló.
1: Gracias a ustedes y aquí estamos.
0: Pues continuamos con más en esta macrojornada, compañeras, compañeros. Como ustedes pueden escuchar, es un ambiente que refleja mucha alegría, felicidad, por decirlo de alguna manera. Cada persona que está atendiendo en esta macrojornada, sin importar si es un servicio de salud, de psicología, del área jurídica, de diseño, si es para con los niños, para con los medianos, los grandotes, están atendiendo con una sonrisa en el rostro y eso refleja el compromiso que se contagia, la intención de poder llevar, pues más que alegría, pues una especie de seguridad en materia de salud, sí, en materia jurídica, a la ciudadanía en general. Es verdaderamente impresionante el rostro que se puede ver en general de las personas que se notan satisfechas con esto que sucede en esta macrojornada. Y pues los seguimos invitando a que nos sigan acompañando a través de la frecuencia universitaria. Tenemos que hacer una pausa más. Sin embargo, pues tendremos de vuelta también algunos talentos musicales, más entrevistas y todos los detalles de lo que está aconteciendo en esta macrojornada. Una breve pausa y regresamos con más.
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13: Son las 12:01.
14: Temperatura 36 grados centígrados.

0: gracias por continuar con nosotros. Estamos en esta cobertura en vivo de esta macrojornada de salud. En este momento yo me encuentro con Omar en el área de especialidad. Y vale la pena resaltar que bueno, esta área es una excelente oportunidad para atraer a los pequeños. Yo me encuentro con Omar. Omar es estudiante de la licenciatura en
1: cirujana dentista.
0: Y está realizando su servicio social y prácticas profesionales. Omar, por favor, platícanos para los padres de familia que nos escuchan, ¿cuáles serían esas señales de alerta o síntomas en un bebé que podrían justificar una valoración en pediatría o el momento en el que nosotros como padres dijéramos, lo tengo que llevar a una consulta?
1: Ok, mira, pues primero que nada, desde que nacen, de hecho, se les tiene que hacer una primera valoración. Ahí se observa lo que es dientes que empiezan a salir desde que nacen. Esos dientes nos pueden dañar la lengua, nos pueden dañar los labios, tejidos blandos básicamente. Entonces, de primera mano, desde que nacen, ya se les hace una primera valoración. Después de ello, a los 2 años ya tienen absolutamente todos los dientes. Es decir, en el transcurso de esos 2 años, nosotros tenemos que notar si el bebé ya tiene 1 o 2 dientes. Obviamente es un signo de alarma que no tenga ningún diente al año. Al año ya mínimo debe tener 2 o 3 dientes. También cuando nuestro pequeño empieza a meterse el dedo, empieza a meterse cosas a la boca, empieza mucho a chuparse los labios, a chupar cualquier tipo de cosas, genera un hábito. Ese hábito lo que nos genera es problemas de oclusión, problemas de espacios, problemas incluso de algunas deformidades. Entonces, al primer signo en el que veamos que nuestro pequeño empieza a meterse el dedo, a chupar el lapicero, a chupar a jugar mucho con el chupete también, es indicación para que vengan con un especialista, ya sea general o del área de la salud de pediatría, para valorar lo que es un poquito los dientes de su pequeño.
0: Las familias que vienen aquí, ¿es recomendable que asistan con algún tipo de documentación de sus pequeños?
1: ¿Me podrías repetir la pregunta?
0: Las familias que asisten, ¿es recomendable que asistan con algún tipo de documentación como carnet, algo así, con sus pequeños?
1: Más que nada para checar a las vacunas que les han llegado a poner a los pequeños desde que nacieron hasta incluso las propias de la infancia a los 6, 8 años, porque hay muchas enfermedades que se asocian mucho con los dientes. Nos pueden llegar a dañar el esmalte, se pueden hacer cafecitos los dientes, negros, e incluso también el historial médico, porque en algún tipo de enfermedad nos pueden llegar a dar algún fármaco, alguna medicina, la cual afecta la matriz del esmalte, e incluso en el transcurso del embarazo es muy útil saber si la mamá se enfermó de algo, si estuvo internada, porque mientras el pequeño, el bebé, es un feto, está dentro de la mamá como como bebé en formación. El fármaco que toma la mamá puede dañar mucho a la matriz de los dientes dentro de lo que es el feto, y al nacer nos puede llegar a incluso a tener malformaciones como labio leporino o alguna otra enfermedad en lo que son los dientes. Entonces es muy importante traer siempre tanto el cartel como el historial médico, tanto del pequeño como de la madre.
0: Ok, nos acabas de hacer mención de las vacunas y de su importancia. ¿Podrías decirnos cuáles son el cuadro básico de vacunación que todos los pequeños deberían de tener?
1: Ok, pues primero que nada, el cuadro básico incluiría la vacuna de lo que es la influenza. Y también hace poco hubo una, por así decirlo, una epidemia de sarampión. Y ahorita recientemente mucho lo que es el dengue, o más adelante cuando los pequeños ya están un poquito más grandes, de alrededor de los 10, 12 años ya está el neumococo. Entonces todas esas vacunas que se ofrecen incluso en estas campañas de salud, que son generalmente de enfermedades respiratorias, son bastante importantes y de bastante relevancia al momento de venir con nosotros a una consulta.
0: Hasta ahora, ¿cómo consideras que ha sido la respuesta de los habitantes de la comunidad del Daxta?
1: Pues la verdad es que todos los pacientes y todos los padres de familia que han venido con nosotros han sido muy receptivos, también bastante agradecidos. Siempre lo que buscan, o bueno, más bien lo que buscamos nosotros, pues es dar una atención de primera instancia, ¿no? Buscar la prevención, buscar también, pues por así decirlo, darle clases o instruir a los papás, tanto a los papás como a los pequeños, para que sepan cómo cuidar su higiene, qué hacer en caso de alguna patología, de alguna enfermedad, a dónde acudir, porque muchas veces eso es lo que pasa, la falta de información, pues es lo que nos preocupa o lo que nos daña, porque no sabemos a dónde dirigirnos, no tenemos esa seguridad con la cual manejamos otras áreas al momento de dirigirnos con algún especialista de la salud. Entonces, pues mientras nosotros les brindamos ese tipo de información a todos los padres de familia y a los pequeños, pues la verdad es que los pequeños se interesan mucho en aprender, son muy receptivos, son muy tranquilos, nos han tocado muy poquitos pequeños pues latosos, ¿no? Entonces eso nos habla también mucho de cómo los papás han podido educar bastante bien a los pequeños, y asimismo los papás, pues la verdad es que han sido bastante cordiales también.
0: Y ya para cerrar, ¿qué representa para ti poder acercar atención médica especializada a la comunidad del DAXTA?
1: Pues para mí, más que nada, representa, yo creo que una de las cualidades más importantes que debería de ser, pues prácticamente de todo ser humano, que es prácticamente, pues siento yo que es la bondad y la piedad. Muchas veces en estas comunidades, e incluso en comunidades un poquito más alejadas, no sé, en la sierra, pues no llega esta clase de información o esta clase de brigadas de salud. Entonces brindar esta clase de atención de especialidad y tanto como general, pues nos brinda una gran oportunidad de abrir más espacios para la salud.
2: Nuevamente muchas gracias por estos minutos que nos regala. Es importante decirlo, lo decimos hace unos instantes, se están atendiendo diversos puntos de la salud de todos, ¿no? Y además me encanta que, no sé si ya lo comentaste, Vania, pero la silla que tienen ustedes en esta unidad está a todo dar para los niños, porque de repente para los pequeños el ver aparatos y en el rostro y todo eso puede ser medio muy un susto, ¿no? Y ustedes hacen de este espacio un lugar en el que ellos se sienten como más cómodos. Como última recomendación, algo que le dijeras a los padres, a las madres, para que puedan acercar a sus hijos un poco más a estos escenarios, ¿no? Donde de repente tiene que convivir con un dentista.
1: Pues más que nada, yo creo que ser curiosos, ¿no? O sea, no porque seas papá y a lo mejor seas abogado, no sé, no le revises la boca a tu hijo. O sea, tú como papá tienes la responsabilidad de revisar en general a tu hijo en cuestiones de salud. O sea, ser curioso en, ay, ya le salió este pequeño diente a mi niño. Oye, tiene cierta coloración, ¿será normal? Oye, esta manchita en la encía, ¿es normal? Oye, mi niño hace mucho esto, no sé, usa mucho el chupete desde pequeño o se mete mucho el dedo. Hay que ser curiosos y siempre que nos surge ese tipo de duda, pues poder acercarnos con un especialista o con un profesional de la salud.
2: Así lo haremos, y más si nos tienen y nos traen las macrojornadas, ¿no, Vania?
0: Claro que sí. Para la gente que nos escucha, me gustaría describir un poco más que las personas que atienden aquí en esta área pediátrica, todos su uniforme tiene dinosaurios y colores alegres para los niños. Su asiento también tiene forma de dinosaurio en color morado, amarillo, azul. Entonces, desde que entras, la verdad es que se siente muy cómodo, se percibe la luz del exterior. Entonces, es parte de que los niños se sientan cómodos. Así que a toda la gente que nos escucha, están a buen momento todavía de traer a sus pequeños. Van a estar aquí hasta las 3 de la tarde en el auditorio del DAXTA.
2: Pues muchas gracias nuevamente por estos minutos que nos regala.
1: No, ¿de qué? Y espero verlos en otra macrojornada.
2: Así será. Mientras tanto, Vania, pues vamos nosotros avanzando por los stands de lo que está sucediendo aquí en el auditorio del DAXTA. Somos muy reiterativos de recordarles dónde estamos ubicados, porque nos están sintonizando en todas las emisoras del Sistema Universitario de Medios Autónomos, y porque seguramente esta macrojornada en algún momento vendrá o acudirá a su municipio, a su localidad, y entonces usted ya tendrá el contexto, el conocimiento, pues de lo que puede llegar a suceder en eventos como este, ¿no, Vania?
0: Claro Claro que sí, Ricardo, nos acercamos ya para llevarles todos los detalles de esta transmisión especial y que ustedes no se pierdan ni uno solo. Se está llenando de más personas, la verdad es que vemos muchas filas en cada uno de los stands y eso nos da mucho gusto porque es una muy buena oportunidad, como les comentaba. Vemos también juegos de canicas para los niños, pintacaritas, así que si usted trae a sus pequeños, sin problema alguno puede pasar a la unidad de atención especializada que necesite y también hay entretenimiento para los pequeños y para toda la familia.
2: Todos felices y contentos, como se dice coloquialmente. En estos momentos, describir también a nuestra audiencia que se encuentran nuestras autoridades universitarias haciendo un recorrido por la macrojornada. Particularmente ahorita están con los servicios de optometría y la entrega de lentes, que también es una de las gestiones más impresionantes que hace nuestra casa de estudios a través de sus diferentes dependencias. Entonces ya están entregando los primeros lentes, justo una de las beneficiarias es una señora ya de la tercera edad que se los prueba, los mide, ve que le están quedando bien y el rostro, que cómo le va cambiando a la gente toda vez que reciben estos apoyos, es verdaderamente indescriptible.
0: Sí, vemos también a la gente que espera y observa cómo se realizan los exámenes de la vista también, que déjame decirte que son muy modernos porque ya traen estos aparatos en donde únicamente colocas tus ojos en el visor y en automático te marca la graduación exacta, claro, que necesitan tus ojos.
2: Sí, es importante. Lo primero es hacer un examen de la vista, como bien lo comentas, y se tienen los equipos. Todo lo que se ha trasladado hoy desde diversos espacios, sí, algunos del municipio, algunos otros no, es un esfuerzo extraordinario en el que se habla así de recurso, pero de recurso que se pone a disposición no solo de la comunidad universitaria, de toda la población en general. Otra cosa que les podemos describir, hace unos instantes también entregaban los bastones para las personas de la tercera edad y para las personas que particularmente pues requieren de este tipo de ayudas funcionales, ¿no? Y tenemos algunos incluso vehículos al interior del auditorio, ¿no? Está el de las unidades médicas móviles que pues también funcionan para hacer las consultas, ¿no? Decías en el de odontología, pues estas sillas en forma de dinosaurio y demás, pero mesa por mesa, unidad por unidad, han encontrado una dinámica muy buena para con la ciudadanía que hoy se ha dado cita a este auditorio.
0: Así es, encontramos la unidad de pediatría, la unidad de odontología, también la unidad de odontología, pero para adultos, de ginecología, de enfermería también, de neurocirugía, genetista. Como te comento, Ricardo, son especialidades que son difíciles de encontrar cerca de casa. Entonces, la invitación está a que se acerquen.
2: También a que no se despeguen de la frecuencia universitaria porque estamos por realizar nuestro siguiente corte. Así que vamos a una breve pausa, continuamos con más detalles de esta macrojornada desde el Daxta Actopan.
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0: Estamos de vuelta, muchas gracias por permanecer en la frecuencia universitaria. Continuamos llevándole los detalles de esta macrojornada desde el Daxtá Actopan. Y Vania, decíamos, las emociones están a tope, ya se entregaron los juguetes, ya se entregaron los bastones, se están entregando los lentes, haciendo los estudios correspondientes. Y bueno, pues hemos descrito ya también un poco de cómo está instalado todo al interior de esta macrojornada. Algo que me ha llamado mucho la atención, digo, no, es una actividad para niños, ¿no? Son actividades para niños, pero tienen esta parte de poder hacer algunos dibujos, tienen la otra parte de la, ¿cómo se llama? La Lotería Mexicana. Tienen canicas. La parte de los tiros de fútbol para ver si sí le atinan a los agujeritos que tiene la portería que se instaló. Y no sé si me vayan a dejar participar, ¿no?
1: Sí, la verdad es que estamos aquí y se siente un ambiente muy festivo. Vemos a las familias disfrutando. Como bien mencionas, dan ganas de integrarse a una de las actividades. Yo que estoy aquí entre el público, también dan ganas de pasar a realizarse sus servicios de lentes en mi caso. Pero sí, vemos a toda la gente, como te comento, y sigue llegando. Son las 12 del día con 19 minutos y la gente sigue llegando, Ricardo. Las filas, la verdad es que se están tornando un poquito prolongadas, pero bueno, es señal de la buena respuesta y la verdad es que para la gente que hay, la atención es rápida.
0: Y ya también se acerca el segundo evento artístico-cultural que se tiene planificado para esta tarde, toda vez que estará la compañía de títeres Caja Negra. De hecho, ya se hizo la segunda llamada. Si usted no ha tenido la oportunidad de experimentar los títeres, pues ya están por dar la tercera llamada. Y es una, para poner en contexto, digamos, a nuestra audiencia, una de las agrupaciones escénicas más entrañables de nuestra casa de estudios. Ellos se especializan justo en el teatro con títeres y marionetas para infancias y familias. No sé si has tenido la oportunidad de verlos en vivo, Vania.
1: No, a ellos no, sí he asistido a diferentes exposiciones así de títeres y la verdad es que aunque uno sea adulto las disfruta muchísimo. No solamente es para niños, es como les comentábamos, para toda la familia.
0: Pues bueno, esta es una actividad que difícilmente les podremos llevar a través de las ondas sonoras porque es enteramente visual. Y de verdad la invitación es a quienes estén sintonizando la frecuencia universitaria y les quede cerca el auditorio del Daxtá, pues acérquense, lo van a disfrutar niños grandes, todos lo van a disfrutar. También tenemos que comentar que hace algunos instantes, Vania, iniciaron los talleres en la cocina que también está instalada al interior de este auditorio. Aunque usted no lo crea, esta cocina ya estaba instalada, es un auditorio con unas características interesantes. Y en esta cocina además pues se presta como un espacio excelente para el taller de mermelada de higo, que tiene escasos minutos que le quedan, porque ya está por terminar. Empezó a las 11 de la mañana y bueno, pues recordemos que el higo además es un cultivo tradicional, ¿no? Con gran arraigo en la región del Valle del Mezquital, rico en fibra además, potasio, calcio y antioxidantes. Así que para aquellos que se quieran ver más jóvenes, este taller estuvo de lujo, el de mermelada de higo. También se buscó, te lo comparto, que los talleres utilizaran las principales frutos de este lado del estado, ¿no? Entonces, ahorita después de este, los asistentes podrán disfrutar también del taller de postre de tuna y más por la tarde del taller de licor de Granada, que son, decía yo, frutos que son de la región, ¿no?
1: Claro, es una excelente oportunidad para que aprovechemos los recursos que ya se dan naturalmente en nuestra región y además para emprendedores, porque de lo que usted aprende aquí, por supuesto, es la idea, puede generar también una actividad económica.
0: Sí, esa es la intención. Qué bueno que lo comentas, Vania, que lo que aprendan aquí en estos talleres lo puedan desarrollar como, si no, en muchos casos, una actividad secundaria que dé un ingreso económico extra, o sea, a veces hasta como actividad primaria, ¿no? Y eso también es, dicen, hay que enseñarle a la gente a pescar, no de regalarles el pescado, es una frase muy conocida y popular. Entonces es lo que también hacemos con estos, o la Universidad Autónoma del Estado de Hidalgo se busca con estos talleres, y nos estaremos acercando por supuesto en su momento para que ustedes conozcan un poco de quienes asisten, de quienes están impartiendo los mismos. Algo que también me encantó, se buscó que fueran en horarios diferidos, o sea, no están sucediendo los talleres todos al mismo tiempo.
1: No, usted puede tomar uno de los talleres y terminando irse al segundo y terminando irse al tercero, porque justamente el horario va así, 11:30 a 12:30, 12:30 a 1 y de 1 a 2.
0: Así, y bueno, lo decía hace rato una de las médicas que entrevistamos, una de las doctoras, y bueno, pues hasta que terminemos, ¿no? Ahí vamos a estar, y todavía aún mejor, pues el producto será algo que se podrá degustar, ¿no? Veremos si por ahí tenemos la fortuna, Vania, de probar algo del talento que hoy también se da cita en la parte gastronómica en esta macro jornada.
1: Una delicia, Ricardo, y la verdad es que también, como les comentábamos, si en algún momento ustedes ya empiezan a sentir un poco de hambre, aquí van a encontrar todo lo necesario para poder comer. Y en este momento vemos cómo se acercan las autoridades nuevamente. Estamos en esta fila y si nos lo permiten, en un momento más nos van a ceder unas palabras para todas las emisoras de radio que están enlazadas.
0: Pues, más ni menos nos encontramos con la presidenta del patronato, la maestra Lidia García Anaya, a quien le agradecemos los minutos que nos regala. Maestra, estamos sintonizándonos en todo el estado de Hidalgo.
2: Muy buenas tardes a todas las estaciones, a todos nuestros radioescuchas. Estamos muy contentos hoy de estar en esta comunidad del Daxta, del municipio de Actopan, del estado de Hidalgo, por el entusiasmo de las personas que están aquí. La verdad es que acabo de decirles que agradecemos su confianza a la Universidad Autónoma del Estado de Hidalgo, a todas las asociaciones con las cuales tenemos una relación y que también vienen y nos apoyan. Estas jornadas de salud son de mucha utilidad, de mucho apoyo para las personas de estas comunidades que difícilmente tienen acceso a jornadas de salud. Hasta ahorita se han entregado 137 lentes, hay más de 250 fichas que han entregado, ya entregamos juguetes, pero lo más importante son que pasen a los servicios de salud. Un gusto estar aquí y decirles a los ciudadanos que todavía no se encuentran que vengan, que estamos aquí para servirles y para apoyarles. Y agradecer a todo el personal universitario por el apoyo, porque es un día no laborable, pero todos estamos aquí con mucho entusiasmo.
0: Maestra, desde el área que usted representa se habla mucho de recurso, y a veces el recurso se puede convertir no necesariamente en inversión, sino en gasto, si no se hace bien, ¿no? Hoy estaba presente el patronato también con la disposición de apoyar no solamente a la comunidad universitaria, sino también a quienes se dan cita y confían en la universidad. ¿Cuál sería su mensaje para algunas personas que nos estén sintonizando y que quizás quieran acercarse al área que usted representa y que no necesariamente sean de la universidad?
2: Efectivamente, hoy los recursos deben de ser extremadamente cuidados. Sin embargo, para eso trabaja patronato, para eso obtenemos nuestros recursos autogenerados, para poder dar esta clase de servicios y sobre todo aquí lo que más representa es nuestros recursos humanos que brindan este servicio, nuestros estudiantes que están haciendo su servicio social y que no requieren de un pago, no requieren de algo adicional, simple y sencillamente con el apoyo que damos desde patronato a servicio social. Con eso es suficiente para apoyar a la ciudadanía.
0: Justo queríamos llegar a ese punto, porque hoy cumple 55 años el área de servicio y prácticas profesionales. Su mensaje para quienes son egresados, para quienes funcionan como puentes siendo nuestros alumnos, para servir a la sociedad.
2: Pues que recuerden todos nuestros egresados que debemos devolver algo a la sociedad, en este caso a la sociedad hidalguense.
0: Muchas gracias, maestra.
2: Muchos de ellos se encuentran aquí, muchos de ellos brindan esos servicios y que se sumen a dar un servicio social efectivamente a la ciudadanía hoy aquí y mañana en otros municipios, en otras comunidades.
0: Porque las macrojornadas no terminan. Así que muchas gracias, maestra Lidia García Anaya, por estos minutos que nos regala para todo el Sistema Universitario de Medios Autónomos. Teniendo la señal en todo el estado, ¿algún mensaje que quiera agregar?
2: Pues un saludo a todos, decirles que nuevamente que estamos muy contentos de compartir esto, sobre todo con ciudadanos que requieren del apoyo de la Universidad Autónoma del Estado de Hidalgo.
0: Muchísimas gracias. Ahí las palabras de la maestra Lidia García Anaya, presidenta del patronato de nuestra Casa de Estudios. Y nosotros continuamos con esta macrojornada, Vania, tenemos muchos otros detalles que compartir. Estamos cerca de ir a otra breve pausa, pero no dejamos de echarle flores a la comunidad que hoy se ha conjuntado. Y cuando digo comunidad, no me refiero solo a quienes asisten, ¿no? Como ciudadanía, a quienes se sumaron para lograr la macrojornada. Toda esta comunidad que ahora se conjunta como una al interior de un recinto que en la cotidianidad, pues de repente es solo un auditorio. Hoy es un lugar de esperanza por los temas que se abordan de salud mental también, no física. Hoy es un tema de responsabilidad social. Este recinto se convierte en un espacio donde se cuida las mascotas también, ¿no? Donde se impulsa el comercio local. Entonces, de verdad que estamos gustosos de formar parte con esta transmisión de esta macrojornada y les seguiremos llevando los detalles.
1: Y que además se unen diferentes comunidades de alrededor, Ricardo, no nada más del Daxta, las comunidades aledañas, incluso de Ixmiquilpan, que se hacen hasta 40 minutos para acá, pero es lo más cercano para llegar a la capital. Todas esas comunidades se unen en una sola transmisión. Ricardo, es momento de hacer un corte promocional. Nosotros nos vamos muy rápidamente y regresamos con ustedes en unos instantes.
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3: Son las 12:32.

0: Muchas gracias por continuar con nosotros en esta macrojornada de salud. Estamos completamente en vivo desde el auditorio del DAXA. Y de este lado nos encontramos en el área de especialidades de optometría. Nos encontramos aquí listos para llevarles todos los detalles de lo que está aconteciendo. Así que en este momento yo me encuentro, pues, como les comento, en el área de optometría y vamos a continuar con los detalles. Aquí vemos cómo les hacen sus exámenes de vista. Las personas que llegan, siguen llegando muchas personas más. No alcanzan de ni los lugares para las personas que están sentadas, pero nos da mucho gusto que haya tan buena respuesta por parte de la audiencia. Nos encontramos nosotros observando también lo que pasa con el titiritero que ya se encuentra en el escenario. Obviamente es algo visual que podemos describirles, pero nos encontramos en silencio, justamente no hay música, y trae uno de sus personajes muy misterioso de color negro, Denny. En este momento pasamos a, ahora sí, de lleno al área de optometría. Y nosotros nos encontramos con
1: el licenciado Héctor Hernández Vera, su servidor. Soy el presidente de la fundación Nosotros Servimos, y nosotros estamos en alianza con el área de servicio social y, bueno, con la universidad.
0: Doctor, platíquenos qué tipo de padecimientos visuales ustedes están detectando con mayor frecuencia hoy.
1: Bueno, yo no soy doctor ni soy optometrista, yo nomás soy el presidente de la fundación, y lo que tenemos justamente son optometristas que son los que nos ayudan. Se hace un examen rápido con las computadoras, con los autorrefractómetros, pasan las personas, se les hace su examen, y con el resultado del examen lo que se hace es una búsqueda de la graduación que mejor le ayude a la persona. Eso es lo que hacemos.
0: Este tipo de estudio es de alta tecnología, permítame decirlo, a diferencia de los antiguos exámenes visuales que se realizaban, ¿cierto o no?
1: Bueno, normalmente lo que se hace, por ejemplo, en una óptica para sacar una graduación, le hacen ya un examen especializado. Aquí, por la cantidad de personas que atendemos, solamente les hacemos este examen rápido en la computadora con el autorrefractómetro, y es ahí a donde sale el resultado. ¿Cuáles son los principales padecimientos? Si quiere, pasamos con uno de mis optometristas para que nos diga cuáles son.
0: En este momento nos dirigimos al área donde se están realizando directamente los estudios para que desde campo nos platiquen cuáles son los principales padecimientos que se están encontrando en esta jornada.
2: Ok, tratamos padecimientos como miopía, hipermetropía y astigmatismo, y sus diferentes combinaciones que puede haber entre ellas, ¿sale? Y también tratamos presbicia, que es lo que la gente conoce como vista cansada, que es problema para leer, para las actividades de cerca, como lectura, escritura, ensartar una aguja, coser, todo ese tipo de actividades, que son de los lentes que más entrega la fundación. Es de los principales problemas que hay aquí en el estado.
0: ¿En dónde los podemos localizar a ustedes?
1: Bueno, en nuestra página Fundación Nosotros Servimos. Todo este apoyo viene de Estados Unidos. Nosotros recibimos esta donación de Lions International de Indiana, Distrito 25A. Recibimos cada año una donación de lentes. No son lentes nuevos, son lentes reacondicionados que ya llegan clasificados por graduaciones. Nosotros somos solo el medio para poder ayudarle a más gente.
0: ¿Qué representa para ustedes llevar todos estos servicios hasta aquí, hasta la comunidad del DAXA?
1: Simplemente el ver que le ayudamos a una persona a que pueda ver mejor, ya para nosotros pues es una ayuda grande. Y en especial para mí, bueno, pues es un servicio que se presta a la comunidad y parte de mi apostolado para ayudar a la gente.
0: ¿Cómo ha percibido la respuesta por parte del auditorio? ¿Cómo ve a las personas? ¿El número de asistencia?
1: Sí, hoy estimamos atender alrededor de 250 a 300 personas, así lo estimamos. Y bueno, pues hay mucha necesidad. Y bueno, sabemos que unos lentes cuestan mucho, y aquí se los estamos dando regalados.
0: ¿Cómo nace la idea de la fundación?
1: Bueno, la asociación que viene de Estados Unidos tiene más de 30 años ya viniendo a México haciendo este tipo de ayudas, y desde hace 11 años me han dado la confianza a mí. Yo también pertenezco a la agrupación de leones, soy socio de un club de leones y me han dado la confianza para representarlos acá. Ellos, en lugar de, digamos así, confiar en los clubes, porque hay clubes de leones, ellos han confiado en personas para que continúen con este servicio y me han dado esa confianza para que yo los represente. O sea, yo soy un medio para ayudarle a más gente. Y parte de del lema de los leones a nivel mundial, que es nosotros servimos, y la fundación o mi fundación, que es el enlace, pues se llama justamente Fundación Nosotros Servimos, y así nos encuentran en redes sociales.
0: Un hermoso mensaje para que más personas también se unan desde sus trincheras, desde donde estén, que puedan hacer el trabajo de servir, ¿no le parece?
1: Sí, claro, que nos busquen a nosotros como fundación, o en este caso como la asociación de la universidad, el área de servicio social y prácticas profesionales. Con ellos estamos colaborando, por lo menos en estas jornadas regionales que estamos haciendo, y ahí nos pueden encontrar.
0: Finalmente, regálenos un mensaje para toda la audiencia que nos está escuchando completamente en vivo en todo el estado de Hidalgo a través de las 7 emisoras de Suma Radio.
1: No, bueno, pues agradecidos también, porque de nada serviría tener muchos lentes si no podemos hacerlos llegar a tanta gente, y la universidad nos da esa oportunidad de seguir sirviendo y ayudando a más personas.
0: Le agradecemos mucho sus palabras y nosotros continuamos con este recorrido totalmente en vivo a través de Suma Radio. Ahí está la invitación para que más personas se unan, Ricardo. Estamos todavía a tiempo.
3: Así es, todavía te nos quedan algunas horas de esta macro jornada que estamos experimentando en este día. Y pues habrá que aprovechar cada minuto para poder, pues, no solo disfrutar de situaciones como ahora lo que tenemos en el escenario, que decíamos un poco de títeres, un poco de talento, de muestras culturales, artísticas, sino también pues de todos los servicios que sin duda, y me quedo con el mensaje que nos daban, ¿no? De que lo decíamos hace unos instantes, ese gusto de poder compartir con los demás, que es un mensaje constante a quienes hemos entrevistado en este espacio. Vamos en el transcurso de esta transmisión, en un momento, a compartirles también lo que está sucediendo con algunos talleres. Tendremos más personalidades y por ahora les queremos compartir que estamos viendo aquí una de las áreas de estas unidades móviles, que además siempre andan dando la vuelta por todo el estado de Hidalgo, Vania.
0: Así es, Ricardo, al inicio de la transmisión los escuchábamos llegar a la macrojornada a cada una de las unidades móviles. La verdad es que se siente mucha emoción de verlas llegar y de saber de todos los servicios que están por traer aquí al DAXA. En este momento también vemos llegar a diferentes animalitos al auditorio que vienen también a su vacunación. Los vemos que los traen hasta con su ropita, Ricardo. Se ve que son pequeños cachorros. Los vemos de color azul, vestidos con su collarín. Y bueno, regresamos acá a cabina, Ricardo, y nos encontramos en el auditorio del DAXA, como les comentaba.
3: Lo regresamos un poco a cabina porque nos vinieron a buscar y agradecemos el acercamiento, y creo que es importante también conocer un poco más sobre la organización de lo que fue esta macrojornada. Por eso platicamos con
4: Gwendolyn García,
3: quien estuvo muy involucrada justo en el desarrollo de esta actividad que hoy sucede. Cuéntanos un poco sobre la logística, qué te ha parecido también. Me imagino que mientras lo planificaban no se imaginaron que iba a estar de este tamaño y iba a haber tanta gente.
4: Es correcto, la verdad es que sí pensábamos que iba a llegar a muchísima gente la información, pero no maximizamos el apoyo que iba a fortalecer a tanta gente que realmente sí lo necesita. Ha venido gente en silla de ruedas, gente en muletas, gente que sí necesita la diálisis, gente que necesita lentes. La verdad es que es una muy grata actividad, y sobre todo pues la universidad son apoyos muy, muy gratos que todo servicio social y cada persona está aportando en este momento.
3: Además, nuestra casa de estudios, al ser nuestra casa de estudios, pudiendo crear estos puentes con algunas otras organizaciones y dependencias, ¿no?, que le permiten pues el poder traer algunos servicios que de otra manera pues no estarían presentes en esta macrojornada. Pero también hemos visto que hay algunas otras cosas, por ejemplo, decíamos, para niños, ¿no?, asesorías, sobre todo ello, ¿qué nos puedes comentar?
4: Sí, sobre todo, bueno, yo que estoy en la parte de la entrada, apoyando al acceso, a orientación, me doy cuenta que la gente no solamente viene a, vengo a una consulta, vengo por unos lentes, también viene a, es que mi hijo escuchó que puede pintar, es que mi hijo escuchó que puede jugar el futbolito universitario. Entonces, también es un momento recreativo para la gente, para la unión familiar hasta cierto punto. Y, por ejemplo, en este momento está lo del titiritero. Entonces, los niños están súper, súper emocionados.
3: Y es que además, ¿cómo no estarlo? Si de repente los personajes que nos están presentando en el titiritero de Caja Negra, pues son muy llamativos, que un gato de repente, ¿no? Y bueno, pues siempre que hay gatos y perros de por medio, a nosotros nos encanta, ¿a poco no?
4: Sin duda, efectivamente, yo creo que sí. Y más cuando eres un niño con esa ilusión que salió, que habla, que cómo que habla y cómo que juega, ¿no? Entonces, están muy entretenidos. Yo creo que la universidad, el servicio social, están haciendo una excelente actividad para la comunidad de Laxtá, para la comunidad de Actopan. Personalmente, pues yo les agradezco muchísimo, estoy muy feliz, muy grata, no tengo palabras, la verdad, para expresarlo.
3: Bueno, pues finalmente, para antes de irnos a corte, invitarte a que nos invites, a quienes todavía no han llegado a esta macrojornada, que estén cerca, nos están escuchando en todo el estado, agradecemos que sea posible a través del Suma, pero a quienes estén particularmente cerca de Actopan, que los invites a que acudan, a que aprovechen, como bien lo decías.
4: Por supuesto, claro que sí, y agradezco muchísimo la oportunidad de este espacio. Invito a cada una de las personas de los radioescuchas de Suma, de la universidad, de las comunidades aledañas, que vengan, todavía están a tiempo, tenemos hasta las 3 de la tarde, hay todavía muchísimos servicios, en algunos casos se han agotado ya los servicios, pero se les sigue dando la invitación, se les va a dar el seguimiento, y no duden en que estamos al pendiente de que salgan satisfechos, sobre todo.
3: Pues nuevamente muchas gracias por esta pequeña entrevista que nos regalas. Nosotros tenemos que hacer otra pausa, pero no se despeguen. Vania, tenemos muchísimas cosas sucediendo.
0: Muchas cosas y muchas especialidades también para que asistan. Así que ya escucharon la invitación, todo en un solo lugar y todo sin costo, Ricardo. Así que a toda la audiencia que nos escucha, asistan. Estamos en el centro del Daxta para que nos visiten. Vámonos a un corte y regresamos con ustedes.
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0: Continuamos en esta macro jornada y en este momento nos encontramos en el área de cocina que, como bien les describíamos, tiene el auditorio. Nos encontramos con Edgar, quien es coordinador de los talleres que se ofrecieron el día de hoy. Él todavía es estudiante, pero futuro chef.
1: Sí, buenas tardes, mucho gusto. Pues sí, el día de hoy presentamos talleres de cocina que son muy bonitos, son un tanto artesanales. ¿Por qué? Porque manejamos ingredientes que podemos encontrar fácilmente aquí en Pachuca, como lo es el higo, preparaciones que llevan un proceso muy corto de preparación y es muy bonito, aparte de que le podemos dar texturas, colores, sabores que nos llegan a identificar e incluso sentirnos en casa por cada preparación que podemos encontrar y las mezclas que podemos darle a estas cocinas, que es muy bonito aquí en México teniendo patrimonio cultural como es la cocina de Oaxaca. Entonces es muy bonito cada proceso, cada detalle, cada taller que se puede impartir, y me siento muy feliz por ser uno de los que imparte cada uno de estos talleres.
0: Edgar, ¿cómo surge la idea de estos talleres, de la tuna, de cada una de las preparaciones que realizan aquí en el taller?
1: Pues mire, para ser sincero, es una coordinación con mi encargada de servicio social, teniendo la idea de cómo presentar talleres que ayuden a las personas que a lo mejor no tienen el conocimiento de estas preparaciones y darles un taller que puedan encontrar, que puedan realizar, no solo con un solo ingrediente, sino con la mezcla, para que tengan distintos sabores, que puedan conocer aún más de las cocinas.
2: Allá pasó el taller de higo, ya pasó el de tuna. Nosotros pensábamos que estaba todavía en desarrollo, pero ya nos dimos cuenta que ha fluido muy bien hoy la cocina aquí con la directriz de tu parte. ¿Cómo has visto el recibimiento de la gente? No sé si te quedas con algunos rostros. ¿Qué llevas tú, no? Si nos traes desde el área de servicio y prácticas profesionales estos talleres, pero tú, ¿qué te llevas?
1: Pues yo la verdad me siento muy bien, la verdad de aquí el recibimiento de las personas ha sido muy buena, las actitudes de que tienen la iniciativa de preguntar, de que tienen dudas, realmente les podemos ayudar. De verdad es un aprendizaje que puede tener muchísimas personas. Si alguien de gastronomía viene para siguientes procesos, de verdad es una experiencia muy bonita, conocer amistades, conocer profesionales que te ayuden a crecer, y tan solo el poder dar un taller de conocimientos que podemos tener previamente hace que pueda generar más confianza al momento de poder dar estos talleres, y de verdad es muy muy bonito poder presentar estos talleres.
0: ¿Cómo es que te ofreces tú a

0: a dar estos talleres, te toca por parte de dirección y práctica, se postulan, ¿cómo fue el proceso?
1: Pues realmente cada taller se va planeando, es de dar ellos me dan los ingredientes que me van a dar, yo les doy las ideas, planteamos lo que sea correcto, que si podemos hacer algún plato salado, podemos hacer un plato dulce, alguna bebida, son técnicas que se van planeando de acuerdo con los coordinadores, con mi encargada y con las ideas que podemos generar y pues con los conocimientos que vamos aprendiendo durante el proceso de la carrera.
2: Finalmente preguntarte, hoy estamos en Actopan, seguramente te tocará ir a algunos otros lugares. Ya habías trabajado con los frutos de esta región, es decir, con el higo, con la granada, con la tuna. ¿Y qué esperas al cierre de esta jornada, no?
1: Pues claramente sí, gracias a nuestros conocimientos en la carrera, sí, he trabajado muchísimos elementos aquí de cocina mexicana. Tan solo igual irnos de manera profesional a otros países, de verdad conocemos muchísimas cosas, vamos aprendiendo poco a poco y tan solo tener el conocimiento básico de estas preparaciones de ingredientes, insumos que podemos tener en la región, son muy importantes. ¿Por qué? Porque hacemos un apoyo para los agricultores, para las conservas, para todo tipo de causa que podemos apoyar en la región. Es muy importante porque realmente si empezamos a tomar de que envasados, cosas que realmente se va perdiendo, es mejor trabajar con lo tradicional, trabajar con lo que se ha generado en las regiones. ¿Por qué? Porque es muy importante, además de los sabores que pueden tener durante cada conserva, durante tantos tratamientos que puede llevar, de que lleva una conserva, que lleva una cosecha previa, el cuidado que le llegan a dar todo tipo de personas, es muy importante. Entonces, sí, es muy bonito trabajar con estos tipos de ingredientes.
0: Y finalmente, ¿con qué te quedas al poner todos tus conocimientos al servicio de la comunidad?
1: De verdad, pues me queda mucha alegría, mucho entusiasmo de poder seguir aprendiendo y tener la confianza para poder generar estos talleres. Estos conocimientos, pues, poder explicar a la gente, poder hacer que lleven un conocimiento más a cocinas, de que puedan practicar en casa, de que se sientan a gusto, de que a lo mejor la abuelita tenga una receta y poder mezclar y hacer una innovación. Eso es algo que igual busca la cocina, la gastronomía, de poder generar nuevas innovaciones en cocina.
2: Una rayita más al tigre en tu currículum, ¿no? Todavía no eres egresado, lo decíamos. ¿En qué semestre vas, Edgar?
1: Gracias a Dios y a todos los procesos. Ahorita ya nos encontramos en octavo. Muy feliz de hacer servicio. Ya estamos al cierre de la carrera. De verdad me siento muy, muy alegre por llegar a esas instancias.
2: Enhorabuena, estamos muy orgullosos siempre de nuestros estudiantes y egresados, Vania.
0: Oye, Edgar, y para las personas que están por elegir carrera, ¿por qué gastronomía?
1: ¿Por qué gastronomía? De verdad, iniciando el amor que le lleguen a tener a la cocina, el que no sean obligados, de verdad, algo que nos motiva para cocinar. Es muy bonito el querer conocer, el querer salir a lo mejor del país, de hacer un convenio con España, con Italia, donde podamos tener conocimientos más, de generar maestrías, de poder tener conocimientos desde lo más básico. ¿Por qué? Porque incluso estando en casa, sí tenemos conocimiento, razones de algunos insumos, de algunos ingredientes, pero claramente es mejor conocer más técnicas, conocer cortes, conocer cada tipo o cada momento que puede tener algún platillo.
2: A venir a la macrojornada, todavía alcanzamos el taller de licor de granada, ¿no?
1: Sí, claramente, están súper invitados todos los que quieran asistir aquí a lo que es el taller de licor de granada. Es un aporte muy bonito, lleva técnicas distintas, procesos muy, no tan largos, pero muy, muy elaborados.
0: Muchas gracias. Edgar. Es momento de irnos nuevamente a un corte promocional porque desafortunadamente el tiempo en radio nos come. Vámonos rápido y regresamos con ustedes.
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5: Es la 1:01.
6: Temperatura 35 grados centígrados.

0: típicos vestuarios, típicos regionales, llenos de color, observamos rosa, amarillo, azul, azul cielo, pero nuevamente ella se encuentra con nosotros.
1: ¿Y qué te parece, Vania, si ahorita a lo mejor ponemos un poquito del audio local de las bailarinas, pero por ahora queremos hablar con el titiritero que deleitó a niños y grandes y de Caja Negra? Maestro, un saludo, si nos puede compartir su número, digo su número, su nombre.
2: Sí, con todo gusto. Buenas tardes, pues yo soy Asael Navarrete, soy el director de la compañía de teatro de títeres Caja Negra de la Universidad Autónoma del Estado de Hidalgo.
1: Le parece broma, Vania, pero yo le decía, si nos puede dar su número, porque estuvo tan bueno que seguro lo van a querer llevar a otros lados, ¿no?
0: Bueno, lo pueden encontrar en Facebook, pero por favor, maestro, platícanos de esta puesta en escena.
2: Pues mire, esta obra que compartí con ustedes se llama Ando Titereteando, donde justamente se involucra la imaginación del espectador para complementar las historias que suceden en el escenario, que con elementos muy sencillos como servilletas o papel se van deconstruyendo para construir otro ente, digamos, ¿no? A partir de la imaginación y la deconstrucción de los elementos, pues podemos crear un mundo aparte al que estamos acostumbrados a vivir, ¿no?
1: Por ahí vimos hasta un guante, ¿no?
2: Sí, claro, es el titiritero le da vida, ¿no? Es darle alma a los objetos. Entonces, al darle alma a los objetos, pues pretenden tener una especie de vida, ¿no? Y pues sí, los elementos que utilizo, pues pretendo que sean de lo más común posibles para que cuando el espectador observe, se pregunte, mira, una servilleta la usaba solo para limpiarme después de comer. En cambio, esta servilleta se deconstruye para ser una hermosa bailarina, ¿no?
0: ¿Cómo vio la respuesta por parte del público? Nosotros desde hace rato estamos ya describiendo su puesta en escena y personalmente nos llamaba justamente la atención uno de los títeres negros. Por parte del público asistente, ¿cómo vio la respuesta? ¿Eran personas mayores, en su mayoría niños?
2: Pues son de todo, pero el espacio al ser tan amplio, pues se puede percibir desde todos lados. Y también en otra circunstancia es que se pierde la atención. Al ser mi teatro muy pequeñito, se necesita una mayor atención y concentración. Sin embargo, las personas que observaron, pues tuvieron el alcance o pudieron llegar a comprender o a imaginarse lo que sucedía en la escena. Pero la respuesta de las personas siempre es muy buena, ¿no?
1: Maestro, perdón, maestro, háblenos de Caja Negra. ¿Cómo se puede formar parte de, si es que se puede? ¿Dónde podemos seguirlos de cerca? Para que quienes nos escuchan, le compartimos, nos están sintonizando en todo el estado, se puedan acercar a ustedes y disfrutar, como porque lo decía usted, necesita poner uno atención. Y hoy en día, con la inmediatez, las redes sociales y todo, pues a veces lo que menos, ¿no?
2: Sí, de alguna forma la inmediatez de las imágenes y de las noticias nos quitan un poco esta posibilidad de contemplación, ¿no? De poder ver un atardecer, todo lo que tenga que durar, ¿no? Sin scrollear la pantalla, ¿no? Pero bueno, Caja Negra trabaja para la Universidad Autónoma del Estado de Hidalgo, hace teatro de títeres, no solo para niños, sino para la población en general, la comunidad universitaria. Y pues dentro de las páginas de la universidad, en las redes sociales, pueden observar algunos videos que he producido justamente para YouTube. Son videos muy cortitos, es Video Minuto se llama, donde cuento algunas historias que en pandemia ya ven que nos encerramos tantito. Entonces yo traté de utilizar el recurso del video como otra herramienta para difundir el teatro de títeres. Y dentro de las plataformas de la universidad, ahí está mi trabajo, Cultura UAEH.
0: Desafortunadamente, muchas veces no es tan fácil llevar una puesta en escena a todo el público. No todos tienen acceso a él. ¿Qué representa para usted poderla traer aquí a la comunidad del Daxtal?
2: Pues es un gran, gran placer, ¿no? Cada lugar en el que me invitan es un privilegio para mí, ¿no? Que la gente se aparte de su quehacer diario y me permita a mí contarles y tener su atención. Para mí el tiempo es muy valioso y que ellos me, me otorguen, ¿no?, un poquito de su tiempo, de su vida, pues es muy generoso, ¿no? Y como bien dices, las obras de repente implican mucha producción o situaciones técnicas que son difíciles de lograr en ciertos lugares, ¿no? Entonces yo lo que hago es trepar todo en una maleta, ¿no? Y las posibilidades de mi creatividad no las limita un espacio, ¿no?, sino se complementan tal vez con ello, pero el títere siempre ha sido así, ha sido trashumante, ha sido viajero. El titiritero ha trabajado en teatros o en las plazas, ¿no? Entonces tiene que adaptarse a cualquier entorno para lograr su arte, ¿no?
0: Bueno, maestro, pues muchísimas gracias por esta entrevista que nos ha concedido. Nosotros estamos al pendiente en redes sociales de Caja Negra. Y bueno, si te parece, Ricardo, continuamos con el audio local.
1: Sí, vamos a escuchar un poquito de lo que está sucediendo en el ambiente en esta macrojornada. En estos momentos, lo decíamos, está presentando un ballet, pero creemos que es muy adecuado también que usted entre un poco y juegue con su imaginación mientras escucha un pedacito de esta pista.

0: pantalones de baile tradicional mexicano. Luego tiene un vestido verde con un vuelo grande. Las personas que están presenciando el espectáculo, las vemos con celulares grabando, llevando el ritmo de la música con sus manos, a los asistentes, sus cabezas.
1: Es un espectáculo que se va a llevar los aplausos, porque la combinación de música y ballet es maravillosa. Vania, vamos a tratar de entrevistar a algunos asistentes, pero antes tenemos ya lista también una entrevista con uno de los especialistas que nos acompañan en esta macrojornada, en una de estas unidades que les decíamos a veces se transforman y se convierten, porque son las unidades médicas móviles pertenecientes a la Universidad Autónoma del Estado de Hidalgo. Así que estamos listos con la entrevista, Vania. ¿Con quién nos encontramos?
0: Estamos listos, Ricardo. Estamos en la unidad de odontología. Por favor, regálanos tu nombre.
2: Ok, mi nombre es Aldair Solís Cerna, soy odontólogo pasante de aquí de la Universidad Autónoma del Estado de Hidalgo y estamos aquí en la jornada de salud en Actopan.
0: Claro que sí, y vemos que tienen un equipamiento de última generación llevado sobre ruedas para pues limpiezas, extracciones, o platícanos qué tipo de servicios son los que están ofreciendo, cuáles son los más demandados.
2: Sí, pues claro, mira, únicamente en esta unidad podemos dar servicios simples como son extracciones, limpiezas, hasta resinas. Pero en este tipo de jornadas lo que importa es agilizar y sobre todo concientizar a la sociedad, ¿no? Entonces lo que implementamos más es el uso de flúor, aplicación obviamente tópica de flúor y limpiezas dentales. Si algún pacientito notamos que tiene algún problema mayor, se remite a nuestra clínica allá en Madero.
0: Están dando servicio también para niños, tengo entendido.
2: Sí, claro, tenemos el servicio de odontopediatría en la unidad 3, me parece.
0: Y desde esta unidad, ¿cuáles son las recomendaciones para la gente que nos está escuchando para llevar una salud bucal adecuada?
2: Ok, principalmente a todos los que nos escuchan, pues les quiero recomendar que principalmente la prevención es la base de todo. Entonces, desde la higiene bucal nosotros podemos educar desde los pequeñitos hasta los adultos. Uno nunca deja de aprender y yo creo que aprender un hábito como la higiene dental es súper importante, y más ahora en nuestras sociedades, que pues cada vez los problemas dentales son mayores, ya sea por enfermedades con comorbilidades, perdón, y pues desde todo, desde luego la prevención, la higiene y sobre todo concientizarnos entre población, porque para nosotros como odontólogos se nos da mucha tristeza pues sobre todo cavitar un diente en vez de pues poderle poner un flúor, ¿saben? Entonces para nosotros es indispensable tener todas las piezas dentales en boca para que lleguemos a una edad adulta pues con las funciones de vitalidad, como son pues comer, hablar. ¿Y cómo se logra? Pues con una buena higiene, yendo al dentista cada 6 meses y sobre todo pues haciendo caso a sus odontólogos de cabecera.
0: Apóyanos a llevar una descripción más detallada para las personas que nos están escuchando, hacia dónde deben de cepillar sus dientes, cuántas veces al día, ¿es cierto o falso que no los debemos cepillar después del café?
2: Ok, sí, claro, a veces existe muchos mitos sobre la odontología que habrá que erradicar poco a poco. La limpieza no es mala, pero hay que saber cómo hacerla. Por ejemplo, ahorita que lo mencionas, algo muy importante, el café. ¿Qué hace el café en nuestros dientes? Pues es un agente abrasivo, lo que quiere decir que desmineraliza un poco la capa del esmalte del diente. El esmalte del diente es la capa más dura de nuestros dientes. Entonces, supongamos que nuestros dientes son como una tiza, como un gis. Para hacerlo un poquito más didáctico, quizá un ejemplo un tanto burdo, pero supongamos que es como un gis. Si nosotros mojamos ese gis, ¿qué pasa cuando lo tallamos? Se empieza a desmoronar, ¿no? Entonces, lo que pasa es que debemos esperar a que por lo menos seque un poco. Se llama algo así más técnico, la curva de Spee, que son 15 minutos. Hay que esperar un lapso de 15 minutos para poder nosotros pues ya tener una limpieza, ¿ok? La limpieza puede ser desde un cepillado. Muchas veces no tenemos como conciencia de cómo es el cepillado dental. El cepillado dental es un barrido, por ejemplo, de los dientes de arriba hacia abajo, y es un barrido suave. Otra cosa que les quiero recomendar es el uso de cepillos de cerdas muy suaves, porque muchas veces yo he escuchado a la gente decir, oye, es que siento que si no me tallo fuerte los dientes, siento que no me estoy limpiando. pero realmente es un mito porque lo que generamos ahí es una inflamación en las encías. Entonces, un cepillo suave, anoten a todos los que nos están escuchando, un cepillo suave, higiene después de cada comida, obviamente hay que esperarse 15 minutitos y revisión con el odontólogo cada 6 meses.
0: Muchísimas gracias por tus palabras. Desafortunadamente es momento de hacer un corte promocional, pero si nos están escuchando en su auto, en sus casas, en sus negocios o donde estén, todavía están a tiempo acudir aquí al auditorio del DAXTA para este tipo de servicios de salud. Nosotros nos vamos a un corte promocional y regresamos.
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3: Sigamos escuchando historias, testimonios y todo lo que la Universidad Autónoma del Estado de Hidalgo, a través de la Dirección de Servicio Social, Prácticas Profesionales y Vinculación Laboral, trae a este punto del Valle del Mezquital con la macrojornada regional en Actopan.
4: Muchas gracias, seguimos en esta macrojornada. Lo decíamos hace unos instantes, Vania, pues no nada más es para los más grandes, ¿no? Sino también para los más pequeños. Tenemos a una mami y a un niño que están disfrutando de todo lo que está pasando aquí y nos encontramos con...
5: Nelcy Díaz.
4: La señora Daisy, que además me comenta usted si es de aquí del DACTA, ¿no? De Actopan.
5: Sí, soy de aquí del DACTA. ¿Cómo se enteró de esta macrojornada?
6: Ah, pues la delegada lo pone en un WhatsApp que tiene de la comunidad y de ahí nos informamos sobre las actividades que se realizan en el pueblo.
5: ¿Cuál fue el servicio que el día de hoy usted vino a aprovechar?
6: El de oftalmología y también vine con lo de los dientes con mi hijo.
4: Pero vemos que también su hijo creo que es el que más lo está aprovechando, ¿verdad?
6: Sí, hay muchas actividades muy bonitas, entonces mientras esperas que te atiendan, vimos una función de títeres y pues sigue coloreando, no se quiere ir, a pesar de que llegamos temprano.
4: Aquí se va a llevar todo el día, de seguro.
6: Lo más seguro es que sí, hasta que nos digan que ya se terminó.
4: ¿Usted nos permite platicar con el pequeño artista?
6: Sí, claro.
4: ¿Cuál es tu nombre?
7: José Carlos Islas Díaz.
4: Oye, José, desde hace rato veo que andas dibujando. ¿Qué andas dibujando?
7: Un monstruo.
4: ¿Te gustan los monstruos?
7: No tanto, me gustan más los dinosaurios.
4: Oye, y de hecho veo que dentro de los regalos que te tocaron aquí en la macrojornada te dieron un dinosaurio, ¿verdad?
7: Sí.
4: ¿Ya le pusiste nombre?
7: No.
4: ¿Le vas a poner nombre o así le vas a dejar?
7: Así lo voy a dejar.
4: Y bueno, además de los dibujos, ¿qué más te ha gustado de esta macrojornada?
7: El show de títeres que hace esto.
4: Bueno, para los que nos están escuchando, es que hubo un movimiento que hizo el titiritero que estuvo un poco gracioso, ¿no, Vania? Y lo acaba de emular muy bien aquí nuestro pequeñito. ¿Qué le vas a decir a tu mamá? ¿Que ya se vayan a la casa o quieres seguir aquí?
7: Quiero seguir aquí.
4: ¿Ya pasaste a los tiros de fútbol?
7: No.
4: Pues ahí todavía te falta pasar. Muchas gracias por los minutitos. Están escuchándote en todo el estado. Hay otros niños que no han venido, ¿tú crees? Invítalos a que vengan. ¿Sí o no? ¿Que vengan o no? ¿A que no vengan? ¿O no quieres que se acaben tus colores?
5: No, se perdió su dibujo.
4: Bueno, ahí tuvimos al pequeñito. Dicen que los niños no mienten, ¿no? Entonces, si él se lo está pasando a todo dar, seguramente los niños que nos están escuchando todavía alcanzan a venir a disfrutar de las otras actividades.
5: Pero ahora, por favor, usted díganos unas palabras para sus vecinos que tal vez no se enteraron de los servicios que hay aquí. ¿Qué les diría para que asistan?
6: Bueno, pues que todavía aún están a tiempo, hay muchos servicios que están disponibles, sí hay que traerse un abaniquito porque hace calor, ¿verdad? Pero aquí estamos todos bien contentos, la verdad es que también hay eventos en los cuales podemos estar viendo mientras estamos esperando nuestra consulta. Y también pues agradecerles que esta oportunidad que la universidad trae para la comunidad, porque la verdad es que... También, aparte de los servicios médicos que nos están brindando, pues el hecho de que tengamos ese acercamiento, pues es muy padre.
5: Es la segunda macrojornada que se lleva aquí a cabo en el DACTA. La primera fue en Huehuetla y como bien comenta, pues va a haber diferentes macrojornadas en diferentes municipios del estado de Hidalgo.
4: Bueno, es la segunda que transmitimos, pero ya hubo creo que hasta una tercera, si no me equivoco, lo dijo el señor rector. Pues muchas gracias por estos minutos que nos regaló. Y algo más que quiera, aprovechando que estamos escuchándonos en todo el estado de Hidalgo, ¿algún mensaje, saludo?
6: Pues un saludo a toda mi familia, muy seguramente algunos nos escuchan aquí, otros en Pachuca, y a los de la comunidad que por favor vengan, todavía estamos a tiempo de que se diviertan los pequeños también.
4: Muchísimas gracias, Vania, seguimos haciendo este recorrido por la macrojornada.
5: Seguimos en esta transmisión en directo, Ricardo, y a mí me gustaría que pongas atención al escenario, porque mira, está haciendo un momento cúspide del baile, la verdad, mira, tienen a toda la gente cautivada, las bailarinas. Yo al momento de voltear a ver también me perdí, porque mira esos vuelos de las faldas, mira esos colores verdes, esas flores que llevan en su cabello. Tienen a todo el público, mira, con la atención en ellas. Así que si usted nos está escuchando, ya le dijimos, va a encontrar los servicios, va a encontrar actividades para sus pequeños y que usted pueda llevar a cabo sus citas médicas. Y también va a encontrar entretenimiento, estas actividades culturales, que como te comentaba hace un momento, muchas veces desafortunadamente la cultura no llega a todos los rincones. Entonces es una buena oportunidad también para acercarnos y para fomentar este gusto por la cultura también de los pequeños.
4: No lo digo yo, lo dicen diversas organizaciones internacionales. Parte de la salud, del pleno desarrollo de las infancias, de la población en general, no solamente tiene que ver con el atender la parte de la salud física, la parte de la salud mental, el permitirles espacios que también desarrollen talentos, como lo vimos ahorita con el pequeñito que está dibujando, los que están allá igual pintando, ¿no? Los que están practicando un poquito de deporte con los tiros de fútbol, también suma a este pleno desarrollo. Y qué decir de la parte cultural. Difícilmente en un escenario como lo es este auditorio en Actopan podrían tener a un titiritero, por ejemplo, ¿no? Acercar el teatro a la población es también permitirles el acceder a la cultura en otro nivel. Entonces, la verdad, nosotros estamos maravillados, encantados de esta macro jornada. Desgraciadamente los tiempos, como bien lo decías hace rato, te escuchaba decir, en radio todo vuela, ¿no? Y sobre todo el tiempo. No nos permiten llevarles casi que a cada mínimo detalle. Nada como vivir estas experiencias. No se preocupe que seguramente estas macrojornadas en algún momento llegarán hasta donde quiera que usted nos esté sintonizando. Pero por ahora es momento de hacer un breve corte. Tenemos que irnos a una breve pausa y regresamos con más a esta macrojornada en el Daxta Actopan.
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21: Es la 1:31.
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0: vuelta totalmente en vivo desde el auditorio del Darkstar. Y es momento de escuchar uno de los materiales que preparamos para ustedes, para que tengan más detalles sobre esta macro jornada. Vamos a escucharlo.
1: Voluntariado universitario. La solidaridad también se aprende haciendo. En una universidad se aprenden matemáticas, ciencias, idiomas, tecnología, arte, pero también existen aprendizajes que no caben en un salón de clases. Uno de ellos es aprender a ayudar. El voluntariado universitario de la Universidad Autónoma del Estado de Hidalgo tiene precisamente una función que va en esa dirección: impulsar acciones solidarias y altruistas que permitan responder a necesidades de la comunidad universitaria y de la sociedad en general. Esta instancia tiene presencia desde 2017 y trabaja bajo una idea muy sencilla: generar puentes entre comunidad Garza y diferentes sectores de la sociedad. Y esos puentes pueden tomar muchas formas. Está
2: niñez universitaria,
1: las actividades para madres y padres de familia,
2: las acciones dirigidas a personas adultas mayores
1: y diferentes campañas que buscan generar espacios de convivencia, apoyo y participación. Pero hay algo importante: el voluntariado no solamente mira hacia afuera, también tiene un papel dentro de la propia comunidad Garza, porque fortalecer los vínculos entre estudiantes, trabajadores, familias y demás integrantes de la universidad también es construir comunidad. Y cuando esa solidaridad sale de los espacios universitarios, puede convertirse en apoyo para otras familias y comunidades. Por eso, el voluntariado es mucho más que una actividad altruista. Es una forma de participar, de poner tiempo, capacidades y voluntad al servicio de alguien más.
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1: Porque ayudar también es una manera de construir comunidad.

0: Continuamos totalmente en vivo en esta macro jornada y nos encontramos en el área de medicina. Yo me encuentro con
1: Roberto Carlos Domínguez Hernández, médico pasante del Servicio Social.
0: Por favor, platícanos sobre la afluencia del evento. ¿Cómo has visto la demanda por parte de la comunidad del DAXTA?
1: Hay demasiada demanda, la verdad que es muy bueno que la Universidad Autónoma del Estado de Hidalgo realice estos eventos, ya que muchas personas no tienen acceso a la salud y este es el momento justo para que puedan tratar sus enfermedades.
0: Veo que tienes una fila bastante larga de pacientes. Para la gente que nos está escuchando, platícanos aproximadamente cuántos pacientes tienes ahorita en espera.
1: Yo creo que como unos 20, 30 aproximadamente.
0: Tú como médico, ¿qué sientes de este aporte a la comunidad del DAXTA?
1: Pues creo que es un gran apoyo, muchas gracias al señor rector que nos está permitiendo, en mi caso, realizar el servicio social en Universitarios en Acción. Y pues sí es de muchísima ayuda, ya que muchos pacientes no están muy bien controlados, no conocen algunas medidas de prevención y ese es el momento para nosotros informarles de eso.
0: ¿Has encontrado un común denominador de enfermedades entre los asistentes?
1: Diabetes principalmente.
0: ¿Qué recomendación le darías a las personas que nos están escuchando sobre la diabetes?
1: Pues primero que hagan ejercicio, principalmente ejercicio de fuerza, como es ir al gimnasio, cuidar la alimentación y pues asistir con los profesionales para tamizaje.
0: Finalmente me gustaría que nos dieras unas palabras para la gente que nos está escuchando y para decirles si todavía está a tiempo de venir.
1: Claro que sí, los esperamos ahí en la Colonia Madero, ahí en el Servicio Social. Ahí tenemos consultas gratuitas, consultas de medicina general, consultas de psicología y de nutrición también.
0: Claro, porque tú vienes en representación de una asociación, ¿cierto?
1: Universitarios en Acción.
0: Universitarios en Acción, ahí en la dirección que nos acaba de decir, por favor repítela para que la gente se le quede.
1: Calle Avenida Madero, justamente al lado del Parque Pasteur, ahí en el Servicio Social. Ahí estamos para servirles.
0: Bueno, pues la invitación está abierta, te agradecemos muchísimo. Y por el momento, yo le cedo el uso de la voz a mi compañero Ricardo García, quien ya está del otro lado del auditorio con una entrevista preparada.
2: Muchas gracias, Vania. Estamos totalmente en vivo en todo el estado de Hidalgo con la información de esta macrojornada que se realiza, pues decíamos, entre diversas dependencias de nuestra universidad. Y una de ellas es la Escuela Superior de Actopan. Dentro de estas actividades pusieron algunos stands para apoyar a la población en general. Y el que me ha llamado mucho la atención, porque además lo hemos estado mencionando a lo largo del día, es el tema de la salud mental. Así que nos acercamos con psicología para que nos platiquen cómo les han ido. Su nombre, por favor.
3: Luis David.
2: Luis David, además un catedrático, el psicólogo de nuestra escuela, que siempre anda bien ocupado, ¿sí o no?
3: Un poco, pero aquí estamos, muchas gracias.
2: ¿Es diferente trasladar lo que hacemos en nuestra escuela para la atención psicológica con nuestros alumnos a una macrojornada de este tamaño? ¿Cómo les ha ido en este día?
3: Muy bien, la verdad es que ha habido una afluencia de gente bastante buena. Se han acercado varias personas para solicitar a qué instancias se pueden acercar, a qué servicios se pueden acercar o incluso con qué tipo de psicólogo pueden atender su situación. Entonces, sí, se han acercado varias personas para poder a platicar un ratito de su situación o incluso poder brindarles una breve contención de la situación o la problemática que puedan estar atravesando.
2: Principalmente, ¿les ha tocado atender más a un público, digamos, de cierta edad o ha sido variado?
3: Ha sido variado, pero principalmente han sido chicos de entre 18, 23 años, pero sí han venido personas mayores o amas de casa o incluso alguno que otro adolescente, pero sí ha sido mayoritariamente chicos entre 18 y 25 años.
2: Que es bueno, ¿no? De alguna manera las juventudes ahora están muy conscientes de la importancia de la salud mental. A veces los que estamos ya más grandes somos más renegados, no queremos, ¿no? Entonces la invitación que pudiera usted hacer, todavía nos quedan algunas horas de esta macrojornada para que se acerque más población a aprovechar la misma.
3: Sí, pues pues la verdad es que sí hay un poquito de tabú al respecto, pero pues es importante que podamos cuidar de nuestra salud mental o saber a qué instancias poder acercarnos a recibir atención ya sea gratuita o algún costo a, a lo mejor un poco bajo, es importante que estemos informados o de saber a qué instancias puedo recibir esa atención. Y bueno, aquí estamos para quien guste acercarse, con mucho gusto poder ayudarle.
2: Y hoy es gratuita, así que aprovechenla.
3: Sí, aquí estamos sin ningún costo.
2: Muchas gracias, maestro Luis David. Nosotros vamos a continuar con esta macro jornada. Muchas gracias por estos minutos.
3: Muchas gracias a ustedes.
2: Seguimos disfrutando, viviendo esta macro jornada que en este día pues nos ha permitido que también la Escuela Superior de Actopan haga acto de presencia, ¿no? Lo decíamos hace rato con los diferentes stands, ya platicamos con el área jurídica, con la promoción también de las licenciaturas y programas educativos que se tienen en esta casa de estudios. Ahora pasamos con el área de psicología y por ahí también está el stand de diseño que no tiene desperdicio. Mira, fíjate que es una innovación, Vania, te lo cuento, respecto a otras macro jornadas, porque si bien comparten muchas asesorías o mucho tipo de asesorías, específicamente pues el área de diseño solo en la SAC, ¿no? Entonces, déjame decirte que por iniciativa del mismo programa educativo, ellos dijeron, ¿sabes qué? Creemos que es importante que los negocios que ya están establecidos, que estas emprendimientos que están surgiendo en Actopan y alrededores, pues sepan que también la parte de la imagen tiene lo suyo. Hay que darles estas asesorías y es parte de esta suma de esfuerzos que se realizan entre diversas dependencias de nuestra universidad.
0: Sí, claro, como bien comentas, la parte del diseño también no hay que dejarla de lado, porque al entrar al auditorio podemos ver cada una de las lonas, ¿no? De dónde vienen, qué servicio están proporcionando, vemos las letras grandes, con colores adecuados, y pues nada de esto sería posible justamente sin un diseñador gráfico que nos permite que sea visualmente fácil.
2: Sencillo de entender, ¿no? Porque a veces luego vemos... Ahorita estamos en una crisis hablando de diseño, en que todo con la inteligencia artificial y que no sé qué, no es malo, es un apoyo, pero también hay un arte detrás del diseño. Y bueno, es uno de los stands que decíamos, me gusta que dices y que nos describes un poco lo que está sucediendo. Cuando iniciábamos esta transmisión estábamos al exterior, son unas puertas enormes que reciben a este recinto. Al exterior están todos los negocios, a los laterales. Entra usted y lo primero que se encuentra pues son las banderas de nuestra universidad, junto con algunas lonas. A la derecha está la Escuela Superior de Actopan, a la izquierda algunos servicios de laboratorios y algunos servicios médicos. Hasta en la parte central, pues las letras de la Escuela Superior de Actopan, claro que sí. Y atrás, la lotería. Atrás está otro stand para niños. Más atrás, seguimos con los stands de niños. Del lado izquierdo, digamos a la esquina superior izquierda, está la parte de la optometría. A la esquina superior derecha estamos nosotros. Salúdenos si nos ve. Y de este lado también están los vehículos, ¿no, Vania?
0: Claro, también mándanos sus saludos a las estaciones de Suma Radio. Les recordamos que esta es una transmisión que se lleva a cabo en todo el estado. Si bien nosotros estamos recibiendo la señal principal, estamos llevando a todas las estaciones, así que nos daría mucho gusto leer sus comentarios desde cada estación para que pues sepamos que están ahí presentes, ¿no?
2: A cualquier, bueno, usted conoce los números, usted nos sintoniza a través de Suma Radio, escríbanos y con gusto estaremos al pendiente de los mismos. Si tiene alguna duda de cuándo irán a donde usted se encuentra, a Tulancingo, a San Bartolo, ya estuvo una ahí cerca, Simapán próximamente estarán por allá también, Huejutla, ni se diga, para la parte de la Sierra y Huasteca de Arguez también habrá oportunidad. En fin, Huichapan, ¿no? Que ahora estamos muy gustosos de recibir a esta emisora hermana que está jovencita, ¿no? Pero que justo también nos están permitiendo la transmisión. Pachuca, pues en la capital no se puede quedar atrás, también tendrán su macro jornada. La invitación sería entonces a seguir pues, las redes sociales de Suma Radio, porque ahí estaremos anunciando las mismas, pero también del servicio médico universitario, ¿no? Que de repente la retoma, del voluntariado universitario.
0: De servicio social y prácticas profesionales.
2: De servicio y prácticas profesionales, exactamente, del patronato. En fin, en la página que usted siga seguramente verá estas macrojornadas. Así que sígale la pista, sígale la huella para que cuando sea el turno de usted aproveche estos servicios. Son diferentes, varían no mucho de lugar a lugar, pero son una maravillosa oportunidad.
0: Claro que sí, como les comentábamos, este tipo de servicios y de especialidades, porque también tenemos especialidades como oncología, pediatría, no son sencillos de encontrar. Entonces, la invitación a que acuda aquí a la macrojornada del DACTA, todavía se nos fue el tiempo volando, Ricardo, pero mire, todavía está a tiempo, es la 1:43, así que usted forma parte de la comunidad del Daxa o cerca, pues puede asistir. Y de nuevo recordarles, no es nada más para la comunidad universitaria, la invitación es para público en general.
2: Ahorita, ¿qué te parece si hacemos una breve pausa? Porque regresamos con la Fundación Hidalguense, que también ha hecho una labor extraordinaria para el día de hoy, apoyar en esta macro jornada. Vamos a un breve corte entonces y regresamos con más.
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5: Sigamos escuchando historias, testimonios y todo lo que la Universidad Autónoma del Estado de Hidalgo, a través de la Dirección de Servicio Social, Prácticas Profesionales y Vinculación Laboral, trae a este punto del Valle del Mezquital, con la macrojornada regional en Actopan.

0: diversas actividades culturales, sociales, deportivas y en este caso de salud.
1: Justo, lo que me gustaría que nos compartieras a continuación es qué están haciendo ustedes hoy en la macrojornada en Actopan.
0: Sí, venimos acompañando a la Dirección de Servicio Social en esta macrojornada. El día de hoy traemos el servicio de densitometría social, que es el estudio para ver el nivel de descalcificación de los huesitos en las personas. Lo estamos dando totalmente gratuito. A su vez estamos dando donación de bolsas de diálisis, muy importante para aquellas personas que la están dializando. Y de igual manera hicimos una recolecta de ropa, una campaña que hicimos Permanente Pachuca, y el día de hoy estamos donando ropa para niños, jóvenes, adultos y personas adultas mayores.
1: Sí, lo pudimos ver hace unos instantes, las autoridades hacían la entrega de los mismos y los rostros de las personas seguramente es lo que llena nuestros corazones, ¿no?
0: Así es. De igual manera agradecemos a toda la sociedad en Pachuca que se sumó a esta recolecta de ropa y pues que podemos ver que se consumó aquí con la cara y los rostros felices de las personas que se llevan una prenda que dieron con mucho corazón.
1: Dinos en dónde los podemos seguir, saber lo que están realizando y sobre todo sumar, ¿no? Porque también la Fundación Hidalguense tiene muchos brazos y la misma ciudadanía se suma en muchos de ellos. Entonces, ¿dónde podemos enterarnos de sus actividades y de todo lo que estarán realizando?
0: Claro, a través de nuestra página de Facebook, estamos como Fundación Hidalguense AC, es la página verificada. Ahí en Facebook tenemos todas nuestras actividades y de igual manera en el teléfono 71-825-2585, ahí nos encuentran.
1: ¿Nos puedes repetir el número para quienes nos están sintonizando, en lo que sacan la pluma o el teléfono para anotar el contacto y tener a la Fundación Hidalguense en su agenda?
0: Claro, es 771-718-2575.
1: Muchísimas gracias, Aldo. Invita a la gente a que venga a la macrojornada. Nos estamos acercando a la recta final, pero esto parece que va para largo.
0: Sí, así es. Todavía tienen tiempo de llegar quienes se encuentren aquí cerca de Actopan. Tenemos diversas actividades culturales, de salud, para los pequeños, adultos, entonces están todos cordialmente invitados.
1: Muchísimas gracias, Aldo. Ahí la Fundación Hidalguense que siempre nos echa la mano y que, digamos, también en muchas oportunidades lleva pues servicios como lo escuchábamos, las bolsas de diálisis que tienen un costo extraordinario, pues hoy son gratuitas para quienes lo necesitan así. Y es importante decirlo, es una inversión importante que también hace la Fundación, el poder gestionar estas donaciones de todo lo que se estuvo entregando este día para las familias. Vemos muchos otros rostros de felicidad, muchos conocidos, otros no tanto. Recordarle para quienes nos sintonizan que también no solamente hay gente de Actopan asistiendo a esta jornada, que si bien esté en el Daxta y está en este municipio, pues no, también se acercó gente del Arenal, de San José Tepenené, de San Salvador, lo decían hace rato, de diversas localidades y comunidades pues que también requirieron de estos servicios. Entonces, pues es bueno comentarlo. Y pues dentro de las figuras y personajes que nos encontramos en este espacio, en esta macrojornada, pues tenemos ahora la oportunidad de platicar con el señor director de la Escuela Superior de Actopan, que el señor director además está maravilloso que nos reciban con estas enormes letras en esta macrojornada en Actopan. ¿Cómo estamos?
2: Muy bien, muchas gracias. Pues aquí muy contentos con la respuesta del público, con la respuesta de la comunidad y sobre todo pues en esta muestra que la institución hace un gran esfuerzo por llegar a los lugares más lejanos, más alejados de nuestro estado. Y vimos una gran respuesta, ¿no?
1: Sobre la participación específicamente de la Escuela Superior de Actopan, sabemos que emprendieron una misión extraordinaria. No podríamos hablar de una sola licenciatura porque todos se sumaron.
2: Oh, los 5 programas educativos que tiene nuestra Escuela Superior, sin lugar a dudas se esforzaron demasiado. Yo vi aquí trabajando a los compañeros de bachillerato, de psicología, de derecho, de diseño, de creación y desarrollo de empresas. Desde muy temprano, desde todo el tema de la planeación, hemos estado trabajando más de 15 días con esta actividad y hoy, bueno, pues vemos consagrados los esfuerzos de todos ellos, ¿no?
1: Justamente, también veíamos que hubo iniciativas en la Escuela Superior de Actopan que en otras macrojornadas, lo decía el señor rector, ya hubo 2 anteriores, que no estuvieron presentes, porque quizás no había alguien que levantara la mano, ¿no? Y aquí en la escuela sí, cuéntanos de esas iniciativas.
2: No, mira, tuvimos también el apoyo de la comunidad. En el caso de Actopan, por ejemplo, los laboratorios Acosta nos ayuda.

0: Ayudaron donando exámenes de laboratorio gratuitos para la comunidad. Tuvimos también el apoyo de los médicos de este municipio, de la Clínica San Ángel, de oncólogos, de la verdad, gente que de manera gratuita y que de manera espontánea se sumaron a esta actividad. Y de igual manera tuvimos la oportunidad de tener el servicio del sistema de administración tributaria, del SAT, con las citas para que pudieran hacer los trámites que ellos realizan, ¿no? Eso es parte de las gestiones que hicimos, y sin lugar a dudas la participación de los alumnos, que es muy importante. El que ellos vengan, el que tengan la lotería de ciencias, el que tengan las actividades del futbolito, son cosas muy importantes porque los mismos niños de la comunidad hoy lo están disfrutando, ¿no?
1: Destacábamos hace unos instantes, por ejemplo, que difícilmente en otra macro jornada habría asesoría en diseño incluso, ¿no?
0: Obviamente las actividades de los compañeros de diseño que están asesorando para que ellos, las personas que tienen un negocio, las personas que tienen un emprendimiento, pues puedan tener su logotipo, puedan tener el apoyo por parte de un profesional, y ahora no como la inteligencia artificial, ¿no? Que todo el mundo de repente aprovecha esto. Pero también están los compañeros que vienen de psicología, que han estado dando asesorías, o los mismos compañeros de derecho, que yo hacía la broma que íbamos a tener los divorcios express. Pues es muy curioso, pero sí hubo gente que se acercó para el tema de la parte familiar, pero también de las herencias, de todas estas actividades legales en las cuales los compañeros les pueden asesorar, ¿no?
1: Sin duda, la verdad es que sí vimos que tuvieron un buen afluente de personas. Finalmente, ¿cuál sería el mensaje? Hoy sucede en Actopan esta macrojornada, nos están escuchando en todo el estado. Van a llegar las macrojornadas a muchas de las regiones donde ahora nos sintonizan. ¿Qué pueden esperar?
0: Yo lo único que diría es pues que aprovechemos a nuestra universidad. La Universidad Autónoma del Estado de Hidalgo tiene un alto compromiso social en el cual con este tipo de actividades pues se acerca a la comunidad. De repente pensamos que la universidad es aquella institución lejana donde están los investigadores, donde de repente la comunidad pensaría, pues yo qué tengo que hacer en la universidad. No, al contrario, yo les diría primero pues que confíen en la Autónoma de Hidalgo, que confíen en los integrantes de la comunidad universitaria, y que el momento en que ustedes sepan que hay este tipo de actividades en sus municipios, acudan para aprovechar justamente lo que desarrolla la Autónoma de Hidalgo.
1: Ahí el mensaje de nuestro director de la Escuela Superior de Actopan, el maestro Daniel, que hoy además se suma a esta macrojornada. Muchas gracias, maestro. Nos estamos continuando con nuestras diversas entrevistas, Vania.
2: Claro que sí, Ricardo. Continuamos.
1: La oportunidad de platicar también con la maestra Marta Briones, comentándole a la maestra Marta que además estamos saliendo en todo el estado de Hidalgo para llevar esta alegría, felicidad, estas impresiones que de verdad dejan rostros alegres con esta macrojornada. Muchas gracias por esta entrevista.
3: Hola, muchísimas gracias. Muchas gracias al equipo de Zoom Actopan, que además están desde bien temprano con estas transmisiones ayudándonos a difundir lo que hace nuestra querida Universidad Autónoma del Estado de Hidalgo.
2: Maestra, ya pasamos con cada uno de los prestatarios de servicio social y la verdad es que algo a destacar es que los veíamos muy emocionados de poder contribuir a la comunidad del DAXTA.
3: Eso es lo más bonito, porque la verdad es que ser universitario no termina nada más en el aula. No es lo que aprendes y que te dicen los maestros y los conocimientos que replicas. Ser universitario es tener un espíritu de servicio, ser amoroso, entender que los entornos nos necesitan y retribuir, regresando un poquito de lo que nos da la universidad pública a las comunidades. Creo que eso es fabuloso, porque la universidad no solamente está egresando a los mejores profesionistas, sino está egresando grandiosos seres humanos. Y eso la sociedad lo celebra y lo va a recibir con mucho amor, porque es ahí en donde dejamos una huella de verdad invaluable.
2: Desde la Dirección de Prácticas Sociales y Servicio Profesional, para las personas que están buscando una carrera, platícanos justamente de esos valores, de esa idea, denos unas palabras para las personas, ¿por qué elegir la Universidad Autónoma del Estado de Hidalgo y sobre todo realizar sus prácticas y servicio social?
3: Claro que sí, pues de entrada porque tenemos 64 opciones que ustedes pueden escoger. Es decir, nos quedamos a veces con las carreras tradicionales y podemos nombrar a lo mejor 5, 10, 15 se nos vienen a la mente, pero quien nos esté escuchando, imagínense tener 64 opciones en donde puedes estudiar y puedes ser el mejor profesionista vista, no solamente en Hidalgo, la universidad está como una de las mejores universidades, no solo de México, sino de América Latina y del planeta. Decirles que la universidad está en un proceso de certificación y de llevarnos hasta el ámbito internacional. El proceso de internacionalización de la Autónoma, para quienes nos están escuchando, déjenme les comentamos que estamos en una etapa 4, estamos haciendo historia porque ninguna universidad pública de México ni de Latinoamérica había llegado hasta la etapa en la que estamos nosotros, y si las cosas van bien, que sabemos que van a ir muy bien, en 2 años las personas que entren a la Autónoma van a poder egresar con un título universitario con validez oficial en México y en Estados Unidos. ¿Qué significa tener un título universitario que sea válido en Estados Unidos y que esté reconocido por las universidades allá? Significa que pueden ustedes ir a trabajar allá o a cualquier parte del mundo, porque eso nos abre la puerta al mundo para que ustedes no se vayan, como tristemente a veces pasa cuando las personas dicen: soy ingeniero, soy arquitecto, soy médico, tuve que emigrar, tuve que irme o buscar otras oportunidades, pero terminan trabajando haciendo otras cosas que no van con su profesión. Imagínense la oportunidad que les estarían dando ustedes a sus hijos, a sus hijas, o ustedes jóvenes, si me están escuchando, de estudiar en una universidad que tu título tenga validez oficial en el mundo. Ese tamaño es la Universidad Autónoma de Hidalgo, y además estamos en todas las regiones del estado, estamos en los municipios, el municipio que ustedes me digan, ahí cerquita de ustedes hay una escuela superior, y entonces tienen la posibilidad de estudiar en una universidad pública, que no les va a costar, porque eso también es importante decir, una universidad privada, ¿cuánto te cuesta? Hoy una universidad privada que te dé un título internacional cuesta millones de pesos, literalmente, sin exagerar, son millones de pesos. La universidad es pública, así que de verdad que si yo pudiera volver a estudiar, me hacía otro título nuevamente en la Autónoma de Hidalgo, así que ojalá y se animen a conocer la universidad desde la escuela preparatoria, porque aquí en Actopan, por ejemplo, tenemos una preparatoria que es maravillosa y increíble, y una vez que ya se sientan garzas, ustedes estoy segura que van a elegir entre esas 64 opciones que tienen para hacerse una licenciatura o una ingeniería.
1: Maestra Marta Briones, estamos acercándonos al cierre, desgraciadamente no quisiéramos que nunca acabara cuando entregamos felicidad, ¿no? Pero nos acercamos al cierre de esta macro jornada. ¿Cuál sería su valoración en todos sentidos? Y quisiéramos tener, pues no la primicia, porque la información está ahí, ¿no? ¿De dónde será la próxima macro jornada?
3: Claro que sí, pues estamos muy contentos, ya casi llegando al término de la jornada. Empezamos muy temprano, atendimos cientos de personas. A mí me llena el alma y el corazón saber que se fueron con consultas médicas, pero también con consultas de especialistas. ¿Cuántas personas, y me incluyo, por ejemplo, cuando quieres ver un médico interno, tienes que esperar citas de 6 meses a 1 año? Y esto en la ciudad capital, en Pachuca. Yo no quiero saber si una persona de aquí, de Actopan o de la región, quiere una cita, por ejemplo, con un médico interno. Meses o año tienes que esperar. Y aquí tuvieron la posibilidad de tener médicos internos, oncólogos, ginecólogos, geriatras, pediatras, los estudios de laboratorio, los ultrasonidos, la fisioterapia, el densitómetro. Así que qué emocionados estamos y nos vemos. Así que sí, por favor, si se les pasó a Actopan, nos vemos aquí cerquita el próximo 17 de octubre en Zimapán.
1: Perfecto, vamos a estar esperando la fecha para poder, vamos a estar esperando el despliegue de todo el talento para estar presentes ahí.
2: Vamos a esperar a que la fecha llegue. Muchas gracias, maestra, le agradecemos mucho por esta entrevista, y nosotros es momento de hacer un corte promocional nuevamente, pero antes queremos enviar saludos al señor Corona, que ya se comunicó con nosotros desde Huejutla, y a todos los que nos están sintonizando en todo el estado, les mandamos muchos saludos. Nos vamos a un corte y regresamos.
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11: Son las 2:03.
12: Temperatura 37 grados centígrados.
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0: Hola, ¿qué tal? Saludo a todos nuestros radioescuchas. Los saludamos desde las cabinas de Suma Radio Huejutla y les damos la bienvenida a quienes nos siguen a través de las emisoras que conforman Suma Radio. Los saluda su anfitrión, Oscar Cruz, en este su programa Cine y Ciencia en Sintonía, en el cual abordamos diferentes producciones de cine para discutir la fantasía tras de ellas y la precisión científica de los mismos. En el episodio de hoy tenemos una producción un tanto atípica en nuestro programa. Es nuestra primera charla acerca de este tipo de producciones a las que llamamos animes. Es un anime dirigido por Richiri Nagaki, que platicaremos el día de hoy. Se llama Doctor Stone. Es un anime que se estuvo transmitiendo de 2019 a 2026 y cuenta las aventuras de nuestro protagonista, que se llama Senku, un adolescente que se ve atrapado en un mundo posapocalíptico en el que la raza humana se petrifica, es decir, se vuelve piedra. Y pues bueno, tiempo después esta petrificación se revierte en nuestro protagonista, y ahora pues Senku trata de reconstruir a la raza humana, a la especie humana, en la sociedad tal cual la conocieron, aprovechando el hecho de que él, pues, no hay tanta tecnología, pero él conoce mucho de ciencia. Entonces, para poder platicar o para poder explorar esta producción y analizar todo lo que es probable, admisible dentro de la misma, nos acompaña el día de hoy el maestro en ciencias Daniel Peña Ortiz, que es licenciado en química y actualmente es doctorante en la Benemérita Universidad Autónoma de Puebla. Bienvenido, Daniel, un gusto que nos acompañes esta tarde.
1: Hola, ¿qué tal? Buenos días. Sí, estamos emocionados. Saludos a tu audiencia, a todas las personas que nos pueden escuchar, ya sea en las redes sociales o vía audio.
0: Pues bien, para entrar en materia, Daniel, platicamos aquí a nuestros radioescuchas que en esta historia, nuestro protagonista, que ya hemos dicho, Senku, después de este evento en el que hay una petrificación masiva de la raza humana, sucede que él se libera y empieza el proceso de reconstrucción de la civilización. En determinado momento él se da cuenta que hay otras personas que están libres o vivas, digámoslo así, en el planeta, y localiza una pequeña aldea. En esta aldea, el líder, llamado Kokuyo, tiene una hija que se llama Ruri. Esta persona, esta niña Ruri, tiene una enfermedad que es extraña y que pone en riesgo su vida. Y por esta razón, pues Senku les dice que puede obtener una cura para su enfermedad. En este caso, pues la idea es crear un antibiótico, ¿no? Senku les explica aquí a todas estas personas que están rodeándolo que puede obtener esta cura milagrosa, pues de dos maneras, básicamente. Una ruta que le llama la ruta biológica para fabricar penicilina, y la otra, la que le llama la ruta de piedra, para crear algo que él menciona que se llaman sulfamidas a partir de rocas. Entonces, pues confundido, uno de los ayudantes que están ahí en la aldea pregunta cómo es posible hacer una sustancia que pueda curar a alguien, esta medicina, a partir solamente de piedra. Entonces, Senku les dice que es más fácil hacer esta penicilina a partir de un musgo, pero es demasiado arriesgado. Así que eligen el camino de hacer esta medicina o este producto a través de piedras, ¿no? Les enseña incluso a hacer en el suelo un diagrama con palitos, y recordemos que estamos básicamente como en una historia, en una etapa muy temprana de desarrollo de tecnología, y entonces les muestra un diagrama donde la ruta que observan es compleja para poder crear esta droga, que así lo menciona, ¿no? La droga que cura todo. Entonces, antes de continuar, me gustaría que nos platiques un poquito, ¿no? ¿A qué se refiere con esto de ruta biológica? ¿A qué se refiere esto de que fabricas penicilina o, en su defecto, una ruta de piedra para crear sulfamidas a partir de rocas? ¿Por qué se dice que una es más fácil que la otra? ¿O por qué es que ocurre este contexto? ¿Qué nos puedes contar, Dani?
1: Claro, mira, es interesante cómo lo aborda Senku, ¿no? Lo hace muy claro y muy conciso. El hecho de que sea una ruta biológica implica que nosotros tendríamos que aislar y cultivar un hongo, en este caso el hongo penicillium, ¿no? Ya que este hongo crezca, se logre poder extraer el antibiótico, que en este caso era la penicilina. Y en el caso de las sulfamidas, consiste en hacer un antibiótico sintético, o sea que no lo encontramos en la naturaleza, ¿sale? Y utilizar materias como carbonatos, carbón, azufre, roca caliza, para poder crearlo. O sea, prácticamente lo que se refiere es, o lo extraemos de un ser vivo, que es un mecanismo de defensa, la parte biológica, la penicilina es un mecanismo de defensa, o crearlo a través de materiales que nosotros podamos encontrar de manera no biológica, ¿sale? Ahora, una que es más fácil que la otra, uno pensaría, pues es que es bien fácil, ¿no? Vamos, buscamos el hongo, lo cultivamos, lo cuidamos y ya. Pero ¿cuál es el detalle? Recordemos que Senku está en una época donde el desarrollo científico y tecnológico no es tan amplio. Por lo tanto, puede haber contaminación cruzada, se puede contaminar nuestro cultivo, y eso pone en riesgo, ¿no? Nada más estaríamos aislando la penicilina, sino también otros metabolitos de otros hongos que pudiesen estar en competencia. Ahora bien, más que fácil, yo diría un poco más determinista. Usar una síntesis de piedra, que Senku menciona que es la más viable, es que nosotros sabemos que a través de reacciones químicas, transformaciones de la materia, sustancia A más sustancia B nos da esto, se limpia, se purifica, y luego sigue otra etapa en la que invariablemente esta sustancia C se puede mezclar con otra sustancia y nos puede dar una serie de pasos trazable, muy determinista, de que sabemos cómo funciona. Y eso implica un menor riesgo, porque aquí ya no estaríamos teniendo contaminaciones cruzadas.
0: Claro, sí, efectivamente. Aquí como que se intenta dar a entender precisamente esta idea de que es un poquito más arriesgado, ¿no? Pero pues sí, recordemos que en esta historia precisamente el punto interesante y de lo que vamos a hablar es que no hay desarrollo tecnológico. Entonces, continuando, pues Senku comenta que para poder fabricar esta panacea de la droga que lo cura todo, hay varios puntos importantes a debatir, ¿no? Primero, y a desarrollar. Primero, que necesitan utilizar hierro, y esto es un problema porque no tenemos tecnología. Así que, de esta manera, Senku y sus ayudantes primero van al río a recoger arena de hierro en los lechos de un río, pero pues van a necesitar mucha más mano de obra, pues tienen que, aparte de juntarlo, fundir el hierro. Y bueno, la quema de la madera no tiene una temperatura suficiente para fabricar los materiales que requieren. Incluso intentan en algún momento hacer ventiladores hechos a mano para aumentar la temperatura de la madera, es decir, para tener una mejor oxigenación, pero pues se cansan y no logran derretir la arena de hierro, ¿no? Así que Senku pues diseña ahí un generador de imanes para poder obtener material magnético. Y bueno, en ese momento se desata una tormenta, todos los demás lo ven como si fuera algo mágico, pero pues Senku se prepara para atrapar algunos rayos. En este momento, pues, de hecho, todos los ayudantes lo ven como una locura, ¿no? Como, ¿qué es lo que está haciendo? Entonces diseña un dispositivo, pero como se acelera la tormenta, no da tiempo de crear todo el sistema que Senku tiene en mente, así que literalmente toma una varilla así envuelta en cobre y utiliza a los relámpagos para crear un imán, ¿no? En este sentido, pues lo mencionan que es como si fuera una especie de pararrayos, ¿no? Entonces, bueno, ahora sí me gustaría que nos platicaras, ¿no? Que si esto es factible, si es posible tener como una función de pararrayos, es hacerlo pues con tanta facilidad. ¿Qué sabemos respecto a esto?
1: Ok, fíjate que esto es interesante. El primer avistamiento de generar compuestos magnéticos a través de descargas eléctricas por los rayos se intentó en la NASA hace muchos años. Entonces, Senku lo que hace es intentar replicar este fenómeno. ¿Cuál es el problema? Realmente, ¿cómo funciona un pararrayo? Es un pedazo de madera que termina en punta o lo más en punta posible, y la idea es atraer los rayos, ¿sale? Para conducir la electricidad. Ahora, hay algo muy importante en esto. ¿Cómo funciona este pararrayo? Es que entre más afilada esté la punta, una mayor concentración de carga se puede concentrar ahí, y al entrar en contacto con el radar puede ionizar el sistema. El problema no es tanto atraer el rayo, el problema radica en que realmente es muy difícil. ¿Por qué? Porque un rayo es una descarga eléctrica no continua, ¿sabes? Pero es tanta la energía que se descarga que realmente hay un choque térmico y eléctrico que destruiría en algún momento, carbonizaría lo que tocara, ¿no? Incluso lo que pasa con las maderas, ¿no? En el caso de el pedazo de fierro, pues tendría que derretirse o incluso hasta se vaporizaría, ¿no? ¿Y cuál es el otro problema? Que se generaría una carga eléctrica alrededor, que podría en riesgo, ¿sabes? Entonces, pues realmente incluso los colegas del área de ingeniería han diseñado sistemas de pararrayos que no es tan fácil ni tampoco es muy trivial, ¿no? En los rascacielos más grandes tiene una infraestructura muy, muy, muy compleja, desde el grosor de los cables que puedan conducir la electricidad, conducirla efectivamente a la Tierra. Entonces, realmente sí se puede, es muy arriesgado, pero de manera teórica, pues está el principio, ¿no?
0: Sí, es exacto, ¿no? Aquí creo que estamos jugando con esta idea de que se puede, pero a lo mejor bajo estas circunstancias sería un tanto complicado. Pero recordemos otra vez, de hecho, en la serie nos dejan claro que algunos de esos detalles salen mal. O sea, no ahondamos tanto en eso ahorita, pero no salen como lo esperan. Pero al final del día, retomando, pues logran obtener estos materiales y logran, incluso lo marca ahí como dominar la electricidad, ¿no? De hecho, en algún momento Senku crea un foco, que pues es como un avance que ninguno de las partes de las personas de la aldea lo había visto previamente. Y entonces, bueno, dicen, ya tenemos este metal, ahora vamos a seguir con este proceso, pero antes hay que crear algo que a mí me gustó mucho la parte en la que lo mencionan como la piedra angular de la química, que es el vidrio. Entonces, platicando de eso, uno de los ayudantes les dice que tiene la enfermedad del ojo borroso. Es bien interesante porque Senku luego lo nota y lo desacredita y le dice, bueno, es que en los tiempos en los que yo vivía, esta enfermedad del ojo borroso se cura fácilmente con el vidrio. Entonces, bueno, viajan a una montaña, empiezan a recoger materia. Uno de los ayudantes de Senku, que se llama Chrome, encuentra un cristal de cuarzo y entonces extraen esta arena de cuarzo, lo meten al horno, mezclan con algunos ingredientes y obtienen una lente transparente. Empiezan a pulir la lente y crean, de hecho, unos lentes como tal que se los ponen a esta persona para curarle la enfermedad del ojo borroso, ¿no? Dándonos a entender que precisamente rápido pueden llegar a una respuesta. Y entonces me gustaría aquí que ahora nos comentaras si efectivamente, ¿no? ¿Qué hay esto de que el vidrio guarda una relación muy fuerte con la química? Y luego, ¿cómo es que estas arenas o cristales pueden formar el vidrio, ¿no? Que en este caso para el desarrollo de las gafas era tan fundamental.
1: Claro, mira, realmente eso sí es un hecho, ¿no? ¿Cómo nosotros podemos modificar la materia y estructura si no tenemos instrumentos que, una, nos permita que no reaccione con el medio? O sea, que el recipiente donde estoy haciendo no tenga reacciones adversas con lo que estoy mezclando. Segunda, es algo que es transparente. O sea, tú en algún momento, en algún cambio, puedes observar a través del vidrio y decir, ah, mira, ya está pasando algo. No sé si la reacción ya acabó, ya terminó, pero de menos ya pasó algo, ¿no? Y además, algo muy importante, el vidrio tiene una resistencia térmica muy buena, ¿no? Y si se combina con algo que se llaman silicatos, borosilicatos, en este momento, pues las temperaturas a las que alcanzan los vidrios es muy alta, ¿no? Podemos hacer reacciones hasta 100, 200, 250 grados centígrados sin que el vidrio se vea afectado o comprometido. ¿Realmente qué es el vidrio? Realmente es dióxido de silicio, es la arena que tenemos en todas las playas, ¿no? ¿Cuál es el detalle del dióxido de silicio? Cuando ya está en esa forma cristalina pequeñita, si ustedes ven a través de él, es un bonito cristal transparente que se formó a lo largo del tiempo. Pero para poder formar el vidrio, tenemos que derretir esos pequeños cristalitos. Entonces, tendríamos que llegar aproximadamente a 1700 grados centígrados para poder derretir el vidrio y poder malearlo, ¿no? Incluso en algún momento los artesanos de Chignahuapan usan un vidrio no tan en bruto que les permite modificarlo y hacer figuras y las esferas, ¿sale? Entonces, ¿realmente qué es lo que hace Senku para bajarle la temperatura? Pues lo mezcla con carbonato de sodio para que es un agente fundente, que lo que hace es bajar la temperatura de fundición, ya no los 1700, y poder tener esa parte. Ahora, en este caso de la parte de los lentes, ¿no? Es importante, ya que tenemos este material ya transformado en una presentación conveniente para nosotros, Senku, ¿qué es lo que hace? Agarra los lentes y los empieza a pulir para darles una forma cóncava o convexa, ¿no? Que es el principio que todos tenemos en los lentes. ¿Por qué? Porque en este caso, lo que hace es concentrar los haces de luz en un punto para que nosotros podamos verlo mejor. Entonces, prácticamente sí es importante este uso de vidrio, y en una de sus aplicaciones serían las gafas, ¿no? O algo muy importante, ¿no? Que se estudió desde hace muchos años, la formación de microscopios. Los microscopios, por ejemplo, tienen lentes muy bien pulidos con formas que permiten concentrar la luz y acercarnos más, ¿no? Las lentes de los microscopios, de los telescopios, las lentes de los teléfonos celulares, ¿no? De las cámaras fotográficas réflex. Entonces, realmente es un efecto fundamental, tanto como para generar instrumentos que nos permitan hacer esas transformaciones y monitorearlas, como modificarlos de tal manera para poder acercarnos o alejarnos. Eso es lo importante.
0: Sí, está esto que nos comentas, sí es bastante interesante, ¿no? Es intrigante en el desarrollo de la historia. Y pues bueno, es tiempo por ahora de un breve corte. Y bueno, para todos nuestros radioescuchas, no se muevan, porque en un momento regresamos con más información acerca de esta serie que es Doctor Stone. Regresamos.
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1: Son las 2:19.
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3: Volvemos a la acción en su programa Cine y Ciencia en Sintonía. Nos encontramos platicando con el maestro en ciencias Daniel Peñortiz acerca de la precisión científica de los eventos que nos narra la serie Doctor Stone. Charlábamos previo al corte acerca de los materiales requeridos para formar el vidrio y cómo es que es tan complicado en determinado momento tanto la fundición como la formación del mismo. Entonces, retomando la historia, Senku decide que ahora es tiempo de fabricar los instrumentos de vidrio para poder realizar los experimentos que quiere en la droga que están buscando para curar a esta enfermedad de una de los personajes. Entonces fabrican un horno de soplado de vidrio, pero pues es complicado para ellos el poder crearlo. En determinado momento, y esto es algo muy interesante, buscan el apoyo de uno de los artesanos del pueblo para poder formar un laboratorio, dejando en claro que también es importante la parte que es pues, la parte artesanal para formar alguno de estos materiales, ¿no? Entonces Senku afirma hasta este momento que ya hicieron todo lo esencial de acuerdo a los instrumentos, pero ahora viene la parte más interesante, que es buscar la parte de los reactivos, y para ello requieren algo que él menciona como ciertas aguas especiales. Entonces, ahora los protagonistas forman, tienen una lanza plateada que les dice que va a servir como una especie de sensor, que le van a llevar y en el momento en el que se ponga de color negro, significa que están en contacto con alguna sustancia peligrosa y es inminente y tienen que retirarse. ¿Y por qué están buscando esto? Porque en donde está este gas, se encontrará algo que se llama ácido sulfúrico, que es necesario para producir las sulfamidas. Entonces, se embarcan en esta aventura ahora y resulta que llegan a lo que se ve como un manantial verde esmeralda, muy bonito, muy dibujado. Se ve muy interesante hasta que se acercan y la lanza precisamente cambia de color en presencia de esto que llaman ellos sulfuro de hidrógeno. Senku explica entonces que, por lo tanto, el manantial tiene ácido sulfúrico, el agua que necesitan para fabricar este antibiótico. Así que elaboran unas máscaras antigás que Senku les pone a sus ayudantes, que tienen aquí una cosa que dice que es carbón activado, y entonces van y logran recuperar esta sustancia que es el ácido sulfúrico. Antes de continuar, entonces, me gustaría que nos platiques y que le platiques a nuestra audiencia, Daniel, qué es el carbón activado, qué es esto del ácido sulfúrico, todavía se utiliza, si es relevante en nuestra vida diaria. ¿Qué nos puedes comentar acerca de estas dos cosas, tanto del carbón como del ácido sulfúrico?
4: Claro, mira, realmente el carbón activado es una sustancia que es carbón, pero tiene una particularidad, es muy poroso. Imagínense ustedes y en algún momento alguna idea de los abuelitos que decían, ponle carbón activado al refrigerador para que atrape los malos olores, ¿no? Entonces ese es el mismo principio. ¿Cómo funciona? Es una especie muy absorbente, es un polvito muy absorbente, ¿no? Puede absorber hasta 300 veces más su peso, ¿sale? Es muy parecido a la piedra pómez o a la piedra caliza o a la piedra volcánica. Si ustedes se dan cuenta, es una piedra muy porosa que hasta incluso pareciera que corte. En el caso del carbón activado, eso es una sustancia, es carbón, que es muy poroso y tiene la capacidad de absorber tanto gases como toxinas y algunas impurezas químicas. De hecho, ese principio que usó Senku para atrapar el sulfuro de hidrógeno se usa incluso en la industria en la industria automotriz, en la industria pecuaria. ¿Por qué? Porque muchas veces trabajamos con sustancias que desprenden vapores tóxicos y esos se quedan almacenados en las cámaras, ¿no? Eso es lo importante. Ahora bien, en este caso, prácticamente la estrella de todo esto es el ácido sulfúrico. Realmente el ácido sulfúrico es una molécula muy interesante. Su fórmula química es muy sencilla. Todos lo han visto en algún momento, se los he presentado. Es H2SO4, ¿no? Es un líquido viscoso, a veces es amarillento, pero comúnmente es incoloro y es muy denso, pesa más que el agua. Y es una sustancia ácida altamente corrosiva, ¿sale? Entonces, ¿por qué es importante? Porque a través del ácido sulfúrico es una materia prima para obtener fertilizantes. También se utiliza en las baterías de auto como medio conductor. No sé si en algún momento se han hecho curiosos de cómo funciona una batería de auto, pero en los diagramas muestran que se ponen dos placas de plomo, las cuales pueden concentrar electricidad, pero necesitan un material conductor. Ese material es el ácido sulfúrico, ¿sale? Este también en algunos productos de limpieza a nivel industrial se utiliza y en la manufactura. Es muy importante saber que también el ácido sulfúrico se usa para el proceso del refinamiento de petróleo, para el procesamiento de algunos metales. Por ejemplo, muchas veces nos gusta andar cargando algunas prendas de oro o de plata. Entonces, un paso previo a tener el material puro es la limpieza con esos ácidos para quitarle algunas impurezas y también para fabricar plásticos.
3: Está interesante porque a lo mejor no nos damos cuenta de lo presente que está en nuestra vida diaria, ¿no? En muchos de los aspectos que utilizamos. Y de hecho, aquí me gustaría comentar a nuestros radioescuchas que es donde se pone bastante interesante en términos como de química la historia. Porque ahora Senku y Krom regresan con el ácido sulfúrico, toman toda la cristalería, incluso Senku les dice tal cual, ¿no? Está muy emocionado por poder hacer química por fin. Entonces ahí se ve, y aquí vienen algunos nombres extraños, pero primero calienta el ácido sulfúrico, nos dice que crea un ácido clorhídrico, después de eso hace un derivado de ácido clorosulfónico, utiliza agua salada para obtener hidróxido de sodio, y entonces precisamente va mencionando todas estas sustancias, y con cada sustancia que crea, Senku explica que cada uno de ellos tiene peligros inminentes en su manejo, y entonces conforme va avanzando, pues sus seguidores se van alarmando más y más y más al pensar de qué va a pasar con Ruri, la niña que quieren curar, pues al ingerir estos productos químicos tan peligrosos, ¿no? Y entonces llega un momento donde incluso Senku les dice, todavía nos falta alcohol para crear esta panacea de la sulfamida. Así que regresan al pueblo, a la aldea, y Ruri y su padre empiezan a discutir acerca de un torneo que va a hacer o va a elegir al nuevo líder de la aldea. Sin más entrar en detalles, tras una serie de eventos, Senku es declarado ganador de ese torneo y por lo tanto el nuevo jefe de la aldea. Senku hace esto con el único objetivo de Tom de llevarse todo el alcohol para preparar la medicina. Regresa ahí a su base y entonces empieza a tomar carbón, otra vez ácido clorhídrico, dice que prepara acetato de tilo, muchas sustancias, e incluso les dice, después de 25 pasos, obtenemos la droga. Y esta parte de la serie me parece a mí muy, muy novedosa, muy intrigante incluso, porque nos habla de algo que es la percepción que muchas personas tienen acerca de los químicos, ¿no? Que es malo tomar químicos, o porque si los químicos que ven ahí son tan malos, ¿por qué resulta que me puedo tomar otra cosa? Entonces, ¿qué nos podrías decir esto, ¿no? De este concepto de que pues, hay químicos que son peligrosos y por lo tanto hay que como que rechazarlos, ¿no?
4: Claro, mira, este concepto de lo químico de manera habitual se asoció a la parte científica, a la parte no natural, ¿sabes? Por eso muchos decían, no, ¿para qué tomas medicamento? Si puedes hacerte un té de alguna planta, ¿no? Pero pues tiene un principio activo, y ese principio activo es el que nos cura, ¿no? Por ejemplo, destilado de saúco, ¿no? Que en algunos momentos pues tiene paracetamol y es un antiinflamatorio. ¿Cómo mencionarlo? Este tabú que se tiene por las cosas no naturales es un tabú que con el tiempo se fue deformando y arraigando mucho. Y es una forma muy simplista de decir, lo que no sea natural nos afecta más que lo natural, ¿no? Es una línea muy delgada. Y fíjate que hablando precisamente de esta parte, el día lunes, este lunes 7, fui a la UNAM a una plática con el doctor John Warner. John Warner es un químico que ha peleado mucho y se ha preocupado por hacer química verde. La química verde no es otra cosa que hacer transformaciones que no nos permitan generar ni productos de riesgo como subproductos, ni tampoco tener reacciones adversas que pueden afectar. Realmente todo lo que está a nuestro alrededor es química. Si nosotros recordamos, la química es la ciencia que estudia las transformaciones. De manera un poco más especial, es la ciencia que trata o que estudia cómo se interlazan los átomos. Todos los átomos que tenemos en la tabla periódica son elementos. Entonces se pueden entrelazar de maneras muy caprichosas y pueden ser determinantemente, puede decir esto con esto va a dar esto. Entonces esto es lo que estudiamos los químicos. Tanto el papel, las televisiones, anteriormente se usaban cinescopios, ahora ya no. Todo está lleno de química. El que nosotros podamos tener sustancias puras, que conozcamos perfectamente bien su efecto, eso nos ha permitido extender nuestra vida útil. y eso es gracias al descubrimiento de diferentes medicamentos, antibióticos, entre otros.
3: Sí, me parece que es importante, digamos, enfatizar en esto que nos comentas, ¿no? Para todos los radioescuchas, que efectivamente, o sea, muchas veces volcarnos por lo natural no necesariamente es lo mejor. Pero hay muchos compuestos que se utilizan que fueron encontrados en ambientes naturales, pero que al final del día es un proceso mucho más complejo para poder crear estas sustancias que son las que nos curan en determinado momento, ¿no? Hablando particularmente de aquí, de este contexto de los antibióticos, ¿no? Y bueno, pues para seguir con esta charla del desarrollo de la sustancia que va a curar las enfermedades, en la serie precisamente Senku, después de mucho trabajo, logra crear esta droga que se llama sulfamida. Entonces, esta sustancia se crea, llegan a dárselo a Ruri, recordemos que es la niña que está enferma, y entonces le da la medicina. En determinado momento incluso, Q ve a un ratón muerto, le hace una necropsia y se da cuenta que efectivamente hay una infección. De hecho, en algún momento Ruri empeora, pero al ver esto, Senku les dice, bueno, puede ser que no funcione, puede ser que sí, pero por lo que observamos aquí, es porque las bacterias están intentando resistirse, ¿no? Incluso más adelante menciona que esta droga es esta sustancia mata a la bacteria que es conocida como neumococo, ¿no? Entonces Ruri se salva y bueno, de esta manera Senku unifica toda la idea de que funciona este medicamento y por lo tanto unifica la aldea, que creen todavía más en el poder de la ciencia. Y bueno, de esta manera es como llegamos al cierre de la historia, ¿no? Pero de hecho, en este cierre de este contexto, pues todavía siguen nuevas aventuras, puesto que como ya los habíamos comentado, es una serie, ¿no? Estamos hablando apenas de escasos 5 o 6 episodios en la serie. Y bueno, ahora me gustaría que para cerrar nuestro episodio nos comentaras, Daniel, ¿qué es lo que más te atrapa de esta historia, la visión científica, cómo lo contextualizan? ¿Qué nos puedes comentar?
4: Fíjate que lo que más me gustó de esta serie fue la forma tan puntual de mostrar lo difícil que es hacer ciencia. Se quieren de herramientas, se requieren de instrumentos, pero un científico, específicamente un químico en los diferentes enfoques que pueda tener, requiere también de colegas. Desde el colega que nos ayuda a el artesano, colega que nos ayuda a hacer nuestros matraces, nuestras cosas caprichosas que los requerimos y los ocupamos, hasta como las empresas que se dedican a purificar, limpiar y suministrar los reactivos necesarios, ¿no? No es lo mismo decir, ay, necesito hidróxido de sodio, ah, voy por agua con sal, luego le doy toques. Eso involucra tiempo. Y como científicos, muchas veces es lo que no tenemos, es tiempo. Si bien la ciencia, y es en algún momento lo que comentaba con colegas y también con estudiantes, yo les comentaba que la ciencia es un proceso realmente lento, pero constante. Podemos decir, ah, requiero esto, bueno, te requerimos financiamiento para esto. Y la serie capta muy bien eso, que todo es un proceso que se requiere tiempo, que se requieren sustancias puras, pero que no es algo de una sola persona, que es multidisciplinario. Otra cosa también que me gusta es ese enfoque. La ciencia tiene un enfoque 100% humanista. Muchas de las personas dicen, es que el área de ciencias duras, y dicen química, física, matemáticas, y yo, si supieran que somos los más preocupados, porque genuinamente, ¿no? Pudiésemos tener una idea platónica, ¿no? De decir, yo voy a crear esta molécula porque es compleja y por un logro académico. Pero realmente lo que hace que nosotros sigamos vivos y sigamos en comunidad es una idea completamente aristotélica. Ver cómo vamos a ayudar al prójimo, cómo podemos mejorar y enfocar la calidad de vida y mejorarla con la ciencia, que es prácticamente lo que hacemos, ¿no? Eso es lo que más me gustó de la serie.
3: Sí, justamente sobre este último punto, creo que es interesante para todos los radioescuchas mencionarles y enfatizar que el camino de la ciencia siempre es eso, ¿no? Nunca es lineal. Siempre hay diferentes vertientes y creo que esta serie retrata muy bien todo lo que se integra para el quehacer científico. Entonces, sí es algo interesante y bueno, pues recomendamos muchísimo a nuestros radioescuchas que se den un espacio para poder verla. Y pues muchísimas gracias, Daniel, por acompañarnos y por compartir tu experiencia y conocimientos aquí con nosotros. Entonces, de esta manera estaríamos concluyendo un episodio más de nuestra serie que es Cine y Ciencia en Sintonía. Pero bueno, pues no se pierdan nuestros próximos capítulos donde vamos a explorar otras historias con otras perspectivas diferentes de la ciencia. Gracias a quienes nos acompañan también a través de Suma Radio, a la producción de Suma Radio Huejutla, y se despide de ustedes su amigo el doctor Oscar Cruz. Nos escuchamos en la próxima emisión. Muchas gracias por atendernos. Hasta la próxima.
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1: Son las 2:36.

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5: Son las 2:47.

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0: Son las 3:03.
4: Temperatura 35 grados centígrados.
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6: Muy buen día, bienvenidas y bienvenidos a Servicios Así, este espacio donde conectamos contigo, con tu desarrollo y con las oportunidades que pueden abrirte nuevas puertas. Yo soy Itzel Sánchez y me da mucho gusto acompañarte el día de hoy.
7: Muchas gracias, Itzel. Bienvenida también a este espacio de Se Dice CECIT desde las cabinas de Suma Radio Actopan. Le damos la bienvenida también en esta ocasión al Centro de Educación Continua y a Distancia, que también este programa, les recordamos, se transmite a través de todo el sistema universitario de medios autónomos desde las distintas regiones que conforman nuestro estado de Hidalgo. El día de hoy estamos muy emocionados porque desde el Centro de Educación Continua y a Distancia nos acompaña alguien muy especial que nos va a compartir acerca del curso Excel básico. Bienvenida, Patti.
8: Hola, ¿qué tal? Buenos días. Un gusto para mí estar aquí con ustedes.
6: Como mencionaba nuestra compañera Dan, hoy vamos a hablar un poquito del curso de Excel. Y creo que cuando escuchamos la palabra Excel, probablemente lo primero que pensamos son fórmulas, tablas y números. Pero vamos a empezar y hoy Patti nos va a platicar en qué consiste el curso de Excel básico y a quiénes está dentro.
8: Claro que sí. Pues este curso, como lo dice su nombre, nos enfocamos en las herramientas más básicas de Excel, iniciando desde los conceptos más básicos que tenemos para, a partir de ahí, comprender y entender de qué va el curso. Posteriormente, trabajamos con la parte de los elementos de la hoja de cálculo, en donde pues vemos toda la estructura, las herramientas que Excel nos puede dar, para que a partir de ahí entonces ya veamos lo que es una celda, una columna, una fila, de qué manera podemos ocupar como pues todos estos elementos. Y una vez que entendemos esta parte, nos vamos con la parte más complicada, que ya son las fórmulas. Fórmulas básicas, suma, resta, multiplicación y división principalmente, que pues son como las herramientas más básicas que todos podemos usar en Excel.
6: Como mencionamos, Fati, creo que no es necesario ser un experto para comenzar, y eso es importante porque muchas veces dejamos de utilizar ciertas herramientas simplemente porque pensamos que son demasiado complicadas. Entonces, ¿nos puedes platicar ahora? Es algo que probablemente se preguntan las personas que nos escuchan. ¿Qué tan práctico es el curso?
8: El curso es 100% práctico. Damos una parte de teoría, que es la inicial, pero la idea aquí es aprender practicando. Entonces, se dan ejercicios prácticos que conjunto con el instructor se van desarrollando, pues la idea es hacer ejercicios, resolver dudas y atacar como estas problemáticas que llegasen a tener los usuarios.
7: En esta parte, Itzel, me gustaría preguntarle a nuestra especialista en esta ocasión respecto a los datos operativos. ¿En con qué voy a esto? ¿Cuál es la duración, los días y el horario en que se impartirá este curso de Excel básico?
8: Bueno, pues nuestro curso va a ser los días sábados de 9 de la mañana a 12 del mediodía. Esta es la primera vez que vamos a ofertar nuestro curso de Excel básico de manera presencial. Las inscripciones inician el día martes 1 de septiembre y culminan el día 29 de septiembre. Entonces tenemos buen tiempo para realizar inscripciones y recuerden que este curso es 100% presencial. Nosotros les pedimos, si es que tienen la posibilidad, traer equipo de cómputo. Si no, no se preocupen, nosotros aquí les podemos prestar el equipo para que puedan hacer todas las prácticas correspondientes.
9: Excelente, muchas gracias, Pati. Y para los que nos están escuchando y para asegurar su lugar, ¿a qué medios de contacto, teléfono, WhatsApp o redes sociales pueden comunicarse con nosotros?
8: Nos pueden contactar mediante nuestras redes sociales. En Facebook nos encuentran como Centro de Educación Continua y a Distancia, UAHCCID. Ahí pueden encontrar toda la información del curso. También, si gustan mandar un mensajito, les respondemos por ese medio. O también nos pueden llamar al 771-717-2000 en la extensión 13515. Y ahí, si gustan hacer su registro por teléfono, nosotros les contestamos y atendemos su solicitud. O también nos pueden mandar un correo al cecid-actualizacion@uah.edu.mx.
9: Perfecto. Antes de despedir este primer tema, quiero pedirte algo. Probablemente hay personas que nos están escuchando que tienen dificultad o miedo de aprender Excel. ¿Qué es lo que les dirías para animarlos a dar ese primer paso?
8: Pues el mensaje que yo les puedo dar es que si tienen el interés de aprender esta nueva herramienta, dense la oportunidad. Van a aprender mucho, ya que pues esta nos va a servir en muchos aspectos de nuestra vida, no solo en lo laboral. Anímense, no se van a arrepentir y pues aquí van a aprender mucho.
9: Bueno, muchísimas gracias, Pati, por la información que nos acabas de compartir. A todos los que nos están escuchando, no se pierdan esta oportunidad de aprender Excel y no se pierdan también las fechas de inscripción. Muchísimas gracias por acompañarnos y por compartir toda esta información. Perfecto. Hacemos una breve pausa y regresamos con más ofertas formativas en Se Dice CECID.
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1: Son las 3 con 19 minutos.
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4: Ya estamos de regreso en Se dice CECIP, en este segundo bloque. Ahora abordaremos dos opciones dirigidas a la actualización profesional y el empoderamiento de nuestras personas adultas mayores. Para ello, iniciaremos compartiendo con toda nuestra audiencia la invitación a participar en el curso Rompiendo Tabúes, Sexualidad y Vejez. Itzel, nuevamente un gusto saludarte en este segundo bloque. Gracias por continuar con nosotros. Compártenos y también presenta a quien tenemos en esta ocasión para compartir acerca de este curso Rompiendo Tabúes, Sexualidad y Vejez.
5: Muchas gracias a ti, Adam, por compartir este espacio con nosotras. Hoy nos acompaña nuevamente Patty, quien nos hablará un poco de este curso Rompiendo Tabús, Sexualidad y Vejez. Y pues para comenzar con la información, ¿qué fue lo que motivó a la creación de este curso y cuál es el objetivo principal de hablar de sexualidad durante la etapa de la vejez?
6: Pues bueno, principalmente facilitar este espacio seguro en donde las personas mayores puedan explorar y comprender plenamente su sexualidad. Tenemos como el objetivo de mejorar la comunicación entre las personas mayores y pues tener como estas relaciones saludables, ¿no? Además, pues también les ofrecemos algunas estrategias que pueden seguir para mantener una vida sexual activa y satisfactoria en esta etapa de la vida. Nosotros buscamos brindarles este bienestar emocional y físico a través de estos cursos para que ellos tengan la confianza y seguridad de continuar con, pues, con esta parte de la vida, ¿no? Que es la sexualidad.
5: Muchas gracias, Pati. Y creo que es algo interesante porque muchas veces pensamos que hablar de sexualidad solamente corresponde a determinadas etapas de la vida. Y precisamente hablando de eso, ¿el curso está dirigido exclusivamente a personas adultas mayores o también pueden participar personas de otras edades?
6: Este curso está dirigido 100% a personas mayores. No nos cerramos a la posibilidad de que haya personas de otros rangos de edad, pero sí el enfoque principal para personas mayores.
5: Para quienes nos escuchan puedan tener una idea más clara de lo que encontrarán, ¿qué temas se abordarán de manera general durante el curso?
6: Con la sexualidad y los mitos que tiene la sexualidad, algunos constructos sociales y familiares que intervienen dentro de este tema en las personas mayores. Diferenciamos ciertos conceptos que van de la mano con esta parte de la sexualidad. También vemos esta parte del reconocimiento corporal de las personas. Algunos cambios físicos y emocionales que presentan las personas mayores en cuanto a este tema y en esta etapa de la vida. Y pues también abordamos esta parte de la salud sexual y el bienestar con la pareja y el personal, y pues también esta parte de la comunicación, que es un pilar importante para cuando hablamos del tema de la sexualidad.
5: Quiero detenerme un poco porque cuando escuchamos el título de sexualidad y vejez, quizá algunas personas pueden sentirse un poco incómodas o no saber exactamente qué esperar. ¿Cómo podemos darle confianza y seguridad a quienes están interesados en participar y quizá todavía tienen dudas o ciertas reservas sobre el tema?
6: Pues en primer lugar, yo considero que hablar de sexualidad no tiene edad. Entonces, aquí lo que pues tenemos que tener claro es que vamos a estar en un espacio seguro. Todas las opiniones son válidas y pues la idea aquí en general es que ustedes aumenten su confianza y pues que podamos ir trabajando también esta parte.
5: Bueno, ya que tenemos un poco de lo que va a venir, de lo que veremos y de lo que podrán aprender durante este curso, ¿nos podrías compartir cuáles son las fechas, horarios y duración total del curso?
6: Claro que sí. Nuestras inscripciones inician el 1 de septiembre y terminan el 29 del mismo mes. Nuestro curso iniciaría el día 6 de octubre, los días martes y jueves, de 10 de la mañana a 1 de la tarde. El curso termina el 27 de octubre y tiene una duración total de 21 horas. Me gustaría también mencionarles que pues este curso es 100% presencial y tiene un costo de $500.
5: Muchas gracias, Pati. Antes de cerrar con este tema, ¿te gustaría compartirle a las personas que nos escuchan un mensaje para invitarlos a participar en este curso?
6: Pues sí, claro que sí. Pues los esperamos aquí, los invitamos. Sabemos que es un tema en donde muchas personas pues tenemos como esta reserva, pero nunca es tarde para darse la oportunidad de aprender de algo nuevo y pues descubrir cosas que en su momento a lo mejor no sabíamos.
5: Bueno, muchas gracias, Pati, por esta información, por acompañarnos el día de hoy y para ayudarnos a poner sobre la mesa un tema que merece ser hablado con información, respeto y apertura.
4: Pero esto no es todo, Itzel, porque siguiendo en esta línea generacional de los adultos mayores, es turno de seguir hablando, pero ahora del curso Adulto Digital sin miedo a la tecnología. Y en ese sentido, me gustaría iniciar la plática para compartir la información, ya como es costumbre, y compartir a la audiencia de qué trata este nivel 1 de Adulto Digital sin miedo a la tecnología y por qué es tan necesario hoy en día.
6: Pues bueno, nuestro curso consiste principalmente en el manejo adecuado de nuestro teléfono celular. En este curso nosotras les enseñamos a las personas mayores lo básico del teléfono, prenderlo, apagarlo, configuraciones pues básicas que trae nuestro celular, y de igual forma exploramos algunas aplicaciones, algunas herramientas digitales que les pueden ser de utilidad a las personas mayores, y pues también abordamos ciertas dudas que llegasen a tener las personas.
5: Gracias, Pati. Puede que haya personas que nos estén escuchando y que realmente no tengan nada de experiencia, pues, en el uso de su... El curso parte desde conocimientos básicos, que es lo que nos platicabas. ¿Y qué crees que tan importante es no tener experiencia para poder participar?
6: Pues aquí no les pedimos como cierto nivel de experiencia con el uso del teléfono, porque contamos con el personal capacitado que les va a tener la paciencia para enseñarles, y pues estamos dispuestas a aclarar cualquier duda que tengan. Entonces, no necesitan saber nada del teléfono, con que tengan las ganas y la intención de aprender, nosotros aquí las recibimos, y pues no tengan miedo, aquí van a aprender y pues se van a llevar mucho conocimiento a sus casas.
4: Además de la paciencia que ofrece el Centro de Educación Continua y a Distancia, como bien ya lo compartías, porque muchas veces como familiares o incluso otros amigos más cercanos, pues no tienen esa paciencia para enseñarles a los adultos mayores a usar este tipo de herramientas y de tecnología. Ahora me gustaría preguntar, sabemos que el celular sería el principal equipo o herramienta que utilizarán los adultos mayores en este curso, pero si ocupan de algún otro material, es momento de que también lo compartamos con la audiencia, Pati.
6: Sí, claro, pues aquí indispensable que traigan consigo su teléfono celular, una libretita, lapicero, por si desean hacer apuntes. Como les comentaba, el curso es 100% práctico, entonces sí necesitamos que nos apoyen con su dispositivo móvil.
5: Perfecto. Ahora que ya sabemos un poquito, pues, qué es, cuáles son los materiales que necesitamos, la paciencia que les van a tener a los adultos mayores para realizar este curso, ¿nos puedes compartir cómo están programadas las sesiones para este grupo y qué temas se abordarán en cada una de ellas?
6: Claro que sí. Pues nosotros contamos con un temario que conforma el programa. Empezamos por lo más básico en cuanto a configuraciones del teléfono, y ahí nos vamos metiendo en aplicaciones que se usan de manera habitual en el teléfono, y también usamos algunas herramientas de Google como complemento de actividades diarias que podemos hacer. Estas sesiones son de 3 horas. En esas 3 horas dividimos poquito porcentaje de teoría, lo demás de práctica, y pues conforme vamos avanzando día con día es como se va viendo el avance en el temario.
4: ¿Podrías darle algunas palabras de ánimo para aquellas personas que nos sintonizan a través del Sistema Universitario de Medios Autónomos, que están interesadas en formar parte de este curso, pero que todavía tienen cierto miedo a la tecnología, cierto rechazo, pena, miedo al que dirán? Compárteles un mensaje para animarlos y alentarlos a inscribirse a este curso, que ya está próximo a iniciar inscripciones.
6: Claro que sí, con gusto. Pues invitarlos a todos a que puedan formar parte de estos programas que tenemos especialmente para ustedes. Nunca es tarde para aprender a usar la tecnología, entonces dense la oportunidad, aprovechen que contamos con estos programas, van a aprender mucho y al final les aseguro que van a salir sin miedo a la tecnología. Entonces aquí los esperamos y pues cualquier cosita aquí estamos para servirles.
5: Antes de terminar, vamos con la información que necesitan todas las personas que ya están interesadas en este curso. ¿Cuándo son las inscripciones y en qué periodo se realizan?
6: Las inscripciones son del 1 al 29 de septiembre y nuestro curso inicia el día 3 de octubre, finaliza el 28 de noviembre y los horarios en este caso van a ser los días sábados de 10 de la mañana a 1 de la tarde. Esa es la primera vez que ofertamos este curso en modalidad sabatina. Entonces, pues tenemos como esta amplia gama de tiempo, aperturamos ahora estos días y pues aquí los esperamos con muchísimo gusto.
4: Muchísimas gracias, Patty, por esta invitación, por reiterarnos la información. Itzel, ya para culminar este espacio de Se Dice Cecid, si nos puedes compartir también los números de contacto, las redes sociales a donde pueden pedir más informes también quienes nos sintonizan y tienen interés en formar parte de los cursos que oferta el Centro de Educación Continua y a Distancia.
5: Claro que sí, Adán. Nos pueden encontrar en Facebook, Instagram y TikTok como Cecid-UAEH. En nuestro micrositio oficial también, búsquenos como Centro de Educación Continua y a Distancia o Cecid, donde podrán consultar toda la oferta de cursos, talleres y conferencias que podemos ofrecer al público, desde adolescentes, niños, adultos y adultos mayores.
4: Muy bien, pues con esto hemos llegado al final de esta emisión de Se Dice Cecid. Esperamos que esta información nos motive a dar ese paso y también motive a la audiencia que nos sintoniza. Muchísimas gracias, Patty, por estar con nosotros en esta emisión. Reiteramos el saludo desde las cabinas del Sistema Universitario de Medios Autónomos. Que sigas teniendo excelente día.
6: Pues muchísimas gracias. La verdad me da muchísimo gusto estar aquí con ustedes. Y pues nos vemos en la próxima emisión de Se Dice Cecid. Hasta luego.
4: Claro que sí, Patty. Nos escuchamos en una siguiente emisión de Se Dice Cecid. Itzel, nuevamente darte las gracias por acompañarme en esta emisión, gracias por tu colaboración y por seguir adentrándonos en el mundo del Centro de Educación Continua y a Distancia de la Universidad Autónoma del Estado de Hidalgo.
5: Muchas gracias a ti, Adán, por compartir con nosotros este espacio para que todo el público que nos escucha pueda seguir conociendo qué se trabaja dentro del Centro de Educación Continua y a Distancia. Un saludo.
4: Y para toda nuestra audiencia, recuerden que aprender no tiene que ser complicado, solo necesitan dar el primer paso. Agradecemos también al Sistema Universitario de Medios Autónomos por replicar este programa en cada una de las distintas regiones que conforman nuestro estado de Hidalgo. Recuerden que aprender es abrir una puerta al mundo. Nos escuchamos la próxima semana en una nueva emisión. Hasta entonces y que tengas una semana de aprendizaje sin límites.
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2: Son las 3:35.
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5: Son las 4:02.
6: Temperatura 35 grados centígrados.

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3: Son las 4:36.

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2: Son las 4:48.

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6: Son las 5 con 4 minutos.
7: Temperatura 35 grados centígrados.

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11: Son las 5 con 36 minutos.
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0: Muy buena tarde, qué gusto darles la bienvenida a este espacio que es Trovando Ando. Gracias por sintonizarnos a través del Sistema Universitario de Medios Autónomos en Suma Radio, en Zimapán, en Huejutla, en San Bartolo, Tototepec y aquí en Pachuca. Gracias a Víctor Sony en controles de grabación. Yo soy Betty Barrón y te voy a acompañar por los próximos minutos compartiéndote música de trova y cantautores independientes. Para esta tarde tengo un playlist que va a estar enfocado a las canciones que nos hablan de buena vibra, de paz, de pensar un poco en aquellas circunstancias que nos pueden estar rodeando. Y esto porque el pasado 19 de septiembre se conmemora el Día Internacional de la Paz. Y bueno, pensé en que tal vez podríamos tener canciones que nos llevaran por este camino de mantenernos en calma y en paz. Así que en esta ocasión las canciones tendrán como este corte. Espero que te guste. Te dejo con nuestro primer tema de la tarde. Este lleva por título Alegría Pura. Fue una canción que se hizo en pandemia con un montón de cantautores, porque pues si bien es cierto, durante este tiempo de pandemia se hacían grabaciones en colaboración. Lo curioso era que justamente la pandemia, las condiciones, las distancias hacían que en casa los músicos, los cantautores, pues pudieran agregarse a diferentes colaboraciones con más calma y también con mayor apertura a disponer del tiempo para hacer colaboraciones en conjunto. Y justamente esta canción Alegría Pura, que se realizó, como les decía, en colaboración, bueno, les voy a dar la lista de quienes participaron para que ahora que la escuchemos puedas identificar quiénes estaban dentro de esta canción. Rodrigo Rojas, Edgar Oceransky, Alberto Plaza, Alejandro Filio, Bernardo Quesadas, Seger, Pablo Núñez, Diego Ojeda, Lascano Malo, Carlos Carreira, Sabdiel, Adrián Gil, Andrés Barba, Aldo Obregón, Pala, Daniel Guastella y Rafael Mendoza. Tú dirás, ¿cómo en una canción de 4 minutos pudieron cantar tantas personas? Bueno, si bien es cierto, es una canción de 4 minutos, la idea era justamente hacer algunos coros y bueno, de esta manera la participación de cada uno de estos cantautores se pudo dar. Que bueno, te dejo con Alegría Pura, una canción de 2021, creada en pandemia justamente para dar ese brío de esperanza. Con esta abrimos la selección de Trovando Ando del día de hoy, que llevará a esto, buena vibra. Te dejo con ellos y regreso contigo en unos instantes.
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Hablando de estas canciones que se crearon en pandemia, me quedé pensando en que Fernando Paredes tiene una canción que, si bien es cierto, no se grabó en pandemia, se grabó antes, se hizo viral en pandemia por la temática, y esta es Todo Comienza de Nuevo. Este tema, Fer nos decía, si bien es cierto, hubo un momento en mi vida en donde yo tenía el corazón roto, en donde la vida se me estaba desbaratando, estaba terminando una relación de ya algunos años y yo no tenía claro el rumbo, y dije, claro, voy a escribir una canción y me voy a desquitar y voy a sacar toda la frustración y todo el coraje y toda la parte dolida que traía. Y cuando empezó a iniciar la composición de este tema, dice que en realidad se transformó de una forma muy distinta, porque en realidad este dolor se convirtió en darse ánimos y decir, bueno, todo puede comenzar de nuevo. E incluso este comienzo ni siquiera tendría que ser vengativo, sino más bien ofrecer luz por todo aquello que me pudieron aportar en esta relación y toda la luz que yo le puedo mandar para que la vida simplemente fluya y continúe. E hizo esta canción extraordinaria que se llama Todo Comienza de Nuevo. Pero lo mejor, ¿sabes qué es? Que cuando estaba escribiéndola, nos decía, llegó un punto en donde entendí que esa canción ni siquiera era para alguien más. Era una canción que me estaba haciendo a mí para apapacharme, para abrazar todo aquello que me dolía y para decirme a mí mismo, todo comienza de nuevo. Y lo que es final también es cambio y podemos con esto y más. Así que bueno, Fer se escribió esta canción a sí mismo en ese dolor. Si en algún momento tu corazón no anda tan bien, bueno, esta canción Fer nos la regaló para que nos diéramos ese apapacho personal. Él es Fernando Paredes, Todo Comienza de Nuevo. Te dejo con él y regreso contigo en unos instantes.

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4: Son las 5:54.
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6: La canción que te pongo a continuación, mira, yo no sé si nos estamos poniendo en esta buena vibra o si necesitábamos el apapacho porque empieza el otoño. Y yo durante varios años que ya llevamos en este espacio les he dicho que el otoño marca una etapa en mi vida, que el frío, el caer de las hojas, los comienzos, los finales, las renovaciones, sí las siento en esta temporada. Entonces, creo que también eso me motivó a hacerte este play. Así que si nos estamos dando el apapacho o bien estamos reconociendo algunas cosas que es necesario dejar ir o fluir, también se vale en este tiempo de otoño. Por eso tengo esta canción increíble para ti, para que esta parte de renovación también la puedas vivir y sentir en este otoño. Esto que te presento es Solo para ti. Es una canción que la interpretan La Otra, María Ruiz y Eva Sierra. ¿Qué canción tan más bonita para dedicarte a ti mismo, para apapacharte y para decir, pues sí, habrá finales, comienzos, pero al final sigo viva, sigo vivo en este mundo y hay cosas que tengo que hacer sí o sí y tengo que arriesgarme por ellas. Así que esta canción justamente es solo para ti. Te dejo con La Otra, con María Ruiz y con Eva Sierra.

Estoy de regreso, sí, ya te diste cuenta, traemos esta vibra. Espero que te esté gustando la emisión del día de hoy de Trovando Ando. ¿Qué canción te voy a dejar a continuación? Bueno, Alejandro Lerner tiene una canción que se llama Volver a Empezar. Porque creo que sí, todos necesitamos en algún punto de tu vida, de las circunstancias, de absolutamente todo, laborales, personales, de pareja, de amistad, de familia, volver a empezar. Entender que hay cosas que tenemos que volver a empezar, incluso con nosotros mismos. Hay situaciones que tenemos que dejar fluir, que tenemos que perdonarnos o que tenemos que soltar justamente para volver a empezar. Así que te dejo con Alejandro Lerner y esta canción. Este es un regalito. Te la dejo y en unos instantes vuelvo junto a ti.